Pero Ana no subió, sino dijo a su marido, «Yo no subiré hasta que el niño sea destetado, para que lo lleve y sea presentado delante de Jehová, y se quede allá para siempre». Y Elcana su marido le respondió, «Haz lo que bien te parezca, quédate hasta que lo destetes, solamente que cumpla Jehová su palabra». Y se quedó la mujer y crió a su hijo hasta que lo destetó. Después que lo hubo destetado, lo llevó consigo con 3 becerros, un efa de harina y una vasija de vino, y lo trajo a la casa de Jehová en Silo, y el niño era pequeño. Y matando el becerro, trajeron el niño a Elí. Y ella dijo, «Oh, señor mío, vive tu alma, señor mío, yo soy aquella mujer que estuvo aquí junto a ti orando a Jehová. Por este niño oraba, y Jehová me dio lo que le pedí. Yo, pues, lo dedico también a Jehová. Todos los días que viva será de Jehová». Y adoró allí a Jehová. Y Elcana se llegó a Ana su mujer, y Jehová se acordó de ella. Aconteció que al cumplirse el tiempo, después de haber concebido a Ana, dio a luz un hijo, y le puso por nombre Samuel, diciendo, «Por cuanto lo pedía a Jehová». Después subió el varón Elcana con toda su familia para ofrecer a Jehová el sacrificio acostumbrado y su voto. Pero Ana no subió, sino dijo a su marido, «Yo no subiré hasta que el niño sea destetado, para que lo lleve y sea presentado delante de Jehová, y se quede allá para siempre». Y Elcana su marido le respondió, «Haz lo que bien te parezca, quédate hasta que lo destetes, solamente que cumpla Jehová su palabra». Y se quedó la mujer y crió a su hijo hasta que lo destetó. Después que lo hubo destetado, lo llevó consigo con 3 becerros, un efa de harina y una vasija de vino, y lo trajo a la casa de Jehová en Silo, y el niño era pequeño. Y matando el becerro, trajeron el niño a Elí. Y ella dijo, «Oh, señor mío, vive tu alma, señor mío, yo soy aquella mujer que estuvo aquí junto a ti orando a Jehová. Por este niño oraba, y Jehová me dio lo que le pedí. Yo, pues, lo dedico también a Jehová. Todos los días que viva será de Jehová». Y adoró allí a Jehová. Capítulo 2. Y Ana oró y dijo, «Mi corazón se regocija en Jehová, mi poder se exalta en Jehová. Mi boca se ensanchó sobre mis enemigos, por cuanto me alegré en tu salvación. No hay santo como Jehová, porque no hay ninguno fuera de ti, y no hay refugio como el Dios nuestro. No multipliquéis palabras de grandeza y altanería, cesen las palabras arrogantes de vuestra boca, porque el Dios de todo saber es Jehová, y a él toca el pesar las acciones. Los arcos de los fuertes fueron quebrados, y los débiles se ciñeron de poder. Los saciados se alquilaron por pan, y los hambrientos dejaron de tener hambre. Hasta la estéril ha dado a luz 7, y la que tenía muchos hijos languidece. Jehová mata, y él da vida, él hace descender al Seol, y hace subir. Jehová empobrece, y él enriquece, abate, y enaltece. Él levanta del polvo al pobre, y del muladar exalta al menesteroso, para hacerle sentarse con príncipes y heredar un sitio de honor. Porque de Jehová son las columnas de la tierra, y él afirmó sobre ellas el mundo. Él guarda los pies de sus santos, mas los impíos perecen en tinieblas, porque nadie será fuerte por su propia fuerza. Delante de Jehová serán quebrantados sus adversarios, y sobre ellos tronará desde los cielos. Jehová juzgará los confines de la tierra, dará poder a su rey, y exaltará el poderío de su ungido». Y Elcana se volvió a su casa en Ramá, y el niño ministraba a Jehová delante del sacerdote Elí. Los hijos de Elí eran hombres impíos, y no tenían conocimiento de Jehová. Y era costumbre de los sacerdotes con el pueblo, que cuando alguno ofrecía sacrificio, venía el criado del sacerdote mientras se cocía la carne, trayendo en su mano un garfio de 3 dientes, y lo metía en el perol, en la olla, en el caldero o en la marmita, y todo lo que sacaba el garfio, el sacerdote lo tomaba para sí. De esta manera hacían con todo israelita que venía a Silo. Asimismo, antes de quemar la grosura, venía el criado del sacerdote y decía al que sacrificaba, «Da carne que asar para el sacerdote, porque no tomará de ti carne cocida, sino cruda». Y si el hombre le respondía, «Quemen la grosura primero, y después toma tanto como quieras», él respondía, «No, sino dámela ahora mismo, de otra manera yo la tomaré por la fuerza». Era pues muy grande delante de Jehová el pecado de los jóvenes, porque los hombres menospreciaban las ofrendas de Jehová. Y el joven Samuel ministraba en la presencia de Jehová vestido de un efod de lino, y le hacía a su madre una túnica pequeña y se la traía cada año, cuando subía con su marido para ofrecer el sacrificio acostumbrado. Y Elí bendijo a Elcana y a su mujer diciendo,
Jehová te dé hijos de esta mujer en lugar del que pidió a Jehová. Y se volvieron a su casa. Y visitó Jehová a Ana, y ella concibió y dio a luz 3 hijos y 2 hijas. Y el joven Samuel crecía delante de Jehová. Pero Elí era muy viejo, y oía de todo lo que sus hijos hacían con todo Israel, y cómo dormían con las mujeres que velaban a la puerta del tabernáculo de reunión. Y les dijo, ¿por qué hacéis cosas semejantes? Porque yo oigo de todo este pueblo vuestros malos procederes. No, hijos míos, porque no es buena fama la que yo oigo, pues hacéis pecar al pueblo de Jehová. Si pecare el hombre contra el hombre, los jueces le juzgarán. Mas si alguno pecare contra Jehová, ¿quién rogará por él? Pero ellos no oyeron la voz de su padre, porque Jehová había resuelto hacerlos morir. Y el joven Samuel iba creciendo y era acepto delante de Dios y delante de los hombres. Y vino un varón de Dios a Elí y le dijo, así ha dicho Jehová, ¿no me manifesté yo claramente a la casa de tu padre cuando estaban en Egipto en casa de Faraón? Y yo le escogí por mi sacerdote entre todas las tribus de Israel para que ofreciese sobre mi altar y quemase incienso y llevase efod delante de mí. Y di a la casa de tu padre todas las ofrendas de los hijos de Israel. ¿Por qué habéis hollado mis sacrificios y mis ofrendas que yo mandé ofrecer en el tabernáculo? Y has honrado a tus hijos más que a mí, engordándoos de lo principal de todas las ofrendas de mi pueblo Israel. Por tanto, Jehová, el Dios de Israel, dice, yo había dicho que tu casa y la casa de tu padre andarían delante de mí perpetuamente. Mas ahora ha dicho Jehová, nunca yo tal haga, porque yo honraré a los que me honran, y los que me desprecian serán tenidos en poco. He aquí vienen días en que cortaré tu brazo y el brazo de la casa de tu padre, de modo que no haya anciano en tu casa. Verás tu casa humillada, mientras Dios colma de bienes a Israel, y en ningún tiempo habrá anciano en tu casa. El varón de los tuyos que yo no corte de mi altar, será para consumir tus ojos y llenar tu alma de dolor, y todos los nacidos en tu casa morirán en la edad viril. Y te será por señal esto que acontecerá a tus 2 hijos, Ofni y Finés. Ambos morirán en un día. Y yo me suscitaré un sacerdote fiel que haga conforme a mi corazón y a mi alma. Y yo le edificaré casa firme y andará delante de mi ungido todos los días. Y el que hubiere quedado en tu casa vendrá a postrarse delante de él por una moneda de plata y un bocado de pan, diciéndole, te ruego que me agregues a alguno de los ministerios para que pueda comer un bocado de pan. Capítulo 3. El joven Samuel ministraba a Jehová en presencia de Elí, y la palabra de Jehová escaseaba en aquellos días. No había visión con frecuencia. Y aconteció un día que estando Elí acostado en su aposento, cuando sus ojos comenzaban a oscurecerse de modo que no podía ver, Samuel estaba durmiendo en el templo de Jehová, donde estaba el arca de Dios, y antes que la lámpara de Dios fuese apagada, Jehová llamó a Samuel, y él respondió, «Heme aquí». Y corriendo luego a Elí, dijo, «Heme aquí, ¿para qué me llamaste?». Y Elí le dijo, «Yo no he llamado, vuelve y acuéstate». Y él se volvió y se acostó. Y Jehová volvió a llamar otra vez a Samuel. Y levantándose Samuel, vino a Elí y dijo, «Heme aquí, ¿para qué me has llamado?». Y él dijo, «Hijo mío, yo no he llamado, vuelve y acuéstate». Y Samuel no había conocido aún a Jehová, ni la palabra de Jehová le había sido revelada. Jehová, pues, llamó la tercera vez a Samuel. Y él se levantó y vino a Elí y dijo, «Heme aquí, ¿para qué me has llamado?». Entonces entendió Elí que Jehová llamaba al joven. Y dijo Elí a Samuel, «Ve y acuéstate, y si te llamare dirás, habla Jehová, porque tu siervo oye». Así se fue Samuel y se acostó en su lugar. Y vino Jehová y se paró y llamó como las otras veces, «Samuel, Samuel». Entonces Samuel dijo, «Habla, porque tu siervo oye». Y Jehová dijo a Samuel, «He aquí haré yo una cosa en Israel, que a quien la oyere le retiñirán ambos oídos. Aquel día yo cumpliré contra Elí todas las cosas que he dicho sobre su casa, desde el principio hasta el fin, y le mostraré que yo juzgaré su casa para siempre por la iniquidad que él sabe, porque sus hijos han blasfemado a Dios, y él no los ha estorbado. Por tanto, yo he jurado a la casa de Elí que la iniquidad de la casa de Elí no será expiada jamás, ni con sacrificios ni con ofrendas». Y Samuel estuvo acostado hasta la mañana, y abrió las puertas de la casa de Jehová. Y Samuel temía descubrir la visión a Elí. Llamando pues Elí a Samuel, le dijo, «Hijo mío, Samuel». Y él respondió, «Heme aquí». Y Elí dijo, «¿Qué es la palabra que te habló?».
te ruego que no me la encubras. Así te haga Dios y aún te añada sin encubrieres palabra de todo lo que habló contigo. Y Samuel se lo manifestó todo sin encubrirle nada. Entonces él dijo, Jehová es, haga lo que bien le pareciere. Y Samuel creció y Jehová estaba con él, y no dejó caer a tierra ninguna de sus palabras. Y todo Israel, desde Dan hasta Beerseba, conoció que Samuel era fiel profeta de Jehová. Y Jehová volvió a aparecer en Silo, porque Jehová se manifestó a Samuel en Silo por la palabra de Jehová. Capítulo 4. Y Samuel habló a todo Israel. Por aquel tiempo salió Israel a encontrar en batalla a los filisteos, y acampó junto a Ebenezer, y los filisteos acamparon en Afec. Y los filisteos presentaron la batalla a Israel. Y trabándose el combate, Israel fue vencido delante de los filisteos, los cuales hirieron en la batalla en el campo como a 4,000 hombres. Cuando volvió el pueblo al campamento, los ancianos de Israel dijeron, «¿Por qué nos ha herido hoy Jehová delante de los filisteos? Traigamos a nosotros de Silo el arca del pacto de Jehová, para que viniendo entre nosotros nos salve de la mano de nuestros enemigos». Y envió el pueblo a Silo, y trajeron de allá el arca del pacto de Jehová de los ejércitos que moraba entre los querubines. Y los dos hijos de Elí, Ofni y Finés, estaban allí con el arca del pacto de Dios. Aconteció que cuando el arca del pacto de Jehová llegó al campamento, todo Israel gritó con tan gran júbilo que la tierra tembló. Cuando los filisteos oyeron la voz de júbilo, dijeron, «¿Qué voz de gran júbilo es esta en el campamento de los hebreos?» Y supieron que el arca de Jehová había sido traída al campamento. Y los filisteos tuvieron miedo porque decían, «Ha venido Dios al campamento». Y dijeron, «¡Ay de nosotros, pues antes de ahora no fue así! ¡Ay de nosotros! ¿Quién nos librará de la mano de estos dioses poderosos? Estos son los dioses que hirieron a Egipto con toda plaga en el desierto. Esforzaos, oh filisteos, y sed hombres, para que no sirváis a los hebreos como ellos os han servido a vosotros. Sed hombres y pelead». Pelearon pues los filisteos, e Israel fue vencido, y huyeron cada cual a sus tiendas. Y fue hecha muy grande mortandad, pues cayeron de Israel 30,000 hombres de a pie. Y el arca de Dios fue tomada, y muertos los dos hijos de Elí, Ofni y Finés. Y corriendo de la batalla un hombre de Benjamín, llegó el mismo día a Silo, rotos sus vestidos y tierra sobre su cabeza. Y cuando llegó, he aquí que Elí estaba sentado en una silla vigilando junto al camino, porque su corazón estaba temblando por causa del arca de Dios. Llegado pues aquel hombre a la ciudad, y dadas las nuevas, toda la ciudad gritó. Cuando Elí oyó el estruendo de la gritería, dijo, «¿Qué estruendo de alboroto es este?» Y aquel hombre vino a prisa y dio las nuevas a Elí. Era ya Elí de edad de 98 años, y sus ojos se habían oscurecido, de modo que no podía ver. Dijo pues aquel hombre a Elí, «Yo vengo de la batalla, he escapado hoy del combate». Y Elí dijo, «¿Qué ha acontecido, hijo mío?» Y el mensajero respondió diciendo, «Israel huyó delante de los filisteos, y también fue hecha gran mortandad en el pueblo. Y también tus dos hijos, Ofni y Finés, fueron muertos, y el arca de Dios ha sido tomada». Y aconteció que cuando él hizo mención del arca de Dios, Elí cayó hacia atrás de la silla al lado de la puerta, y se desnucó y murió, porque era hombre viejo y pesado. Y había juzgado a Israel 40 años. Y su nuera, la mujer de Finés, que estaba encinta, cercana al alumbramiento, oyendo el rumor que el arca de Dios había sido tomada, y muerto su suegro y su marido, se inclinó y dio a luz, porque le sobrevinieron sus dolores de repente. Y al tiempo que moría le decían las que estaban junto a ella, «No tengas temor, porque has dado a luz un hijo». Mas ella no respondió, ni se dio por entendida. Y llamó al niño Icabod, diciendo, «Traspasada es la gloria de Israel, por haber sido tomada el arca de Dios, y por la muerte de su suegro y de su marido». Dijo pues, «Traspasada es la gloria de Israel, porque ha sido tomada el arca de Dios». Capítulo 5. Cuando los filisteos capturaron el arca de Dios, la llevaron desde Ebenezer a Asdod. Y tomaron los filisteos el arca de Dios, y la metieron en la casa de Dagón, y la pusieron junto a Dagón. Y cuando al siguiente día los de Asdod se levantaron de mañana, he aquí Dagón postrado en tierra delante del arca de Jehová. Y tomaron a Dagón y lo volvieron a su lugar. Y volviéndose a levantar de mañana el siguiente día, he aquí que Dagón había caído postrado en tierra delante del arca de Jehová. Y la cabeza de Dagón y las dos palmas de sus manos estaban cortadas sobre el umbral,
habiéndole quedado a Dagón el tronco solamente. Por esta causa los sacerdotes de Dagón y todos los que entran en el templo de Dagón no pisan el umbral de Dagón en Asdod hasta hoy. Y se agravó la mano de Jehová sobre los de Asdod, y los destruyó y los hirió con tumores en Asdod y en todo su territorio. Y viendo esto los de Asdod dijeron, «No quede con nosotros el arca del Dios de Israel, porque su mano es dura sobre nosotros y sobre nuestro Dios Dagón». Convocaron pues a todos los príncipes de los filisteos y les dijeron, «¿Qué haremos del arca del Dios de Israel?». Y ellos respondieron, «Pásese el arca del Dios de Israel a Gat». Y pasaron allá el arca del Dios de Israel. Y aconteció que cuando la habían pasado, la mano de Jehová estuvo contra la ciudad con gran quebrantamiento, y afligió a los hombres de aquella ciudad desde el chico hasta el grande, y se llenaron de tumores. Entonces enviaron el arca de Dios a Ecrón. Y cuando el arca de Dios vino a Ecrón, los ecronitas dieron voces diciendo, «Han pasado a nosotros el arca del Dios de Israel para matarnos a nosotros y a nuestro pueblo». Y enviaron y reunieron a todos los príncipes de los filisteos diciendo, «Enviad el arca del Dios de Israel y vuelva hacia su lugar y no nos mate a nosotros ni a nuestro pueblo». Porque había consternación de muerte en toda la ciudad, y la mano de Dios se había agravado allí. Y los que no morían eran heridos de tumores, y el clamor de la ciudad subía al cielo. Capítulo 6. Estuvo el arca de Jehová en la tierra de los filisteos 7 meses. Entonces los filisteos, llamando a los sacerdotes y adivinos, preguntaron, «¿Qué haremos del arca de Jehová? Hacednos saber de qué manera la hemos de volver a enviar a su lugar». Ellos dijeron, «Si enviáis el arca del Dios de Israel, no la enviéis vacía, sino pagadle la expiación. Entonces seréis sanos y conoceréis por qué no se apartó de vosotros su mano». Y ellos dijeron, «¿Y qué será la expiación que le pagaremos?». Ellos respondieron, «Conforme al número de los príncipes de los filisteos, 5 tumores de oro y 5 ratones de oro, porque una misma plaga ha afligido a todos vosotros y a vuestros príncipes. Haréis pues figura de vuestros tumores y de vuestros ratones que destruyen la tierra, y daréis gloria al Dios de Israel. Quizá aliviará su mano de sobre vosotros y de sobre vuestros dioses y de sobre vuestra tierra. ¿Por qué endurecéis vuestro corazón como los egipcios y Faraón endurecieron su corazón? Después que los había tratado así, ¿no los dejaron ir y se fueron? Haced pues ahora un carro nuevo, y tomad luego 2 vacas que críen, a las cuales no haya sido puesto yugo, y uncid las vacas al carro, y haced volver sus becerros de detrás de ellas a casa. Tomaréis luego el arca de Jehová, y la pondréis sobre el carro, y las joyas de oro que le habéis de pagar en ofrenda por la culpa, las pondréis en una caja al lado de ella, y la dejaréis que se vaya. Y observaréis, si sube por el camino de su tierra a Bet-Semes, él nos ha hecho este mal tan grande. Y si no, sabremos que no es su mano la que nos ha herido, sino que esto ocurrió por accidente». Y aquellos hombres lo hicieron así, tomando 2 vacas que criaban, las uncieron al carro y encerraron en casa sus becerros. Luego pusieron el arca de Jehová sobre el carro y la caja con los ratones de oro y las figuras de sus tumores. Y las vacas se encaminaron por el camino de Bet-Semes y seguían camino recto, andando y bramando, sin apartarse ni a derecha ni a izquierda. Y los príncipes de los filisteos fueron tras ellas hasta el límite de Bet-Semes. Y los de Bet-Semes segaban el trigo en el valle, y alzando los ojos vieron el arca, y se regocijaron cuando la vieron. Y el carro vino al campo de Josué, a Bet-Semes, y paró allí donde había una gran piedra. Y ellos cortaron la madera del carro y ofrecieron las vacas en holocausto a Jehová. Y los levitas bajaron el arca de Jehová, y la caja que estaba junto a ella, en la cual estaban las joyas de oro, y las pusieron sobre aquella gran piedra. Y los hombres de Bet-Semes sacrificaron holocaustos y dedicaron sacrificios a Jehová en aquel día. Cuando vieron esto los 5 príncipes de los filisteos, volvieron a Ecrón el mismo día. Estos fueron los tumores de oro que pagaron los filisteos en expiación a Jehová. Por Asdod, 1. Por Gaza, 1. Por Ascalón, 1. Por Gat, 1. Por Ecrón, 1. Y los ratones de oro fueron conforme al número de todas las ciudades de los filisteos pertenecientes a los 5 príncipes, así las ciudades fortificadas como las aldeas sin muro. La gran piedra sobre la cual pusieron el arca de Jehová está en el campo de Josué de Bet-Semes hasta hoy. Entonces Dios hizo morir a los hombres de Bet-Semes porque habían mirado dentro del arca de Jehová. Hizo morir del pueblo a 50,070 hombres. Y lloró el pueblo porque Jehová lo había herido con tan gran mortandad.
Y dijeron los de Bet-Semes, ¿quién podrá estar delante de Jehová el Dios Santo? ¿A quién subirá desde nosotros? Y enviaron mensajeros a los habitantes de Kiriat Jearim, diciendo, los filisteos han devuelto el arca de Jehová. Descended, pues, y llevadla a vosotros. Capítulo 7. Vinieron los de Kiriat Jearim, y llevaron el arca de Jehová, y la pusieron en casa de Abinadab, situada en el collado, y santificaron a Eleazar, su hijo, para que guardase el arca de Jehová. Desde el día que llegó el arca a Kiriat Jearim, pasaron muchos días, 20 años, y toda la casa de Israel lamentaba en pos de Jehová. Habló Samuel a toda la casa de Israel, diciendo, si de todo vuestro corazón os volvéis a Jehová, quitad los dioses ajenos y a Astarot de entre vosotros, y preparad vuestro corazón a Jehová, y solo a él servid, y os librará de la mano de los filisteos. Entonces los hijos de Israel quitaron a los Baales y a Astarot, y sirvieron solo a Jehová. Y Samuel dijo, reunid a todo Israel en Mizpa, y yo oraré por vosotros a Jehová. Y se reunieron en Mizpa, y sacaron agua, y la derramaron delante de Jehová, y ayunaron aquel día, y dijeron allí, contra Jehová hemos pecado. Y juzgó Samuel a los hijos de Israel en Mizpa. Cuando oyeron los filisteos que los hijos de Israel estaban reunidos en Mizpa, subieron los príncipes de los filisteos contra Israel. Y al oír esto, los hijos de Israel tuvieron temor de los filisteos. Entonces dijeron los hijos de Israel a Samuel, no ceses de clamar por nosotros a Jehová nuestro Dios, para que nos guarde de la mano de los filisteos. Y Samuel tomó un cordero de leche y lo sacrificó entero en holocausto a Jehová. Y clamó Samuel a Jehová por Israel, y Jehová le oyó. Y aconteció que mientras Samuel sacrificaba el holocausto, los filisteos llegaron para pelear con los hijos de Israel. Mas Jehová tronó aquel día con gran estruendo sobre los filisteos, y los atemorizó, y fueron vencidos delante de Israel. Y saliendo los hijos de Israel de Mizpa, siguieron a los filisteos, hiriéndolos hasta abajo de Bet-Gar. Tomó luego Samuel una piedra y la puso entre Mizpa y Sen, y le puso por nombre Ebenezer, diciendo, hasta aquí nos ayudó Jehová. Así fueron sometidos los filisteos, y no volvieron más a entrar en el territorio de Israel. Y la mano de Jehová estuvo contra los filisteos todos los días de Samuel. Y fueron restituidas a los hijos de Israel las ciudades que los filisteos habían tomado a los israelitas, desde Ecrón hasta Gat. E Israel libró su territorio de mano de los filisteos. Y hubo paz entre Israel y el amorreo. Y juzgó Samuel a Israel todo el tiempo que vivió. Y todos los años iba y daba vuelta a Betel, a Gilgal y a Mizpa, y juzgaba a Israel en todos estos lugares. Después volvía a Ramá, porque allí estaba su casa, y allí juzgaba a Israel. Y edificó allí un altar a Jehová. Capítulo 8. Aconteció que habiendo Samuel envejecido, puso a sus hijos por jueces sobre Israel. Y el nombre de su hijo primogénito fue Joel, y el nombre del segundo, Abías. Y eran jueces en Beer-Seba. Pero no anduvieron los hijos por los caminos de su padre, antes se volvieron tras la avaricia, dejándose sobornar y pervirtiendo el derecho. Entonces todos los ancianos de Israel se juntaron y vinieron a Ramá para ver a Samuel, y le dijeron, «He aquí tú has envejecido, y tus hijos no andan en tus caminos. Por tanto, constitúyenos ahora un rey que nos juzgue, como tienen todas las naciones». Pero no agradó a Samuel esta palabra que dijeron, «Danos un rey que nos juzgue». Y Samuel oró a Jehová. Y dijo Jehová a Samuel, «Oye la voz del pueblo en todo lo que te digan, porque no te han desechado a ti, sino a mí me han desechado, para que no reine sobre ellos. Conforme a todas las obras que han hecho desde el día que los saqué de Egipto hasta hoy, dejándome a mí y sirviendo a dioses ajenos, así hacen también contigo. Ahora pues, oye su voz, mas protesta solemnemente contra ellos, y muéstrales cómo les tratará el rey que reinará sobre ellos». Y refirió Samuel todas las palabras de Jehová al pueblo que le había pedido rey. Dijo pues, así hará el rey que reinará sobre vosotros. Tomará a vuestros hijos y los pondrá en sus carros y en su gente de a caballo, para que corran delante de su carro. Y nombrará para sí jefes de miles y jefes de cincuentenas. Los pondrá a sí mismo a que aren sus campos y sieguen sus mieses, y a que hagan sus armas de guerra y los pertrechos de sus carros. Tomará también a vuestras hijas para que sean perfumadoras, cocineras y amasadoras. Asimismo tomará lo mejor de vuestras tierras, de vuestras viñas y de vuestros olivares, y los dará a sus siervos. Diezmará vuestro grano y vuestras viñas, para dar a sus oficiales y a sus siervos. Tomará vuestros siervos y vuestras siervas,
vuestros mejores jóvenes y vuestros asnos, y con ellos hará sus obras. Diezmará también vuestros rebaños, y seréis sus siervos. Y clamaréis aquel día a causa de vuestro rey que os habéis elegido, mas Jehová no os responderá en aquel día. Pero el pueblo no quiso oír la voz de Samuel y dijo, no, sino que habrá rey sobre nosotros. Y nosotros seremos también como todas las naciones, y nuestro rey nos gobernará y saldrá delante de nosotros y hará nuestras guerras. Y oyó Samuel todas las palabras del pueblo y las refirió en oídos de Jehová. Y Jehová dijo a Samuel, oye su voz y pon rey sobre ellos. Entonces dijo Samuel a los varones de Israel, idos cada uno a vuestra ciudad. Capítulo 9. Había un varón de Benjamín, hombre valeroso, el cual se llamaba Cis, hijo de Abiel, hijo de Seror, hijo de Becorat, hijo de Afía, hijo de un benjamita. Y tenía él un hijo que se llamaba Saúl, joven y hermoso. Entre los hijos de Israel no había otro más hermoso que él. De hombros arriba sobrepasaba a cualquiera del pueblo. Y se habían perdido las asnas de Cis, padre de Saúl. Por lo que dijo Cis a Saúl su hijo, toma ahora contigo alguno de los criados, y levántate y ve a buscar las asnas. Y él pasó el monte de Efraín, y de allí a la tierra de Salisa, y no las hallaron. Pasaron luego por la tierra de Saalim, y tampoco. Después pasaron por la tierra de Benjamín, y no las encontraron. Cuando vinieron a la tierra de Suf, Saúl dijo a su criado que tenía consigo, ven, volvámonos, porque quizá mi padre, abandonada la preocupación por las asnas, estará acongojado por nosotros. Él le respondió, he aquí ahora hay en esta ciudad un varón de Dios que es hombre insigne. Todo lo que él dice acontece sin falta. Vamos pues allá, quizá nos dará algún indicio acerca del objeto por el cual emprendimos nuestro camino. Respondió Saúl a su criado, vamos ahora, pero ¿qué llevaremos al varón? Porque el pan de nuestras alforjas se ha acabado y no tenemos qué ofrecerle al varón de Dios. ¿Qué tenemos? Entonces volvió el criado a responder a Saúl diciendo, he aquí se halla en mi mano la cuarta parte de un siclo de plata. Esto daré al varón de Dios para que nos declare nuestro camino. Antiguamente en Israel, cualquiera que iba a consultar a Dios decía así, venid y vamos al vidente, porque al que hoy se llama profeta, entonces se le llamaba vidente. Dijo entonces Saúl a su criado, dices bien, anda, vamos. Y fueron a la ciudad donde estaba el varón de Dios. Y cuando subían por la cuesta de la ciudad, hallaron unas doncellas que salían por agua, a las cuales dijeron, ¿está en este lugar el vidente? Ellas, respondiendo, les dijeron, sí, helo allí delante de ti. Date prisa, pues, porque hoy ha venido a la ciudad en atención a que el pueblo tiene hoy un sacrificio en el lugar alto. Cuando entréis en la ciudad, le encontraréis luego, antes que suba al lugar alto a comer, pues el pueblo no comerá hasta que él haya llegado, por cuanto él es el que bendice el sacrificio. Después de esto, comen los convidados. Subid pues ahora, porque ahora le hallaréis. Ellos entonces subieron a la ciudad, y cuando estuvieron en medio de ella, he aquí Samuel venía hacia ellos para subir al lugar alto. Y un día antes que Saúl viniese, Jehová había revelado al oído de Samuel, diciendo, mañana a esta misma hora yo enviaré a ti un varón de la tierra de Benjamín, al cual ungirás por príncipe sobre mi pueblo Israel, y salvará a mi pueblo de mano de los filisteos, porque yo he mirado a mi pueblo por cuanto su clamor ha llegado hasta mí. Y luego que Samuel vio a Saúl, Jehová le dijo, he aquí este es el varón del cual te hablé, este gobernará a mi pueblo. Acercándose pues Saúl a Samuel en medio de la puerta, le dijo, te ruego que me enseñes dónde está la casa del vidente. Y Samuel respondió a Saúl diciendo, yo soy el vidente, sube delante de mí al lugar alto y come hoy conmigo, y por la mañana te despacharé y te descubriré todo lo que está en tu corazón. Y de las asnas que se te perdieron hace ya 3 días, pierde cuidado de ellas, porque se han hallado. Mas, ¿para quién es todo lo que hay de codiciable en Israel, sino para ti y para toda la casa de tu padre? Saúl respondió y dijo, ¿no soy yo hijo de Benjamín, de la más pequeña de las tribus de Israel? ¿Y mi familia no es la más pequeña de todas las familias de la tribu de Benjamín? ¿Por qué, pues, me has dicho cosa semejante? Entonces Samuel tomó a Saúl y a su criado, los introdujo a la sala y les dio lugar a la cabecera de los convidados, que eran unos 30 hombres. Y dijo Samuel al cocinero, trae acá la porción que te di, la cual te dije que guardases aparte. Entonces alzó el cocinero una espaldilla, con lo que estaba sobre ella, y la puso delante de Saúl. Y Samuel dijo, he aquí lo que estaba reservado, ponlo delante de ti y come, porque para esta ocasión se te guardó cuando dije,
yo he convidado al pueblo. Y Saúl comió aquel día con Samuel. Y cuando hubieron descendido del lugar alto a la ciudad, él habló con Saúl en el terrado. Al otro día madrugaron, y al despuntar el alba, Samuel llamó a Saúl, que estaba en el terrado, y dijo, «Levántate para que te despida». Luego se levantó Saúl, y salieron ambos, él y Samuel. Y descendiendo ellos al extremo de la ciudad, dijo Samuel a Saúl, «Di al criado que se adelante». Y se adelantó el criado. «Mas espera tú un poco para que te declare la palabra de Dios». Capítulo 10. Tomando entonces Samuel una redoma de aceite, la derramó sobre su cabeza y lo besó y le dijo, «¿No te ha ungido Jehová por príncipe sobre su pueblo Israel? Hoy, después que te hayas apartado de mí, hallarás dos hombres junto al sepulcro de Raquel, en el territorio de Benjamín, en Selsa, los cuales te dirán, «Las asnas que habías ido a buscar se han hallado. Tu padre ha dejado ya de inquietarse por las asnas y está afligido por vosotros, diciendo, ¿qué haré acerca de mi hijo?». Y luego que de allí sigas más adelante y llegues a la encina de Tabor, te saldrán al encuentro tres hombres que suben a Dios en Betel, llevando uno tres cabritos, otro tres tortas de pan, y el tercero una vasija de vino, los cuales, cuando te hayan saludado, te darán dos panes, los que tomarás de mano de ellos. Después de esto llegarás al collado de Dios donde está la guarnición de los filisteos. Y cuando entres allá en la ciudad encontrarás una compañía de profetas que descienden del lugar alto, y delante de ellos salterio, pandero, flauta y arpa, y ellos profetizando. Entonces el Espíritu de Jehová vendrá sobre ti con poder, y profetizarás con ellos, y serás mudado en otro hombre. Y cuando te hayan sucedido estas señales, haz lo que te viniere a la mano, porque Dios está contigo. Luego bajarás delante de mí a Gilgal. Entonces descenderé yo a ti para ofrecer holocaustos y sacrificar ofrendas de paz. Espera 7 días hasta que yo venga a ti y te enseñe lo que has de hacer. Aconteció luego que al volver él la espalda para apartarse de Samuel, le mudó Dios su corazón, y todas estas señales acontecieron en aquel día. Y cuando llegaron allá al collado, he aquí la compañía de los profetas que venía a encontrarse con él, y el Espíritu de Dios vino sobre él con poder y profetizó entre ellos. Y aconteció que cuando todos los que le conocían antes vieron que profetizaba con los profetas, el pueblo decía el uno al otro, «¿Qué le ha sucedido al hijo de Cis? ¿Saúl también entre los profetas?». Y alguno de allí respondió diciendo, «¿Y quién es el padre de ellos?». Por esta causa se hizo proverbio, «¿También Saúl entre los profetas?». Y cesó de profetizar y llegó al lugar alto. Un tío de Saúl dijo a él y a su criado, «¿A dónde fuisteis?». Y él respondió, «A buscar las asnas». Y como vimos que no parecían, fuimos a Samuel. Dijo el tío de Saúl, «Yo te ruego me declares qué os dijo Samuel». Y Saúl respondió a su tío, «Nos declaró expresamente que las asnas habían sido halladas». Mas del asunto del reino de que Samuel le había hablado, no le descubrió nada. Después Samuel convocó al pueblo delante de Jehová en Mizpa y dijo a los hijos de Israel, «Así ha dicho Jehová el Dios de Israel. Yo saqué a Israel de Egipto y os libré de mano de los egipcios y de mano de todos los reinos que os afligieron. Pero vosotros habéis desechado hoy a vuestro Dios, que os guarda de todas vuestras aflicciones y angustias, y habéis dicho, no, sino pon rey sobre nosotros. Ahora pues, presentaos delante de Jehová por vuestras tribus y por vuestros millares». Y haciendo Samuel que se acercasen todas las tribus de Israel, fue tomada la tribu de Benjamín. E hizo llegar la tribu de Benjamín por sus familias, y fue tomada la familia de Matri. Y de ella fue tomado Saúl, hijo de Cis. Y le buscaron, pero no fue hallado. Preguntaron pues otra vez a Jehová si aún no había venido allí aquel varón. Y respondió Jehová, «He aquí que él está escondido entre el bagaje». Entonces corrieron y lo trajeron de allí. Y puesto en medio del pueblo, desde los hombros arriba era más alto que todo el pueblo. Y Samuel dijo a todo el pueblo, «¿Habéis visto al que ha elegido Jehová, que no hay semejante a él en todo el pueblo?». Entonces el pueblo clamó con alegría diciendo, «¡Viva el rey!». Samuel recitó luego al pueblo las leyes del reino, y las escribió en un libro, el cual guardó delante de Jehová. Y envió Samuel a todo el pueblo, cada uno a su casa. Saúl también se fue a su casa en Gabá, y fueron con él los hombres de guerra cuyos corazones Dios había tocado. Pero algunos perversos dijeron, «¿Cómo nos ha de salvar este?». Y le tuvieron en poco, y no le trajeron presente. Mas él disimuló. Capítulo 11. Después subió Naas amonita, y acampó contra Jabes de Galaad.
Y todos los de Jabes dijeron a Naas: «Haz alianza con nosotros y te serviremos». Y Naas amonita les respondió: «Con esta condición haré alianza con vosotros, que a cada uno de todos vosotros saque el ojo derecho y ponga esta afrenta sobre todo Israel». Entonces los ancianos de Jabes le dijeron: «Danos 7 días para que enviemos mensajeros por todo el territorio de Israel, y si no hay nadie que nos defienda, saldremos a ti». Llegando los mensajeros a Gabá de Saúl, dijeron estas palabras en oídos del pueblo, y todo el pueblo alzó su voz y lloró. Y he aquí Saúl que venía del campo tras los bueyes, y dijo Saúl: «¿Qué tiene el pueblo que llora?». Y le contaron las palabras de los hombres de Jabes. Al oír Saúl estas palabras, el Espíritu de Dios vino sobre él con poder, y él se encendió en ira en gran manera. Y tomando un par de bueyes, los cortó en trozos y los envió por todo el territorio de Israel por medio de mensajeros, diciendo: «Así se hará con los bueyes del que no saliere en pos de Saúl y en pos de Samuel». Y cayó temor de Jehová sobre el pueblo, y salieron como un solo hombre. Y los contó en Besek, y fueron los hijos de Israel 300,000, y 30,000 los hombres de Judá. Y respondieron a los mensajeros que habían venido: «Así diréis a los de Jabes de Galaad: mañana al calentar el sol seréis librados». Y vinieron los mensajeros y lo anunciaron a los de Jabes, los cuales se alegraron. Y los de Jabes dijeron a los enemigos: «Mañana saldremos a vosotros para que hagáis con nosotros todo lo que bien os pareciere». Aconteció que al día siguiente dispuso Saúl al pueblo en 3 compañías y entraron en medio del campamento a la vigilia de la mañana e hirieron a los amonitas hasta que el día calentó. Y los que quedaron fueron dispersos de tal manera que no quedaron 2 de ellos juntos. El pueblo entonces dijo a Samuel: «¿Quiénes son los que decían: ha de reinar Saúl sobre nosotros? Dadnos esos hombres y los mataremos». Y Saúl dijo: «No morirá hoy ninguno, porque hoy Jehová ha dado salvación en Israel». Mas Samuel dijo al pueblo: «Venid, vamos a Gilgal para que renovemos allí el reino». Y fue todo el pueblo a Gilgal, e invistieron allí a Saúl por rey delante de Jehová en Gilgal. Y sacrificaron allí ofrendas de paz delante de Jehová, y se alegraron mucho allí Saúl y todos los de Israel. Capítulo 12. Y dijo Samuel a todo Israel: «He aquí, yo he oído vuestra voz en todo cuanto me habéis dicho, y os he puesto rey. Ahora pues, he aquí vuestro rey va delante de vosotros. Yo soy ya viejo y lleno de canas, pero mis hijos están con vosotros, y yo he andado delante de vosotros desde mi juventud hasta este día. Aquí estoy, atestiguad contra mí delante de Jehová y delante de su ungido, si he tomado el buey de alguno, si he tomado el asno de alguno, si he calumniado a alguien, si he agraviado a alguno, o si de alguien he tomado cohecho para cegar mis ojos con él, y os lo restituiré». Entonces dijeron: «Nunca nos has calumniado ni agraviado, ni has tomado algo de mano de ningún hombre». Y él les dijo: «Jehová es testigo contra vosotros, y su ungido también es testigo en este día, que no habéis hallado cosa alguna en mi mano». Y ellos respondieron: «Así es». Entonces Samuel dijo al pueblo: «Jehová, que designó a Moisés y a Aarón, y sacó a vuestros padres de la tierra de Egipto, es testigo. Ahora pues, aguardad y contenderé con vosotros delante de Jehová acerca de todos los hechos de salvación que Jehová ha hecho con vosotros y con vuestros padres. Cuando Jacob hubo entrado en Egipto y vuestros padres clamaron a Jehová, Jehová envió a Moisés y a Aarón, los cuales sacaron a vuestros padres de Egipto y los hicieron habitar en este lugar. Y olvidaron a Jehová su Dios, y él los vendió en mano de Sísara, jefe del ejército de Asor, y en mano de los filisteos, y en mano del rey de Moab, los cuales les hicieron guerra. Y ellos clamaron a Jehová y dijeron: hemos pecado porque hemos dejado a Jehová, y hemos servido a los Baales y a Astarot. Líbranos pues ahora de mano de nuestros enemigos, y te serviremos». Entonces Jehová envió a Jerobaal, a Barak, a Jefté y a Samuel, y os libró de mano de vuestros enemigos en derredor, y habitasteis seguros. Y habiendo visto que Naas, rey de los hijos de Amón, venía contra vosotros, me dijisteis: no, sino que ha de reinar sobre nosotros un rey, siendo así que Jehová vuestro Dios era vuestro rey. Ahora pues, he aquí el rey que habéis elegido, el cual pedisteis. Ya veis que Jehová ha puesto rey sobre vosotros. Si temiereis a Jehová y le sirviereis, y oyereis su voz, y no fuereis rebeldes a la palabra de Jehová, y si tanto vosotros como el rey que reina sobre vosotros servís a Jehová vuestro Dios, haréis bien. Mas si no oyereis la voz de Jehová, y si fuereis rebeldes a las palabras de Jehová,
la mano de Jehová estará contra vosotros como estuvo contra vuestros padres. Esperad aún ahora y mirad esta gran cosa que Jehová hará delante de vuestros ojos. ¿No es ahora la siega del trigo? Yo clamaré a Jehová, y él dará truenos y lluvias, para que conozcáis y veáis que es grande vuestra maldad que habéis hecho ante los ojos de Jehová, pidiendo para vosotros rey. Y Samuel clamó a Jehová, y Jehová dio truenos y lluvias en aquel día, y todo el pueblo tuvo gran temor de Jehová y de Samuel. Entonces dijo todo el pueblo a Samuel, «Ruega por tus siervos a Jehová tu Dios, para que no muramos, porque a todos nuestros pecados hemos añadido este mal de pedir rey para nosotros». Y Samuel respondió al pueblo, «No temáis, vosotros habéis hecho todo este mal, pero con todo eso no os apartéis de en pos de Jehová, sino servidle con todo vuestro corazón. No os apartéis en pos de vanidades que no aprovechan ni libran, porque son vanidades. Pues Jehová no desamparará a su pueblo por su grande nombre, porque Jehová ha querido haceros pueblo suyo. Así que, lejos sea de mí que peque yo contra Jehová cesando de rogar por vosotros. Antes os instruiré en el camino bueno y recto. Solamente temed a Jehová y servidle de verdad con todo vuestro corazón, pues considerad cuán grandes cosas ha hecho por vosotros. Mas si perseverareis en hacer mal, vosotros y vuestro rey pereceréis». Capítulo 13. Había ya reinado Saúl un año, y cuando hubo reinado 2 años sobre Israel, escogió luego a 3,000 hombres de Israel, de los cuales estaban con Saúl 2,000 en Micmas y en el monte de Betel, y 1,000 estaban con Jonatán en Gabaa de Benjamín. Y envió al resto del pueblo, cada uno a sus tiendas. Y Jonatán atacó a la guarnición de los filisteos que había en el collado, y lo oyeron los filisteos. E hizo Saúl tocar trompeta por todo el país, diciendo, «Oigan los hebreos». Y todo Israel oyó que se decía, «Saúl ha atacado a la guarnición de los filisteos», y también que Israel se había hecho abominable a los filisteos. Y se juntó el pueblo en pos de Saúl en Gilgal. Entonces los filisteos se juntaron para pelear contra Israel, 30,000 carros, 6,000 hombres de a caballo, y pueblo numeroso como la arena que está a la orilla del mar. Y subieron y acamparon en Micmas, al oriente de Bet-Aven. Cuando los hombres de Israel vieron que estaban en estrecho, porque el pueblo estaba en aprieto, se escondieron en cuevas, en pozos, en peñascos, en rocas y en cisternas. Y algunos de los hebreos pasaron el Jordán a la tierra de Gad y de Galaad. Pero Saúl permanecía aún en Gilgal, y todo el pueblo iba tras él temblando. Y él esperó 7 días, conforme al plazo que Samuel había dicho. Pero Samuel no venía a Gilgal, y el pueblo se le desertaba. Entonces dijo Saúl, «Traedme holocausto y ofrendas de paz». Y ofreció el holocausto. Y cuando él acababa de ofrecer el holocausto, he aquí Samuel que venía. Y Saúl salió a recibirle para saludarle. Entonces Samuel dijo, «¿Qué has hecho?». Y Saúl respondió, «Porque vi que el pueblo se me desertaba y que tú no venías dentro del plazo señalado y que los filisteos estaban reunidos en Micmas, le dije, ahora descenderán los filisteos contra mí a Gilgal y yo no he implorado el favor de Jehová. Me esforcé pues y ofrecí holocausto». Entonces Samuel dijo a Saúl, «Locamente has hecho. No guardaste el mandamiento de Jehová tu Dios que él te había ordenado. Pues ahora Jehová hubiera confirmado tu reino sobre Israel para siempre. Mas ahora tu reino no será duradero. Jehová se ha buscado un varón conforme a su corazón, al cual Jehová ha designado para que sea príncipe sobre su pueblo, por cuanto tú no has guardado lo que Jehová te mandó». Y levantándose Samuel, subió de Gilgal a Gabaa de Benjamín. Y Saúl contó la gente que se hallaba con él, como 600 hombres. Saúl, pues, y Jonatán su hijo, y el pueblo que con ellos se hallaba, se quedaron en Gabaa de Benjamín. Pero los filisteos habían acampado en Micmas. Y salieron herodeadores del campamento de los filisteos en 3 escuadrones. Un escuadrón marchaba por el camino de Ofra hacia la tierra de Sual, otro escuadrón marchaba hacia Bet-Horón, y el tercer escuadrón marchaba hacia la región que mira al valle de Seboim, hacia el desierto. Y en toda la tierra de Israel no se hallaba herrero, porque los filisteos habían dicho, para que los hebreos no hagan espada o lanza. Por lo cual todos los de Israel tenían que descender a los filisteos para afilar cada uno la reja de su arado, su asadón, su hacha o su hoz. Y el precio era 1 pin por las rejas de arado y por los asadones, y la tercera parte de 1 siclo por afilar las hachas y por componer las aguijadas. Así aconteció que en el día de la batalla no se halló espada ni lanza en mano de ninguno del pueblo que estaba con Saúl y con Jonatán,
excepto Saúl y Jonatán su hijo, que las tenían. Y la guarnición de los filisteos avanzó hasta el paso de Micmas. Capítulo 14. Aconteció un día que Jonatán, hijo de Saúl, dijo a su criado que le traía las armas: «Ven y pasemos a la guarnición de los filisteos, que está de aquel lado». Y no lo hizo saber a su padre. Y Saúl se hallaba al extremo de Gabá, debajo de un granado que hay en Migrón, y la gente que estaba con él era como 600 hombres. Y Ahías, hijo de Ahitob, hermano de Icabod, hijo de Finés, hijo de Elí, sacerdote de Jehová en Silo, llevaba el efod, y no sabía el pueblo que Jonatán se hubiese ido. Y entre los desfiladeros por donde Jonatán procuraba pasar a la guarnición de los filisteos, había un peñasco agudo de un lado y otro del otro lado. El uno se llamaba Boses y el otro Sene. Uno de los peñascos estaba situado al norte, hacia Micmas, y el otro al sur, hacia Gabá. Dijo pues Jonatán a su paje de armas: «Ven, pasemos a la guarnición de estos incircuncisos. Quizá haga algo Jehová por nosotros, pues no es difícil para Jehová salvar con muchos o con pocos». Y su paje de armas le respondió: «Haz todo lo que tienes en tu corazón. Ve, pues aquí estoy contigo a tu voluntad». Dijo entonces Jonatán: «Vamos a pasar a esos hombres y nos mostraremos a ellos. Si nos dijeren así: esperad hasta que lleguemos a vosotros, entonces nos estaremos en nuestro lugar y no subiremos a ellos. Mas si nos dijeren así: subid a nosotros, entonces subiremos, porque Jehová los ha entregado en nuestra mano, y esto nos será por señal». Se mostraron pues ambos a la guarnición de los filisteos, y los filisteos dijeron: «He aquí los hebreos que salen de las cavernas donde se habían escondido». Y los hombres de la guarnición respondieron a Jonatán y a su paje de armas y dijeron: «Subid a nosotros y os haremos saber una cosa». Entonces Jonatán dijo a su paje de armas: «Sube tras mí, porque Jehová los ha entregado en manos de Israel». Y subió Jonatán trepando con sus manos y sus pies, y tras él su paje de armas. Y a los que caían delante de Jonatán, su paje de armas que iba tras él los mataba. Y fue esta primera matanza que hicieron Jonatán y su paje de armas, como 20 hombres, en el espacio de una media yugada de tierra. Y hubo pánico en el campamento y por el campo, y entre toda la gente de la guarnición, y los que habían ido a merodear, también ellos tuvieron pánico, y la tierra tembló. Hubo pues gran consternación. Y los centinelas de Saúl vieron desde Gabá de Benjamín cómo la multitud estaba turbada, e iba de un lado a otro y era deshecha. Entonces Saúl dijo al pueblo que estaba con él: «Pasad ahora revista, y ved quién se haya ido de los nuestros». Pasaron revista, y he aquí que faltaba Jonatán y su paje de armas. Y Saúl dijo a Ahías: «Trae el arca de Dios», porque el arca de Dios estaba entonces con los hijos de Israel. Pero aconteció que mientras aún hablaba Saúl con el sacerdote, el alboroto que había en el campamento de los filisteos aumentaba e iba creciendo en gran manera. Entonces dijo Saúl al sacerdote: «Detén tu mano». Y juntando Saúl a todo el pueblo que con él estaba, llegaron hasta el lugar de la batalla, y he aquí que la espada de cada uno estaba vuelta contra su compañero, y había gran confusión. Y los hebreos que habían estado con los filisteos de tiempo atrás, y habían venido con ellos de los alrededores al campamento, se pusieron también del lado de los israelitas que estaban con Saúl y con Jonatán. Asimismo, todos los israelitas que se habían escondido en el monte de Efraín, oyendo que los filisteos huían, también ellos los persiguieron en aquella batalla. Así salvó Jehová a Israel aquel día. Y llegó la batalla hasta Bet-Aven. Pero los hombres de Israel fueron puestos en apuro aquel día, porque Saúl había juramentado al pueblo diciendo: «Cualquiera que coma pan antes de caer la noche, antes que haya tomado venganza de mis enemigos, sea maldito». Y todo el pueblo no había probado pan. Y todo el pueblo llegó a un bosque donde había miel en la superficie del campo. Entró pues el pueblo en el bosque, y he aquí que la miel corría, pero no hubo quien hiciera llegar su mano a su boca, porque el pueblo temía el juramento. Pero Jonatán no había oído cuando su padre había juramentado al pueblo, y alargó la punta de una vara que traía en su mano, y la mojó en un panal de miel, y llevó su mano a la boca, y fueron aclarados sus ojos. Entonces habló uno del pueblo diciendo: «Tu padre ha hecho jurar solemnemente al pueblo diciendo: maldito sea el hombre que tome hoy alimento». Y el pueblo desfallecía. Respondió Jonatán: «Mi padre ha turbado el país. Ved ahora cómo han sido aclarados mis ojos por haber gustado un poco de esta miel. ¿Cuánto más si el pueblo hubiera comido libremente hoy del botín tomado de sus enemigos? ¿No se habría hecho ahora mayor estrago entre los filisteos?».
e hirieron aquel día a los filisteos desde Micmas hasta Ajalón, pero el pueblo estaba muy cansado. Y se lanzó el pueblo sobre el botín, y tomaron ovejas y vacas y becerros, y los degollaron en el suelo, y el pueblo los comió con sangre. Y le dieron aviso a Saúl, diciendo, «El pueblo peca contra Jehová, comiendo la carne con la sangre». Y él dijo, «Vosotros habéis prevaricado, rodadme ahora acá una piedra grande». Además dijo Saúl, «Esparcíos por el pueblo y decidles que me traigan cada uno su vaca y cada cual su oveja, y degolladlas aquí y comed, y no pequéis contra Jehová comiendo la carne con la sangre». Y trajo todo el pueblo, cada cual por su mano, su vaca aquella noche, y las degollaron allí. Y edificó Saúl altar a Jehová. Este altar fue el primero que edificó a Jehová. Y dijo Saúl, «Descendamos de noche contra los filisteos, y los saquearemos hasta la mañana, y no dejaremos de ellos ninguno». Y ellos dijeron, «Haz lo que bien te pareciere». Dijo luego el sacerdote, «Acerquémonos aquí a Dios». Y Saúl consultó a Dios, «¿Descenderé tras los filisteos? ¿Los entregarás en mano de Israel?». Mas Jehová no le dio respuesta aquel día. Entonces dijo Saúl, «Venid acá todos los principales del pueblo, y sabed y ve en qué ha consistido este pecado hoy. Porque vive Jehová que salva a Israel, que aunque fuere en Jonatán mi hijo, de seguro morirá». Y no hubo en todo el pueblo quien le respondiese. Dijo luego a todo Israel, «Vosotros estaréis a un lado, y yo y Jonatán mi hijo estaremos al otro lado». Y el pueblo respondió a Saúl, «Haz lo que bien te pareciere». Entonces dijo Saúl a Jehová, Dios de Israel, «Da suerte perfecta». Y la suerte cayó sobre Jonatán y Saúl, y el pueblo salió libre. Y Saúl dijo, «Echad suertes entre mí y Jonatán mi hijo». Y la suerte cayó sobre Jonatán. Entonces Saúl dijo a Jonatán, «Declárame lo que has hecho». Y Jonatán se lo declaró y dijo, «Ciertamente gusté un poco de miel con la punta de la vara que traía en mi mano. ¿Y he de morir?». Y Saúl respondió, «Así me haga Dios y aún me añada que sin duda morirás, Jonatán». Entonces el pueblo dijo a Saúl, «¿Ha de morir Jonatán el que ha hecho esta grande salvación en Israel? No sea así. Vive Jehová que no ha de caer un cabello de su cabeza en tierra, pues ha actuado hoy con Dios». Así el pueblo libró de morir a Jonatán. Y Saúl dejó de seguir a los filisteos, y los filisteos se fueron a su lugar. Después de haber tomado posesión del reinado de Israel, Saúl hizo guerra a todos sus enemigos en derredor, contra Moab, contra los hijos de Amón, contra Edom, contra los reyes de Soba y contra los filisteos, y a dondequiera que se volvía, era vencedor. Y reunió un ejército y derrotó a Amalec, y libró a Israel de mano de los que lo saqueaban. Y los hijos de Saúl fueron Jonatán, Isui y Malquisúa. Y los nombres de sus dos hijas eran el de la mayor, Merab, y el de la menor, Mical. Y el nombre de la mujer de Saúl era Ainoam, hija de Aimaas. Y el nombre del general de su ejército era Abner, hijo de Ner, tío de Saúl. Porque Cis, padre de Saúl, y Ner, padre de Abner, fueron hijos de Abiel. Y hubo guerra encarnizada contra los filisteos todo el tiempo de Saúl. Y a todo el que Saúl veía que era hombre esforzado y apto para combatir, lo juntaba consigo. Capítulo 15. Después Samuel dijo a Saúl, «Jehová me envió a que te ungiese por rey sobre su pueblo Israel. Ahora pues está atento a las palabras de Jehová. Así ha dicho Jehová de los ejércitos, yo castigaré lo que hizo Amalec a Israel al oponérsele en el camino cuando subía de Egipto. Ve pues y hiere a Amalec y destruye todo lo que tiene y no te apiades de él. Mata a hombres, mujeres, niños y aun los de pecho, vacas, ovejas, camellos y asnos». Saúl pues convocó al pueblo y les pasó revista en Telaim, 200,000 de a pie y 10,000 hombres de Judá. Y viniendo Saúl a la ciudad de Amalec, puso emboscada en el valle. Y dijo Saúl a los ceneos, «Idos, apartaos y salid de entre los de Amalec, para que no os destruya juntamente con ellos, porque vosotros mostrasteis misericordia a todos los hijos de Israel cuando subían de Egipto». Y se apartaron los ceneos de entre los hijos de Amalec. Y Saúl derrotó a los amalecitas desde Avila hasta llegar a Shur, que está al oriente de Egipto. Y tomó vivo a Agag, rey de Amalec, pero a todo el pueblo mató a filo de espada. Y Saúl y el pueblo perdonaron a Agag, y a lo mejor de las ovejas y del ganado mayor, de los animales engordados, de los carneros y de todo lo bueno, y no lo quisieron destruir, mas todo lo que era vil y despreciable destruyeron. Y vino palabra de Jehová a Samuel diciendo,
Me pesa haber puesto por rey a Saúl, porque se ha vuelto de en pos de mí y no ha cumplido mis palabras. Y se apesadumbró Samuel y clamó a Jehová toda aquella noche. Madrugó luego Samuel para ir a encontrar a Saúl por la mañana, y fue dado aviso a Samuel diciendo: Saúl ha venido a Carmel, y aquí se levantó un monumento, y dio la vuelta y pasó adelante y descendió a Gilgal. Vino pues Samuel a Saúl, y Saúl. Madrugó luego Samuel para ir a encontrar a Saúl por la mañana, y fue dado aviso a Samuel diciendo: Saúl ha venido a Carmel, y aquí se levantó un monumento, y dio la vuelta y

0: sacrificarlas a Jehová tu Dios, pero lo demás lo destruimos. Entonces dijo Samuel a Saúl, «Déjame declararte lo que Jehová me ha dicho esta noche». Y él respondió, «Di». Y dijo Samuel, «Aunque eras pequeño en tus propios ojos, ¿no has sido hecho jefe de las tribus de Israel, y Jehová te ha ungido por rey sobre Israel? Y Jehová te envió en misión y dijo,
1: son las 7 en punto. 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

la verdad que Dios quiere que cantes con todo el corazón en esta noche. No importa cómo tú hayas venido, el amor de Dios es más grande.

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vida ha sido puro veneno. Llega a su trabajo y todos lo admiran, porque ante los golpes de la vida no se ha dejado vencer. Pero debajo de esa sonrisa hay una

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0: situación.
1: Acuérdate, Él conoce los secretos del corazón. 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

el más dulce sonido a los oídos de tu Padre Celestial es el sonido de tu voz, de tus canciones de gratitud. Vamos, levanta tu cántico de gratitud. Porque cuando estaba yo muerto, tú me diste vida. Tu amor vino a rescatarme. Tu amor incondicional, tu amor perfecto.

0: Dale más fuerte las palmas al rey.
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0: Queremos ser hombres de palabra. Queremos ser hombres íntegros ante tu presencia, oh Dios. Permítenos ser esos hombres.
1: Jesús, necesitamos ser como tú. Haz nuestro carácter más como el tuyo. Ayúdanos. Levante sus manos y dígaselo al Señor.

haz una oración ahí en tu lugar. Dile: Señor, yo quiero permanecer solo en ti. Que tu presencia nunca se aparte, Señor, de mí. Derrama tu Espíritu, Señor, sobre nosotros.

Sí, Señor Jesús. Solo en ti podemos confiar, Señor. Tú eres nuestro mejor amigo.

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1: Gloria a Dios, aleluya, muy buenos días, buenas tardes o buenas noches a todos nuestros oyentes, hermanos, amigos, en cualquier parte del mundo. Que Dios bendiga a todo ese pueblo en esta hora de reflexión de la palabra de Dios. El tema de hoy, mis hermanos, le hemos llamado el Dios que pelea por nosotros. Muchos, por los achaques de la vida, por los problemas de la vida, a veces se nos olvida que no estamos solos. A veces creemos que estamos peleando solos. A veces creemos que el Señor ya nos dejó, porque las cosas no están saliendo como nosotros queremos que salgan o como creemos que tiene que ser. Pero Dios nunca nos ha dejado. El Señor siempre ha estado a nuestro lado. El Señor siempre ha estado ahí con nosotros para cuidarnos, para guiarnos, para protegernos en esos momentos tan difíciles. Muchas veces el enemigo con sus secuaces tiene acechanzas en contra de los hijos de Dios. Pero el Señor siempre envía a su ángel a pelear en favor suyo, a pelear en favor de su pueblo, a pelear en favor de todos aquellos que creemos en Él. Y por eso la importancia de reflexionar en cuanto a que no estamos solos, que nunca lo hemos estado, que Él siempre ha estado con nosotros. Pero entremos en la palabra del Señor. En el libro de Éxodo, que estamos estudiando Éxodo, ayer me preguntaba un hermano, ¿solo en Éxodo estás predicando? Sí, estamos en el libro de Éxodo ahorita, ya terminamos Génesis. Y vamos a leer en Éxodo capítulo 14, versículo 14, que todos los cristianos se lo saben de memoria, hasta los niños. Pero hoy vamos a ver esto un poquito más profundo, en lo que cabe decir eso espiritualmente, para ver esta palabra y discernirla en este día. Leemos la palabra del Señor en Éxodo 14, 14, en el nombre del Padre, del Hijo y de su Santo Espíritu. Jehová peleará por vosotros, y vosotros estaréis tranquilos. Fíjense en esa parte de la palabra de Dios. Y yo quiero remitirlo al 25, a 14, 25, que dice, oiga, y quitó las ruedas de sus carros y los trastornó gravemente. Entonces los egipcios dijeron, huyamos de delante de Israel, porque Jehová pelea por ellos contra los egipcios. Fíjese bien, los enemigos del reino de Dios, los enemigos de los hijos de Dios, se llegan a dar cuenta que Jehová está a nuestro favor, porque han intentado tantas cosas en contra de su vida, porque han intentado tantas cosas en contra de la iglesia, y no pueden. ¿Por qué? Se dan cuenta de que Jehová está peleando por nosotros.

¿Se dan cuenta todos aquellos que han querido dañarnos, desprestigiarnos, humillarnos? ¿Se han dado cuenta que no pueden? Porque el Señor pelea por nosotros. Y en este pasaje bíblico que hemos leído de Éxodo 14:14, aprendemos, mis hermanos, mis amigos, que nunca hemos estado solos en esta lucha. La vida misma es una lucha constante, desde todos los ángulos que usted la quiera ver. Es una lucha continua mientras estamos en este mundo. Pero a través de la palabra del Señor, nos damos cuenta, hermano, de que nunca hemos estado peleando solos. No, es cierto que a veces, por esas cosas fuertes que la vida presenta, creemos que estamos solos, creemos que Dios no está con nosotros. Pero mi hermano, mi amigo, en esta hora le digo que nunca hemos estado solos. Que el Señor, con su ejército de ángeles, ha estado peleando a nuestro favor siempre. Siempre ha estado ahí para protegernos, siempre ha estado ahí para cuidarnos. Y de repente, aquellos que intentaron algo contra la iglesia, aquellos que intentaron algo contra su vida, contra los hijos de Dios, se dan cuenta que no están peleando en contra de nosotros, sino en contra de Dios. ¿Por qué? Porque nosotros nunca conquistamos la victoria únicamente con nuestras propias fuerzas, jamás. Nunca nosotros vamos a ganar una batalla por nuestras fuerzas, o porque nosotros nos la sabemos toda, o porque somos inteligentes, o porque esto y lo otro, o porque soy el fulano. No. Nosotros conquistamos esas batallas únicamente de la mano del Señor. ¿Por qué? Porque las conquistas de las batallas que la vida nos presenta, que el enemigo nos presenta, solo son posibles porque el Señor pelea por nosotros. Solamente porque Dios está peleando a nuestro favor es que nosotros podemos ser vencedores. Alguna gente dentro de los ministerios claudica, pierde, porque dejaron de darle la honra y la gloria a Dios, porque creyeron que eran ellos, porque creyeron que ellos son los que tienen el poder. Dejaron de darle la honra y gloria al Padre, aquel que los ha sostenido, aquel que los levantó, que los tiene en ese lugar, que los ha sostenido. Por eso es importante reconocer que sin Él no somos nada. Cuando nosotros reconocemos que sin el Señor no somos nada, todo cambia, porque nuestra dependencia de nuestra propia vida, personalmente, como espiritual e incluso en lo secular, depende de Dios. Porque nosotros no somos nada, nosotros no podemos nada. Porque Dios es el que tiene el poder para hacer todo posible. Y hemos hablado tanto de esto, hermanos, que el Señor pregunta, ¿habrá algo imposible para el Señor? No lo hay. Esas luchas tremendas que usted tiene, o que nosotros tenemos, vamos a ver nuestra victoria a través de la mano de Dios peleando a nuestro favor. Veamos el primer punto. Nuestro Dios trabaja para nosotros. Fíjese en este punto. Primer punto, nuestro Dios trabaja para nosotros. Y me dijo el hermano lo que acaba allá en México, que él ahora está escribiendo, dice, los pasajes bíblicos, y que a veces voy muy rápido, bueno, me disculpe, pero el tiempo no nos da. Veamos el primer punto, nuestro Dios trabaja por nosotros. A. Dios es nuestro Señor y nosotros somos sus hijos. Hermanos, según la lógica humana, los señores solo dominan a los siervos. Solo trabajan los siervos y sirven a sus señores. Pero nuestro Dios
es un Señor tan maravilloso. Nuestro Padre es un ser tan maravilloso y bondadoso que también Él trabaja y pelea por nosotros. Dios está trabajando para nosotros. Y en el libro de Isaías, hermano, en el capítulo 64 y el versículo 6, Isaías 64, en el capítulo 6, versículo 6, perdón, mis hermanos, dice la palabra de Dios así. Isaías 64, 4, perdón, hermano. Isaías 64, 4. Dice la palabra de Dios así. Ni nunca oyeron, ni oídos percibieron, ni ojo ha visto a Dios fuera de ti, que hiciste por Él, que en Él se espera. Hermano, los que esperamos en el Señor, Él se está haciendo por nosotros. Los que esperamos en Él, tenemos la seguridad que Él está trabajando para nosotros. Amigo oyente, usted que está ahí pegado a la radio, si todavía no le ha entregado su vida al Señor, si todavía no ha reconocido a Jesús como su Salvador, este es el tiempo para entregarle su vida y que Él empiece a pelear por usted. Y que Él empiece a pelear esa batalla que usted tiene, que hasta ahora ha estado solo, pero que con Cristo todo es posible. Hablamos con ciertas personas que pasan diferentes problemas. Y es que, mire, cuando nosotros venimos a Cristo, no es que no vamos a tener situaciones, no es que no vamos a tener problemas. La diferencia es que cuando tenemos a Cristo, ya no estamos solos. Él está peleando por nosotros. Él está para cuidarnos, para protegernos. Él está para guiarnos. Él está para ayudarnos, para suplirnos. Porque Él es todo en todo para nosotros. Veamos el punto B. En muchas ocasiones, Dios nos invita a que simplemente observemos cómo es que Él obra en favor nuestro. Muchas veces el Señor nos dice, mira, espérate, solo mira cómo estoy trabajando para ti. Y en el segundo libro de Crónicas, en el capítulo 20, segunda de Crónicas 20, vamos a leerlo, gloria a Dios. Segunda de Crónicas, capítulo 20. En los versículos 14 al 17, encontramos esta belleza de palabra. Gloria a Dios. Dice la palabra del Señor ahí, segunda de Crónicas 20, 14. Y estaba ahí Jaaziel, hijo de Zacarías, hijo de Benaya, hijo de Jehiel, hijo de Matanías, levita de los hijos de Asaf, sobre el cual vino el Espíritu de Jehová en medio de la reunión y dijo: oíd, Judá todo, y vosotros moradores de Jerusalén, y tú, rey Josafat, Jehová os dice así: no temáis ni os amedrentéis delante de esta multitud tan grande, porque no es vuestra la guerra, sino de Dios. Aleluya. Qué maravillosa palabra. Mañana, el 16, descenderéis contra ellos. He aquí que ellos subirán por la cuesta de Cis, Dios guiando, iluminando a su pueblo, oiga. Y los hallaréis junto al arroyo, antes del desierto de Jeruel. 17. No habrá para que peleéis vosotros en este caso. Paraos. Estad quietos y ved la salvación de Jehová con vosotros. Oh Judá y Jerusalén, no temáis ni desmayéis. Salid mañana contra ellos, porque Jehová estará con vosotros. Gloria a Dios. Mis hermanos, cuando Dios nos habla así, nos da la seguridad a que no le tengamos miedo a nada. Cuánta gente me dice, ay hermano, cuídese, que mire que fulano deje lo que diga, lo que quiera. Porque nosotros no dependemos de nosotros, dependemos de Dios. Y no necesitamos andarnos defendiendo de nada ni de nadie, porque el Dios vivo, el Dios
de Abraham, de Jacob, el Dios de Isaac, ese está peleando por usted, por mí, por todo su pueblo en cualquier parte. Por eso el Señor les dice, no tengan miedo, porque la guerra no es de nosotros, es de Dios. Cada lucha, cada batalla que un hijo de Dios está teniendo, no es de suya, mi hermano, no es mía, mi hermano, es de Dios esta guerra. ¿Por qué? Porque cuando usted es vituperado por predicar el Evangelio, alégrese, consuélese, porque el Señor está peleando por usted. Él pelea por nosotros. No se deje quitar la paz. No deje que le metan miedo, no. Porque no es de nosotros la guerra, sino que la guerra es de Dios. Y Dios dice claramente, no habrá para que peleen ustedes en este caso. Párense, estén quietos y vean la salvación de Dios. De Jehová con vosotros. Hermanos, detengámonos y veamos cómo Dios está obrando a favor suyo, a favor nuestro. Detengámonos y esperemos en Dios, que Él va a tomar el control y Él va a hacer su obra perfecta y redentora en cada uno de nuestras vidas. Ya no caigamos en el afán de cómo hacemos o cómo lo hacemos. Esperemos en el Señor, porque la guerra no es de nosotros, es de Dios. Y me encanta lo que dice la palabra de Dios en el 17. No temáis ni desmayéis. No tenga miedo, hermano, hermana. Salga a pelear de la mano del Señor, porque Jehová está con nosotros. Gloria a Dios. Y esta es la seguridad que tenemos los hijos verdaderos de Dios. Esta es la seguridad de servir a Dios con integridad. Esta es la seguridad de que cuando hacemos las cosas bajo la voluntad de Dios, nada ni nadie nos va a avergonzar. Aunque el enemigo se levante, no podrá, porque esta guerra no es nuestra, es del Señor. Y eso es lo lindo de confiar en Dios. Eso es lo precioso, lo hermoso de servir, de ser hijo de Dios. Eso es lo más grande que puede haber, esa seguridad que tenemos, que cuando alabamos a Dios, que cuando servimos a Dios, que cuando nos inclinamos a Dios, estamos seguros que Él está con nosotros, que Él está peleando por nosotros. No tenga miedo ante nada ni nadie, no les tenga miedo, déjelo. Déjenlos que hablen, déjenlos que griten, porque Dios se hace cargo de su causa, porque esta guerra no es suya, porque esta guerra es de Dios y Él pelea por nosotros. Por eso, esta reflexión de este día, en que para que nosotros, sus hijos, para que la iglesia del Señor empiece a depender de Dios en todos los aspectos. Para que la iglesia de Dios sepa de que no estamos solos, que Él siempre ha estado con nosotros. Él siempre ha estado en esa batalla que usted creía que no las iba a ganar. De repente usted ve la luz al día y todo pasó sin que pasara nada, porque Jehová está con todos nosotros. Jehová está con todo su pueblo. Y entonces ahí es cuando nosotros nos inclinamos y le damos la honra y la gloria a Dios, porque Él fue el que ganó la batalla por nosotros. Veamos el C de este primer punto. En el libro de Nehemías, en el capítulo 4 y el verso 20, Nehemías capítulo 4 y el verso 20, gloria a Dios, aleluya. Nehemías capítulo 4 y el verso 20. Aleluya. Dice la palabra del Señor así. Nehemías 4:20. En el lugar de donde oyeres el sonido de la trompeta, reuníos allí con nosotros, nuestro Dios,
peleará por nosotros. Gloria a Dios. Aleluya. Allí, en esa congregación donde el Señor lo tiene, allí, en ese lugar donde Dios le ha dado para que se congregue a alabar, adorar y exaltar su nombre, ahí se va a levantar el enemigo en contra suya. Ahí se va a levantar el enemigo en contra de toda la iglesia. Pero ahí, nuestro Dios peleará por nosotros. Allí Dios está peleando con nosotros. Allí Dios está haciendo la batalla. Mira, el enemigo se infiltra en medio de la iglesia. Recuerde que hay muchas lobos vestidos de oveja que están dentro de la iglesia. Pero no se preocupe. Allí nuestro Dios está peleando por nosotros, porque Él tiene cuidado de nosotros y nunca nos ha dejado solos. Todos los que hemos confiado en Jehová, jamás, nunca vamos a ser avergonzados. Aunque los mismos pseudo cristianos se levanten en contra suya, déjelo. No se defienda, porque usted tiene un defensor, que es Cristo Jesús de Nazaret. Porque nosotros tenemos un ejército de ángeles guerreros que están peleando a nuestro favor. Porque cuando usted o yo o los hijos de Dios no caminamos como camina el resto o la sociedad, entonces vamos a ser criticados y vituperados. Pero Dios está peleando por nosotros. Nuestro Dios pelea por nosotros. Ahí donde usted se reúne, hermano, ahí está Dios peleando por usted. Ahí en su iglesia, ahí en ese templo donde Dios lo ha puesto, ahí alabe. Yo he escuchado gente que me dice, hermano, es que yo ya me quiero venir de allá. Pues usted alabe a Dios ahí, que ahí lo puso Dios. Usted no está para andar brincando como canguro de iglesia en iglesia. Quédese ahí, alabe ahí, que el Señor está peleando por usted. Así es la obra del Señor. Veamos el segundo punto. La batalla es del Señor. Pues que la batalla no es nuestra. Lo que pasa es que nosotros nos confundimos. Entonces tenemos que dejar que Dios haga su trabajo, haga su obra. La batalla es del Señor. Y anoche un hermano de México me decía, sí, yo ya me di cuenta que yo solo no puedo, porque Dios es el que lo hace todo. Claro, tenemos que aprender a depender de Dios. Tenemos que saber, como hijos, como siervos, como le quiera llamar usted, pero yo soy hijo, no soy siervo, que Dios está peleando por nosotros, porque la batalla es del Señor. Veamos el A de este segundo punto, que la batalla es del Señor. Nuestro Dios, dice la palabra de Dios en Deuteronomio capítulo 9 y el verso 3. Deuteronomio capítulo 9 y el verso 3. Vamos a leer Deuteronomio 9. Gloria a Dios. Verso 3. Dice la palabra de Dios así en Deuteronomio 9:3. Entiende pues hoy que es Jehová tu Dios el que pasa delante de ti como fuego consumidor. Oiga, que lo destruirá y humillará delante de ti, y tú los echarás y los destruirás enseguida, como Jehová te ha dicho. Mi hermano, mi amigo, es precioso saber que el Señor va delante de nosotros. Es hermoso saber, y qué lindo, mi hermano, saber que cuando nosotros emprendemos el camino, el Rey de Reyes y Señor de Señores va delante de nosotros. ¿Para qué? Para destruir, para humillar delante de nosotros todos aquellos que se levantan en contra de su vida. Y no lo digo yo, lo dice la palabra de Dios. Porque este capítulo 9, en el versículo 3 de Deuteronomio, dice que entendamos. Hoy entendamos que Jehová es nuestro Dios y Él va delante de nosotros como fuego consumidor. Y va a destruir
a todos aquellos que se levantan en contra suya. Y los va a humillar delante de usted. Claro, nosotros no nos gozamos de eso. Por eso oramos en favor de todos aquellos que se nos levantan. Pero el Señor, lo que nos dice a través de esta palabra, es el que va delante de nosotros. Y Él va peleando por nosotros. Y por eso Él dice que va como fuego consumidor. Porque va destruyendo. Porque va humillando a todos los que se levantan en contra de su vida. A todos los que se levantan en contra de la iglesia. Hermano, usted lo puede ver. Y cuando lo veo, me da lástima y lloro en favor de esas personas. Créanme. Porque la situación que viven no es fácil. Y solo tienen que humillarse a Dios y pedirle perdón a Dios. Porque tenemos que aprender a ser humildes ante Dios, a reconocer que es Él el que hace las cosas, no nosotros. Tenemos que aprender que es el que va delante de nosotros, porque nuestro Dios es un fuego que consume y que destruye a todos nuestros adversarios. Nunca se le olvide eso. Que nuestro Dios es un fuego que siempre va adelante, que va destruyendo a todos los que nos adversan. El Señor se encarga. Usted solo mire, espere la pelea. Mire, usted no haga nada, usted solo mírese al Señor. Órele a Dios, espere en Dios. Y Él hará. Esa es la respuesta ante la incertidumbre, ante el miedo, ante muchas veces la impotencia que algunos hermanos sienten cuando le sucede algo. No se preocupe. Entienda, como hijo de Dios que es usted, o yo, o todos nosotros, que nuestro Dios es el que va delante de nosotros. Que nuestro Dios es el que va peleando por nosotros. Es el que va destruyendo a todos los que se levantan en contra suya. Es el que va destruyendo a todos nuestros adversarios. Que la mayoría de las veces son gratuitos, pero es por servir a Dios. Y vale la pena, es lindo eso. Porque ahí vemos la mano de Dios. Sabemos que estamos haciendo lo correcto, porque la mano de Dios está con nosotros. Así de facilito es esto. No es de tirar bombos, ni platillos, ni alarmas, no. Es de saber que cuando Dios trabaja a nuestro favor, Dios está con nosotros y aprueba lo que estamos haciendo. Sí, veamos el punto B de las batallas del Señor. En Isaías 45:2, vámonos a Isaías 45:2, gloria a Dios. Isaías 45:2. Dice la palabra del Señor así. Oiga lo que dice, hermano. Yo iré delante de ti, hermano, y enderezaré los lugares torcidos. Quebrantaré puertas de bronce y cerrojos de hierro haré pedazos. Hermano, es lindo todo lo que dice ahí, se lo recomiendo, ese 45, capítulo 45 de Isaías. Qué precioso es saber que Él va delante de usted, que Él va delante de mí, que Él va delante de su pueblo. Y que va enderezando esos caminos torcidos que de repente aparecen. Que habrá quebrando puertas, que va derribando toda la puerta de bronce. Quiere decir que son puertas poderosas, pero que para Dios no hay nada imposible. Los va destruyendo, esas puertas de bronce. Cerrojos de hierro haré pedazos, dice el Señor por ti. Y le voy a leer el 3 para que no se quede picado. Y te daré los tesoros escondidos y los secretos muy guardados, para que sepas que yo soy Jehová, el Dios de Israel, que te pongo nombre. Gloria a Dios. Esta es la realidad de un evangelio de poder. Esta es la realidad de ser hijo de Dios. De que el Señor pelea por nosotros, que Él va delante de nosotros. Y va eliminando y va destruyendo
a todos nuestros enemigos, a todos nuestros adversarios. A mí cuando me preguntan, fíjate que no, yo no tengo enemigos. No, porque yo no tengo enemigos. Yo oro por todos los que no me quieren. Tengo gente que no me ama, que no me quiere, que me adversa. Incluso otros que me envidian, pero eso es parte de la bendición que recibo en el Señor. Porque yo siempre les he dicho desde estos micrófonos, y les digo a mis hermanos, a todos los que trabajan conmigo, que cuando yo no escucho que hablan mal de mí, me preocupo. Digo, yo no estoy haciendo las cosas bien. Pero que cuando las estoy haciendo bien, el enemigo se va a levantar ahí. Esa es la señal que tengo, siempre la he tenido. Y hasta hoy. Gracias al amor del Señor y su misericordia, aquí estamos de pie ante estos micrófonos para predicar su santa palabra contra todo lo que se oponga, porque Él va delante de nosotros. Él va rompiendo puertas, Él va rompiendo cerrojos de hierro. Quiere decir que no hay nada que el Señor no va a hacer por su vida cuando somos fieles a Él. Sí. Es nuestro Dios que va delante de nosotros. Es nuestro Dios que va enderezando los caminos torcidos. Es nuestro Dios que va quebrando las puertas de bronce. Es nuestro Dios que va haciendo pedazos todos esos cerrojos de hierro que el enemigo levanta. Y eso es lo que nos da la seguridad del Dios que tenemos. Veamos las seis, la última rápidamente, el tiempo ya no fue. Nuestras victorias siempre vienen por medio de Jesucristo, no por nosotros. Fíjense en ese punto. Vamos a ir al Nuevo Testamento. Gloria a Dios. Y en la primera carta de Corintios 15:57 vamos a encontrar esta verdad. Primera carta de Corintios 15:57 dice la palabra del Señor así: mas gracias sean dadas a Dios, que nos da la victoria por medio de nuestro Señor Jesucristo. ¿Por medio de quién nos da la victoria? Por medio de nuestro Señor Jesucristo. Hermanos, amigos, nuestras victorias siempre vienen por medio de Cristo Jesús de Nazaret. Porque no somos nosotros, sino que es el poder y el amor de Dios manifestado en nosotros. Concluyamos con esto. Quiero terminar este día diciéndole a mis hermanos que Dios nunca nos desamparará. Siempre va a estar ahí con nosotros. Y jamás, hermanos, amigos, nos dejará solos en la batalla. No piense que el Señor lo dejó, porque Él está ahí para pelear por usted. Dios siempre peleará con nosotros y siempre estará con nosotros. Le dejo las últimas palabras, ya no me queda tiempo de leérselas. Hebreos capítulo 13, versículos 5 al 6 y Apocalipsis 17, 14. Dios les bendiga y que la paz de Cristo sea en su vida.

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0: Son las 10 en punto.
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Libro de Samuel, capítulo 1. Hubo un varón de Ramataim, de Sofim, del monte de Efraín, que se llamaba Elcana, hijo de Jeroam, hijo de Eliú, hijo de Tou, hijo de Suf, Efrateo. Y tenía él dos mujeres. El nombre de una era Ana, y el de la otra, Penina. Y Penina tenía hijos, mas Ana no los tenía. Y todos los años aquel varón subía de su ciudad para adorar y para ofrecer sacrificios a Jehová de los ejércitos en Silo, donde estaban dos hijos de Elí, Ofni y Finees, sacerdotes de Jehová. Y cuando llegaba el día en que Elcana ofrecía sacrificio, daba a Penina su mujer, a todos sus hijos y a todas sus hijas, a cada uno su parte. Pero a Ana daba una parte escogida, porque amaba a Ana, aunque Jehová no le había concedido tener hijos. Y su rival la irritaba, enojándola y entristeciéndola, porque Jehová no le había concedido tener hijos. Así hacía cada año. Cuando subía a la casa de Jehová, la irritaba así, por lo cual Ana lloraba y no comía. Y Elcana su marido le dijo, «Ana, ¿por qué lloras? ¿Por qué no comes? ¿Y por qué está afligido tu corazón? ¿No te soy yo mejor que 10 hijos?» Y se levantó Ana después que hubo comido y bebido en Silo, y mientras el sacerdote Elí estaba sentado en una silla junto a un pilar del templo de Jehová, ella con amargura de alma oró a Jehová y lloró abundantemente. E hizo voto diciendo, «Jehová de los ejércitos, si te dignares mirar a la aflicción de tu sierva, y te acordares de mí, y no te olvidares de tu sierva, sino que dieres a tu sierva un hijo varón, yo lo dedicaré a Jehová todos los días de su vida, y no pasará navaja sobre su cabeza». Mientras ella oraba largamente delante de Jehová, Elí estaba observando la boca de ella. Pero Ana hablaba en su corazón, y solamente se movían sus labios, y su voz no se oía. Y Elí la tuvo por ebria. Entonces le dijo Elí, «¿Hasta cuándo estarás ebria? Digiere tu vino». Y Ana le respondió diciendo, «No, señor mío, yo soy una mujer atribulada de espíritu. No he bebido vino ni sidra, sino que he derramado mi alma delante de Jehová. No tengas a tu sierva por una mujer impía, porque por la magnitud de mis congojas y de mi aflicción he hablado hasta ahora». Elí respondió y dijo, «Ve en paz, y el Dios de Israel te otorgue la petición que le has hecho». Y ella dijo, «Halle tu sierva gracia delante de tus ojos». Y se fue la mujer por su camino, y comió, y no estuvo más triste. Y levantándose de mañana, adoraron delante de Jehová, y volvieron y fueron a su casa en Ramá. Y Elcana se llegó a Ana su mujer, y Jehová se acordó de ella. Aconteció que al cumplirse el tiempo, después de haber concebido a Ana, dio a luz un hijo, y le puso por nombre Samuel, diciendo, «Por cuanto lo pedía Jehová». Después subió el varón Elcana con toda su familia para ofrecer a Jehová el sacrificio acostumbrado y su voto. Pero Ana no subió, sino dijo a su marido, «Yo no subiré hasta que el niño sea destetado, para que lo lleve y sea presentado delante de Jehová y se quede allá para siempre». Y Elcana su marido le respondió, «Haz lo que bien te parezca, quédate hasta que lo destetes, solamente que cumpla Jehová su palabra». Y se quedó la mujer y crió a su hijo hasta que lo destetó. Después que lo hubo destetado, lo llevó consigo con 3 becerros, un efa de harina y una vasija de vino, y lo trajo a la casa de Jehová en Silo, y el niño era pequeño. Y matando el becerro, trajeron el niño a Elí. Y ella dijo, «Oh, señor mío, vive tu alma, señor mío, yo soy aquella mujer que estuvo aquí junto a ti orando a Jehová. Por este niño oraba, y Jehová me dio lo que le pedí. Yo, pues, lo dedico también a Jehová. Todos los días que viva será de Jehová». Y adoró allí a Jehová. Y Elcana se llegó a Ana su mujer, y Jehová se acordó de ella. Aconteció que al cumplirse el tiempo, después de haber concebido a Ana, dio a luz un hijo, y le puso por nombre Samuel, diciendo, «Por cuanto lo pedía Jehová». Después subió el varón Elcana con toda su familia para ofrecer a Jehová el sacrificio acostumbrado y su voto. Pero Ana no subió, sino dijo a su marido, «Yo no subiré hasta que el niño sea destetado, para que lo lleve y sea presentado delante de Jehová, y se quede allá para siempre». Y Elcana su marido le respondió, «Haz lo que bien te parezca, quédate hasta que lo destetes, solamente que cumpla Jehová su palabra». Y se quedó la mujer y crió a su hijo hasta que lo destetó. Después que lo hubo destetado, lo llevó consigo con 3 becerros, un efa de harina

0: y una vasija de vino, y lo trajo a la casa de Jehová en Silo, y el niño era pequeño. Y matando el becerro, trajeron el niño a Elí. Y ella dijo, «Oh, Señor mío, vive tu alma, Señor mío, yo soy aquella mujer que estuvo aquí junto a ti orando a Jehová. Por este niño oraba, y Jehová me dio lo que le pedí. Yo, pues, lo dedico también a Jehová. Todos los días que viva será de Jehová». Y adoró allí a Jehová. Capítulo 2. Y Ana oró y dijo, «Mi corazón se regocija en Jehová, mi poder se exalta en Jehová. Mi boca se ensanchó sobre mis enemigos, por cuanto me alegré en tu salvación. No hay santo como Jehová, porque no hay ninguno fuera de ti, y no hay refugio como el Dios nuestro. No multipliquéis palabras de grandeza y altanería, cesen las palabras arrogantes de vuestra boca, porque el Dios de todo saber es Jehová, y a él toca el pesar las acciones. Los arcos de los fuertes fueron quebrados, y los débiles se ciñeron de poder. Los saciados se alquilaron por pan, y los hambrientos dejaron de tener hambre. Hasta la estéril ha dado a luz 7, y la que tenía muchos hijos languidece. Jehová mata, y él da vida. Él hace descender al Seol, y hace subir. Jehová empobrece, y él enriquece. Abate, y enaltece. Él levanta del polvo al pobre, y del muladar exalta al menesteroso, para hacerle sentarse con príncipes y heredar un sitio de honor. Porque de Jehová son las columnas de la tierra, y él afirmó sobre ellas el mundo. Él guarda los pies de sus santos, mas los impíos perecen en tinieblas, porque nadie será fuerte por su propia fuerza. Delante de Jehová serán quebrantados sus adversarios, y sobre ellos tronará desde los cielos. Jehová juzgará los confines de la tierra, dará poder a su rey, y exaltará el poderío de su ungido. Y Elcana se volvió a su casa en Ramá, y el niño ministraba a Jehová delante del sacerdote Elí. Los hijos de Elí eran hombres impíos y no tenían conocimiento de Jehová. Y era costumbre de los sacerdotes con el pueblo que cuando alguno ofrecía sacrificio, venía el criado del sacerdote mientras se cocía la carne, trayendo en su mano un garfio de 3 dientes, y lo metía en el perol, en la olla, en el caldero o en la marmita, y todo lo que sacaba el garfio, el sacerdote lo tomaba para sí. De esta manera hacían con todo israelita que venía a Silo. Asimismo, antes de quemar la grosura, venía el criado del sacerdote y decía al que sacrificaba, «Da carne que asar para el sacerdote, porque no tomará de ti carne cocida, sino cruda». Y si el hombre le respondía, «Quemen la grosura primero, y después toma tanto como quieras», él respondía, «No, sino dámela ahora mismo. De otra manera yo la tomaré por la fuerza». Era pues muy grande delante de Jehová el pecado de los jóvenes, porque los hombres menospreciaban las ofrendas de Jehová. Y el joven Samuel ministraba en la presencia de Jehová vestido de un efod de lino, y le hacía a su madre una túnica pequeña y se la traía cada año, cuando subía con su marido para ofrecer el sacrificio acostumbrado. Y Elí bendijo a Elcana y a su mujer diciendo, «Jehová te dé hijos de esta mujer en lugar del que pidió a Jehová». Y se volvieron a su casa. Y visitó Jehová a Ana, y ella concibió y dio a luz 3 hijos y 2 hijas, y el joven Samuel crecía delante de Jehová. Pero Elí era muy viejo, y oía de todo lo que sus hijos hacían con todo Israel, y cómo dormían con las mujeres que velaban a la puerta del tabernáculo de reunión. Y les dijo, «¿Por qué hacéis cosas semejantes? Porque yo oigo de todo este pueblo vuestros malos procederes. No, hijos míos, porque no es buena fama la que yo oigo, pues hacéis pecar al pueblo de Jehová. Si pecare el hombre contra el hombre, los jueces le juzgarán. Mas si alguno pecare contra Jehová, ¿quién rogará por él?». Pero ellos no oyeron la voz de su padre, porque Jehová había resuelto hacerlos morir. Y el joven Samuel iba creciendo y era acepto delante de Dios y delante de los hombres. Y vino un varón de Dios a Elí y le dijo, «Así ha dicho Jehová, ¿no me manifesté yo claramente a la casa de tu padre cuando estaban en Egipto en casa de Faraón? Y yo le escogí por mi sacerdote entre todas las tribus de Israel para que ofreciese sobre mi altar y quemase incienso y llevase efod delante de mí. Y di a la casa de tu padre todas las ofrendas de los hijos de Israel. ¿Por qué habéis hollado mis sacrificios y mis ofrendas que yo mandé ofrecer en el tabernáculo? Y has honrado a tus hijos más que a mí, engordándoos de lo principal de todas las ofrendas de mi pueblo Israel. Por tanto, Jehová el Dios de Israel dice, yo había dicho que tu casa y la casa de tu padre andarían delante de mí perpetuamente. Mas ahora ha dicho Jehová, nunca yo tal haga, porque yo honraré a los que me honran, y los que me desprecian serán tenidos en poco. He aquí vienen días en que cortaré tu brazo y el brazo de la casa de tu padre, de modo que no haya anciano en tu casa. Verás tu casa humillada mientras Dios colma de bienes a Israel, y en ningún tiempo habrá anciano en tu casa. El varón de los tuyos que yo no corte de mi altar será para consumir tus ojos y llenar tu alma de dolor, y todos los nacidos en tu casa morirán en la edad viril. Y te será por señal esto que acontecerá a tus dos hijos, Ofni y Finés. Ambos morirán en un día. Y yo me suscitaré un sacerdote fiel que haga conforme a mi corazón y a mi alma, y yo le edificaré casa firme y andará delante de mi ungido todos los días. Y el que hubiere quedado en tu casa vendrá a postrarse delante de él por una moneda de plata y un bocado de pan, diciéndole, te ruego que me agregues a alguno de los ministerios para que pueda comer un bocado de pan. Capítulo 3. El joven Samuel ministraba a Jehová en presencia de Elí, y la palabra de Jehová escaseaba en aquellos días. No había visión con frecuencia. Y aconteció un día que, estando Elí acostado en su aposento, cuando sus ojos comenzaban a oscurecerse de modo que no podía ver, Samuel estaba durmiendo en el templo de Jehová, donde estaba el arca de Dios, y antes que la lámpara de Dios fuese apagada, Jehová llamó a Samuel, y él respondió, «Heme aquí». Y corriendo luego a Elí, dijo, «Heme aquí, ¿para qué me llamaste?». Y Elí le dijo, «Yo no he llamado, vuelve y acuéstate». Y él se volvió y se acostó. Y Jehová volvió a llamar otra vez a Samuel. Y levantándose Samuel, vino a Elí y dijo, «Heme aquí, ¿para qué me has llamado?». Y él dijo, «Hijo mío, yo no he llamado, vuelve y acuéstate». Y Samuel no había conocido aún a Jehová, ni la palabra de Jehová le había sido revelada. Jehová pues llamó la tercera vez a Samuel. Y él se levantó y vino a Elí y dijo, «Heme aquí, ¿para qué me has llamado?». Entonces entendió Elí que Jehová llamaba al joven. Y dijo Elí a Samuel, «Ve y acuéstate, y si te llamare dirás, habla Jehová, porque tu siervo oye». Así se fue Samuel y se acostó en su lugar. Y vino Jehová y se paró y llamó como las otras veces, «Samuel, Samuel». Entonces Samuel dijo, «Habla, porque tu siervo oye». Y Jehová dijo a Samuel, «He aquí haré yo una cosa en Israel, que a quien la oyere le retiñirán ambos oídos. Aquel día yo cumpliré contra Elí todas las cosas que he dicho sobre su casa, desde el principio hasta el fin, y le mostraré que yo juzgaré su casa para siempre por la iniquidad que él sabe, porque sus hijos han blasfemado a Dios y él no los ha estorbado. Por tanto, yo he jurado a la casa de Elí que la iniquidad de la casa de Elí no será expiada jamás, ni con sacrificios ni con ofrendas». Y Samuel estuvo acostado hasta la mañana y abrió las puertas de la casa de Jehová. Y Samuel temía descubrir la visión a Elí. Llamando pues Elí a Samuel, le dijo, «Hijo mío, Samuel». Y él respondió, «Heme aquí». Y Elí dijo, «¿Qué es la palabra que te habló? Te ruego que no me la encubras. Así te haga Dios y aún te añada si me encubrieres palabra de todo lo que habló contigo». Y Samuel se lo manifestó todo sin encubrirle nada. Entonces él dijo, «Jehová es, haga lo que bien le pareciere». Y Samuel creció y Jehová estaba con él, y no dejó caer a tierra ninguna de sus palabras. Y todo Israel, desde Dan hasta Beerseba, conoció que Samuel era fiel profeta de Jehová. Y Jehová volvió a aparecer en Silo, porque Jehová se manifestó a Samuel en Silo por la palabra de Jehová. Capítulo 4. Y Samuel habló a todo Israel. Por aquel tiempo salió Israel a encontrar en batalla a los filisteos, y acampó junto a Ebenezer, y los filisteos acamparon en Afec. Y los filisteos presentaron la batalla a Israel, y trabándose el combate, Israel fue vencido delante de los filisteos, los cuales hirieron en la batalla en el campo como a 4,000 hombres. Cuando volvió el pueblo al campamento, los ancianos de Israel dijeron, «¿Por qué nos ha herido hoy Jehová delante de los filisteos? Traigamos a nosotros de Silo el arca del pacto de Jehová, para que viniendo entre nosotros nos salve de la mano de nuestros enemigos». Y envió el pueblo a Silo, y trajeronle allá el arca del pacto de Jehová de los ejércitos que moraba entre los querubines. Y los dos hijos de Elí, Ofni y Finés, estaban allí con el arca del pacto de Dios. Aconteció que cuando el arca del pacto de Jehová llegó al campamento, todo Israel gritó con tan gran júbilo que la tierra tembló. Cuando los filisteos oyeron la voz de júbilo, dijeron, «¿Qué voz de gran júbilo es esta en el campamento de los hebreos?». Y supieron que el arca de Jehová había sido traída al campamento. Y Y los filisteos tuvieron miedo porque decían, ha venido Dios al campamento. Y dijeron, ay de nosotros, pues antes de ahora no fue así. Ay de nosotros, ¿quién nos librará de la mano de estos dioses poderosos? Estos son los dioses que hirieron a Egipto con toda plaga en el desierto. Esforzaos, oh filisteos, y sed hombres, para que no sirváis a los hebreos como ellos os han servido a vosotros. Sed hombres y pelead. Pelearon pues los filisteos, e Israel fue vencido, y huyeron cada cual a sus tiendas. Y fue hecha muy grande mortandad, pues cayeron de Israel 30,000 hombres de a pie. Y el arca de Dios fue tomada, y muertos los dos hijos de Elí, Ofni y Finés. Y corriendo de la batalla un hombre de Benjamín, llegó el mismo día a Silo, rotos sus vestidos y tierra sobre su cabeza. Y cuando llegó, he aquí que Elí estaba sentado en una silla vigilando junto al camino, porque su corazón estaba temblando por causa del arca de Dios. Llegado pues aquel hombre a la ciudad, y dadas las nuevas, toda la ciudad gritó. Cuando Elí oyó el estruendo de la gritería, dijo, ¿qué estruendo de alboroto es este? Y aquel hombre vino a prisa y dio las nuevas a Elí. Era ya Elí de edad de 98 años, y sus ojos se habían oscurecido, de modo que no podía ver. Dijo pues aquel hombre a Elí, yo vengo de la batalla, he escapado hoy del combate. Y Elí dijo, ¿qué ha acontecido, hijo mío? Y el mensajero respondió diciendo, Israel huyó delante de los filisteos, y también fue hecha gran mortandad en el pueblo. Y también tus dos hijos, Ofni y Finés, fueron muertos, y el arca de Dios ha sido tomada. Y aconteció que cuando él hizo mención del arca de Dios, Elí cayó hacia atrás de la silla al lado de la puerta, y se desnucó y murió, porque era hombre viejo y pesado. Y había juzgado a Israel 40 años. Y su nuera, la mujer de Finés, que estaba encinta, cercana al alumbramiento, oyendo el rumor que el arca de Dios había sido tomada, y muerto su suegro y su marido, se inclinó y dio a luz, porque le sobrevinieron sus dolores de repente. Y al tiempo que moría le decían las que estaban junto a ella, «No tengas temor, porque has dado a luz un hijo». Mas ella no respondió, ni se dio por entendida. Y llamó al niño Icabod, diciendo, «Traspasada es la gloria de Israel, por haber sido tomada el arca de Dios, y por la muerte de su suegro y de su marido». Dijo pues, «Traspasada es la gloria de Israel, porque ha sido tomada el arca de Dios». Capítulo 5. Cuando los filisteos capturaron el arca de Dios, la llevaron desde Ebenezer a Asdod. Y tomaron los filisteos el arca de Dios y la metieron en la casa de Dagón y la pusieron junto a Dagón. Y cuando al siguiente día los de Asdod se levantaron de mañana, he aquí Dagón postrado en tierra delante del arca de Jehová. Y tomaron a Dagón y lo volvieron a su lugar. Y volviéndose a levantar de mañana el siguiente día, he aquí que Dagón había caído postrado en tierra delante del arca de Jehová. Y la cabeza de Dagón y las dos palmas de sus manos estaban cortadas sobre el umbral, habiéndole quedado a Dagón el tronco solamente. Por esta causa los sacerdotes de Dagón y todos los que entran en el templo de Dagón no pisan el umbral de Dagón en Asdod hasta hoy. Y se agravó la mano de Jehová sobre los de Asdod, y los destruyó y los hirió con tumores en Asdod y en todo su territorio. Y viendo esto los de Asdod dijeron, «No quede con nosotros el arca del Dios de Israel, porque su mano es dura sobre nosotros y sobre nuestro dios Dagón». Convocaron pues a todos los príncipes de los filisteos y les dijeron, «¿Qué haremos del arca del Dios de Israel?». Y ellos respondieron, «Pásese el arca del Dios de Israel a Gat». Y pasaron allá el arca del Dios de Israel. Y aconteció que cuando la habían pasado, la mano de Jehová estuvo contra la ciudad con gran quebrantamiento, y afligió a los hombres de aquella ciudad desde el chico hasta el grande, y se llenaron de tumores. Entonces enviaron el arca de Dios a Ecrón. Y cuando el arca de Dios vino a Ecrón, los ecronitas dieron voces diciendo, «Han pasado a nosotros el arca del Dios de Israel para matarnos a nosotros y a nuestro pueblo». Y enviaron y reunieron a todos los príncipes de los filisteos diciendo, «Enviad el arca del Dios de Israel y vuélvase a su lugar y no nos mate a nosotros ni a nuestro pueblo». Porque había consternación de muerte en toda la ciudad y la mano de Dios se había agravado allí. Y los que no morían eran heridos de tumores, y el clamor de la ciudad subía al cielo. Capítulo 6. Estuvo el arca de Jehová en la tierra de los filisteos 7 meses. Entonces los filisteos, llamando a los sacerdotes y adivinos, preguntaron, «¿Qué haremos del arca de Jehová? Hacednos saber de qué manera la hemos de volver a enviar a su lugar». Ellos dijeron, si enviáis el arca del Dios de Israel, no la enviéis vacía, sino pagadle la expiación. Entonces seréis sanos y conoceréis por qué no se apartó de vosotros su mano. Y ellos dijeron, ¿y qué será la expiación que le pagaremos? Ellos respondieron, conforme al número de los príncipes de los filisteos, 5 tumores de oro y 5 ratones de oro, porque una misma plaga ha afligido a todos vosotros y a vuestros príncipes. Haréis pues figura de vuestros tumores y de vuestros ratones que destruyen la tierra, y daréis gloria al Dios de Israel. Quizá aliviará su mano de sobre vosotros y de sobre vuestros dioses y de sobre vuestra tierra. ¿Por qué endurecéis vuestro corazón como los egipcios y Faraón endurecieron su corazón? Después que los había tratado así, ¿no los dejaron ir y se fueron? Haced pues ahora un carro nuevo, y tomad luego 2 vacas que críen, a las cuales no haya sido puesto yugo, y uncid las vacas al carro, y haced volver sus becerros de detrás de ellas a casa. Tomaréis luego el arca de Jehová, y la pondréis sobre el carro, y las joyas de oro que le habéis de pagar en ofrenda por la culpa, las pondréis en una caja al lado de ella, y la dejaréis que se vaya. Y observaréis, si sube por el camino de su tierra a Bet-Semes, él nos ha hecho este mal tan grande. Y si no, sabremos que no es su mano la que nos ha herido, sino que esto ocurrió por accidente. Y aquellos hombres lo hicieron así. Tomando 2 vacas que criaban, las uncieron al carro y encerraron en casa sus becerros. Luego pusieron el arca de Jehová sobre el carro y la caja con los ratones de oro y las figuras de sus tumores. Y las vacas se encaminaron por el camino de Bet-Semes y seguían camino recto, andando y bramando, sin apartarse ni a derecha ni a izquierda. Y los príncipes de los filisteos fueron tras ellas hasta el límite de Bet-Semes. Y los de Bet-Semes segaban el trigo en el valle, y alzando los ojos vieron el arca, y se regocijaron cuando la vieron. Y el carro vino al campo de Josué, a Bet-Semes, y paró allí donde había una gran piedra. Y ellos cortaron la madera del carro y ofrecieron las vacas en holocausto a Jehová. Y los levitas bajaron el arca de Jehová, y la caja que estaba junto a ella, en la cual estaban las joyas de oro, y las pusieron sobre aquella gran piedra. Y los hombres de Bet-Semes sacrificaron holocaustos y dedicaron sacrificios a Jehová en aquel día. Cuando vieron esto los 5 príncipes de los filisteos, volvieron a Ecrón el mismo día. Estos fueron los tumores de oro que pagaron los filisteos en expiación a Jehová. Por Asdod, 1. Por Gaza, 1. Por Ascalón, 1. Por Gat, 1. Por Ecrón, 1. Y los ratones de oro fueron conforme al número de todas las ciudades de los filisteos pertenecientes a los 5 príncipes, así las ciudades fortificadas como las aldeas sin muro. La gran piedra sobre la cual pusieron el arca de Jehová está en el campo de Josué de Bet-Semes hasta hoy. Entonces Dios hizo morir a los hombres de Bet-Semes porque habían mirado dentro del arca de Jehová. Hizo morir del pueblo a 50,070 hombres. Y lloró el pueblo porque Jehová lo había herido con tan gran mortandad. Y dijeron los de Bet-Semes, ¿quién podrá estar delante de Jehová el Dios Santo? ¿A quién subirá desde nosotros? Y enviaron mensajeros a los habitantes de Kiriat-Jearim diciendo, los filisteos han devuelto el arca de Jehová. Descended pues y llevadla a vosotros. Capítulo 7. Vinieron los de Kiriat-Jearim y llevaron el arca de Jehová y la pusieron en casa de Abinadab, situada en el collado, y santificaron a Eleazar, su hijo, para que guardase el arca de Jehová. Desde el día que llegó el arca a Kiriat-Jearim pasaron muchos días, 20 años, y toda la casa de Israel lamentaba en pos de Jehová. Habló Samuel a toda la casa de Israel diciendo, «Si de todo vuestro corazón os volvéis a Jehová, quitad los dioses ajenos y a Astarot de entre vosotros, y preparad vuestro corazón a Jehová, y solo a él servid, y os librará de la mano de los filisteos». Entonces los hijos de Israel quitaron a los Baales y a Astarot, y sirvieron solo a Jehová. Y Samuel dijo, «Reunid a todo Israel en Mizpa, y yo oraré por vosotros a Jehová». Y se reunieron en Mizpa, y sacaron agua, y la derramaron delante de Jehová, y ayunaron aquel día, y dijeron allí, «Contra Jehová hemos pecado». Y juzgó Samuel a los hijos de Israel en Mizpa. Cuando oyeron los filisteos que los hijos de Israel estaban reunidos en Mizpa, subieron los príncipes de los filisteos contra Israel. Y al oír esto los hijos de Israel tuvieron temor de los filisteos. Entonces dijeron los hijos de Israel a Samuel, «No ceses de clamar por nosotros a Jehová nuestro Dios, para que nos guarde de la mano de los filisteos». Y Samuel tomó un cordero de leche y lo sacrificó entero en holocausto a Jehová. Y clamó Samuel a Jehová por Israel, y Jehová le oyó. Y aconteció que mientras Samuel sacrificaba el holocausto, los filisteos llegaron para pelear con los hijos de Israel. Mas Jehová tronó aquel día con gran estruendo sobre los filisteos, y los atemorizó, y fueron vencidos delante de Israel. Y saliendo los hijos de Israel de Mizpa, siguieron a los filisteos, hiriéndolos hasta abajo de Bet-Gar. Tomó luego Samuel una piedra y la puso entre Mizpa y Sen, y le puso por nombre Ebenezer, diciendo, «Hasta aquí nos ayudó Jehová». Así fueron sometidos los filisteos, y no volvieron más a entrar en el territorio de Israel. Y la mano de Jehová estuvo contra los filisteos todos los días de Samuel. Y fueron restituidas a los hijos de Israel las ciudades que los filisteos habían tomado a los israelitas, desde Ecrón hasta Gat. E Israel libró su territorio de mano de los filisteos. Y hubo paz entre Israel y el amorreo. Y juzgó Samuel a Israel todo el tiempo que vivió. Y todos los años iba y daba vuelta a Betel, a Gilgal y a Mizpa, y juzgaba a Israel en todos estos lugares. Después volvía a Ramá, porque allí estaba su casa, y allí juzgaba a Israel. Y edificó allí un altar a Jehová. Capítulo 8. Aconteció que habiendo Samuel envejecido, puso a sus hijos por jueces sobre Israel. Y el nombre de su hijo primogénito fue Joel, y el nombre del segundo, Abías. Y eran jueces en Beer-Seba. Pero no anduvieron los hijos por los caminos de su padre, antes se volvieron tras la avaricia, dejándose sobornar y pervirtiendo el derecho. Entonces todos los ancianos de Israel se juntaron y vinieron a Ramá para ver a Samuel, y le dijeron, «He aquí tú has envejecido, y tus hijos no andan en tus caminos. Por tanto, constitúyenos ahora un rey que nos juzgue, como tienen todas las naciones». Pero no agradó a Samuel esta palabra que dijeron, «Danos un rey que nos juzgue». Y Samuel oró a Jehová. Y dijo Jehová a Samuel, «Oye la voz del pueblo en todo lo que te digan, porque no te han desechado a ti, sino a mí me han desechado, para que no reine sobre ellos. Conforme a todas las obras que han hecho desde el día que los saqué de Egipto hasta hoy, dejándome a mí y sirviendo a dioses ajenos, así hacen también contigo. Ahora pues, oye su voz, mas protesta solemnemente contra ellos, y muéstrales cómo les tratará el rey que reinará sobre ellos». Y refirió Samuel todas las palabras de Jehová al pueblo que le había pedido rey. Dijo pues, «Así hará el rey que reinará sobre vosotros. Tomará a vuestros hijos y los pondrá en sus carros y en su gente de a caballo, para que corran delante de su carro, y nombrará para sí jefes de miles y jefes de cincuentenas. Los pondrá a sí mismo a que aren sus campos y sieguen sus mieses, y a que hagan sus armas de guerra y los pertrechos de sus carros. Tomará también a vuestras hijas para que sean perfumadoras, cocineras y amasadoras. Asimismo tomará lo mejor de vuestras tierras, de vuestras viñas y de vuestros olivares, y los dará a sus siervos. Diezmará vuestro grano y vuestras viñas para dar a sus oficiales y a sus siervos. Tomará vuestros siervos y vuestras siervas, vuestros mejores jóvenes y vuestros asnos, y con ellos hará sus obras. Diezmará también vuestros rebaños y seréis sus siervos. Y clamaréis aquel día a causa de vuestro rey que os habéis elegido, mas Jehová no os responderá en aquel día». Pero el pueblo no quiso oír la voz de Samuel y dijo, «No, sino que habrá rey sobre nosotros, y nosotros seremos también como todas las naciones, y nuestro rey nos gobernará y saldrá delante de nosotros y hará nuestras guerras». Y oyó Samuel todas las palabras del pueblo y las refirió en oídos de Jehová. Y Jehová dijo a Samuel, «Oye su voz y pon rey sobre ellos». Entonces dijo Samuel a los varones de Israel, «Idos cada uno a vuestra ciudad». Capítulo 9. Había un varón de Benjamín, hombre valeroso, el cual se llamaba Cis, hijo de Abiel, hijo de Seror, hijo de Becorat, hijo de Afía, hijo de un benjamita. Y tenía él un hijo que se llamaba Saúl, joven y hermoso. Entre los hijos de Israel no había otro más hermoso que él. De hombros arriba sobrepasaba a cualquiera del pueblo. Y se habían perdido las asnas de Cis, padre de Saúl. Por lo que dijo Cis a Saúl su hijo, «Toma ahora contigo alguno de los criados, y levántate y ve a buscar las asnas». Y él pasó el monte de Efraín, y de allí a la tierra de Salisa, y no las hallaron. Pasaron luego por la tierra de Saalim, y tampoco. Después pasaron por la tierra de Benjamín, y no las encontraron. Cuando vinieron a la tierra de Suf, Saúl dijo a su criado que tenía consigo, «Ven, volvámonos, porque quizá mi padre, abandonada la preocupación por las asnas, estará acongojado por nosotros». Él le respondió, He aquí ahora hay en esta ciudad un varón de Dios que es hombre insigne. Todo lo que él dice acontece sin falta. Vamos pues allá. Quizá nos dará algún indicio acerca del objeto por el cual emprendimos nuestro camino. Respondió Saúl a su criado, «Vamos ahora. Pero, ¿qué llevaremos al varón? Porque el pan de nuestras alforjas se ha acabado y no tenemos qué ofrecerle al varón de Dios. ¿Qué tenemos?» Entonces volvió el criado a responder a Saúl diciendo, «He aquí se halla en mi mano la cuarta parte de un siclo de plata. Esto daré al varón de Dios para que nos declare nuestro camino». Antiguamente en Israel, cualquiera que iba a consultar a Dios decía así, «Venid y vamos al vidente, porque al que hoy se llama profeta, entonces se le llamaba vidente». Dijo entonces Saúl a su criado, «Dices bien, anda, vamos». Y fueron a la ciudad donde estaba el varón de Dios. Y cuando subían por la cuesta de la ciudad, hallaron unas doncellas que salían por agua, a las cuales dijeron, «¿Está en este lugar el vidente?». Ellas, respondiendo, les dijeron, «Sí, helo allí delante de ti. Date prisa, pues, porque hoy ha venido a la ciudad en atención a que el pueblo tiene hoy un sacrificio en el lugar alto. Cuando entréis en la ciudad, le encontraréis luego, antes que suba al lugar alto a comer, pues el pueblo no comerá hasta que él haya llegado, por cuanto él es el que bendice el sacrificio. Después de esto, comen los convidados. Subid pues ahora, porque ahora le hallaréis». Ellos entonces subieron a la ciudad, y cuando estuvieron en medio de ella, he aquí Samuel venía hacia ellos para subir al lugar alto. Y un día antes que Saúl viniese, Jehová había revelado al oído de Samuel diciendo, «Mañana a esta misma hora yo enviaré a ti un varón de la tierra de Benjamín, al cual ungirás por príncipe sobre mi pueblo Israel, y salvará a mi pueblo de mano de los filisteos, porque yo he mirado a mi pueblo por cuanto su clamor ha llegado hasta mí». Y luego que Samuel vio a Saúl, Jehová le dijo, «He aquí este es el varón del cual te hablé, este gobernará a mi pueblo». Acercándose pues Saúl a Samuel en medio de la puerta, le dijo, «Te ruego que me enseñes dónde está la casa del vidente». Y Samuel respondió a Saúl diciendo, «Yo soy el vidente. Sube delante de mí al lugar alto, y come hoy conmigo, y por la mañana te despacharé y te descubriré todo lo que está en tu corazón. Y de las asnas que se te perdieron hace ya 3 días, pierde cuidado de ellas, porque se han hallado. Mas ¿para quién es todo lo que hay de codiciable en Israel, sino para ti y para toda la casa de tu padre?» Saúl respondió y dijo, «¿No soy yo hijo de Benjamín, de la más pequeña de las tribus de Israel? ¿Y mi familia no es la más pequeña de todas las familias de la tribu de Benjamín? ¿Por qué, pues, me has dicho cosa semejante?» Entonces Samuel tomó a Saúl y a su criado, los introdujo a la sala y les dio lugar a la cabecera de los convidados, que eran unos 30 hombres. Y dijo Samuel al cocinero, «Trae acá la porción que te di, la cual te dije que guardases aparte». Entonces alzó el cocinero una espaldilla, con lo que estaba sobre ella, y la puso delante de Saúl. Y Samuel dijo, «He aquí lo que estaba reservado. Ponlo delante de ti y come, porque para esta ocasión se te guardó cuando dije, yo he convidado al pueblo». Y Saúl comió aquel día con Samuel. Y cuando hubieron descendido del lugar alto a la ciudad, él habló con Saúl en el terrado. Al otro día madrugaron, y al despuntar el alba, Samuel llamó a Saúl que estaba en el terrado y dijo, «Levántate para que te despida». Luego se levantó Saúl y salieron ambos, él y Samuel. Y descendiendo ellos al extremo de la ciudad, dijo Samuel a Saúl, «Di al criado que se adelante». Y se adelantó el criado. «Mas espera tú un poco para que te declare la palabra de Dios». Capítulo 10. Tomando entonces Samuel una redoma de aceite, la derramó sobre su cabeza y lo besó y le dijo, «¿No te ha ungido Jehová por príncipe sobre su pueblo Israel? Hoy, después que te hayas apartado de mí, hallarás 2 hombres junto al sepulcro de Raquel, en el territorio de Benjamín, en Celsa, los cuales te dirán, las asnas que habías ido a buscar se han hallado. Tu padre ha dejado ya de inquietarse por las asnas, y está afligido por vosotros, diciendo, ¿qué haré acerca de mi hijo? Y luego que de allí sigas más adelante y llegues a la encina de Tabor, te saldrán al encuentro 3 hombres que suben a Dios en Betel, llevando uno 3 cabritos, otro 3 tortas de pan, y el tercero 1 vasija de vino, los cuales, cuando te hayan saludado, te darán 2 panes, los que tomarás de mano de ellos. Después de esto llegarás al collado de Dios, donde está la guarnición de los filisteos. Y cuando entres allá en la ciudad, encontrarás una compañía de profetas que descienden del lugar alto, y delante de ellos, salterio, pandero, flauta y arpa, y ellos profetizando. Entonces el Espíritu de Jehová vendrá sobre ti con poder, y profetizarás con ellos, y serás mudado en otro hombre. Y cuando te hayan sucedido estas señales, haz lo que te viniere a la mano, porque Dios está contigo. Luego bajarás delante de mí a Gilgal. Entonces descenderé yo a ti para ofrecer holocaustos y sacrificar ofrendas de paz. Espera 7 días hasta que yo venga a ti y te enseñe lo que has de hacer. Aconteció luego que al volver él la espalda para apartarse de Samuel, le mudó Dios su corazón, y todas estas señales acontecieron en aquel día. Y cuando llegaron allá al collado, he aquí la compañía de los profetas que venía a encontrarse con él, y el Espíritu de Dios vino sobre él con poder y profetizó entre ellos. Y aconteció que cuando todos los que le conocían antes vieron que profetizaba con los profetas, el pueblo decía el uno al otro, ¿qué le ha sucedido al hijo de Cis? ¿Saúl también entre los profetas? Y alguno de allí respondió diciendo, ¿y quién es el padre de ellos? Por esta causa se hizo proverbio, ¿también Saúl entre los profetas? Y cesó de profetizar y llegó al lugar alto. Un tío de Saúl dijo a él y a su criado, ¿a dónde fuisteis? Y él respondió, a buscar las asnas. Y como vimos que no parecían, fuimos a Samuel. Dijo el tío de Saúl, yo te ruego me declares qué os dijo Samuel. Y Saúl respondió a su tío, nos declaró expresamente que las asnas habían sido halladas. Mas del asunto del reino de que Samuel le había hablado, no le descubrió nada. Después Samuel convocó al pueblo delante de Jehová en Mizpa, y dijo a los hijos de Israel, así ha dicho Jehová el Dios de Israel, yo saqué a Israel de Egipto, y os libré de mano de los egipcios, y de mano de todos los reinos que os afligieron. Pero vosotros habéis desechado hoy a vuestro Dios, que os guarda de todas vuestras aflicciones y angustias, y habéis dicho, no, sino pon rey sobre nosotros. Ahora pues, presentaos delante de Jehová por vuestras tribus y por vuestros millares. Y haciendo Samuel que se acercasen todas las tribus de Israel, fue tomada la tribu de Benjamín. E hizo llegar la tribu de Benjamín por sus familias, y fue tomada la familia de Matri. Y de ella fue tomado Saúl, hijo de Cis. Y le buscaron, pero no fue hallado. Preguntaron pues otra vez a Jehová si aún no había venido allí aquel varón. Y respondió Jehová, he aquí que él está escondido entre el bagaje. Entonces corrieron y lo trajeron de allí. Y puesto en medio del pueblo, desde los hombros arriba era más alto que todo el pueblo. Y Samuel dijo a todo el pueblo, ¿habéis visto al que ha elegido Jehová, que no hay semejante a él en todo el pueblo? Entonces el pueblo clamó con alegría diciendo, ¡viva el rey! Samuel recitó luego al pueblo las leyes del reino, y las escribió en un libro, el cual guardó delante de Jehová. Y envió Samuel a todo el pueblo, cada uno a su casa. Saúl también se fue a su casa en Gabá, y fueron con él los hombres de guerra cuyos corazones Dios había tocado. Pero algunos perversos dijeron, ¿cómo nos ha de salvar este? Y le tuvieron en poco, y no le trajeron presente, mas él disimuló. Capítulo 11. Después subió Naas amonita y acampó contra Jabes de Galaad. Y todos los de Jabes dijeron a Naas, haz alianza con nosotros y te serviremos. Y Naas amonita les respondió, con esta condición haré alianza con vosotros, que a cada uno de todos vosotros saque el ojo derecho y ponga esta afrenta sobre todo Israel. Entonces los ancianos de Jabes le dijeron, danos 7 días para que enviemos mensajeros por todo el territorio de Israel, y si no hay nadie que nos defienda, saldremos a ti. Llegando los mensajeros a Gabá de Saúl, dijeron estas palabras en oídos del pueblo, y todo el pueblo alzó su voz y lloró. Y he aquí Saúl que venía del campo tras los bueyes, y dijo Saúl, ¿qué tiene el pueblo que llora? Y le contaron las palabras de los hombres de Jabes. Al oír Saúl estas palabras, el Espíritu de Dios vino sobre él con poder, y él se encendió en ira en gran manera. Y tomando un par de bueyes, los cortó en trozos y los envió por todo el territorio de Israel por medio de mensajeros, diciendo, así se hará con los bueyes del que no saliere en pos de Saúl y en pos de Samuel. Y cayó temor de Jehová sobre el pueblo, y salieron como un solo hombre. Y los contó en Besek, y fueron los hijos de Israel 300,000, y 30,000 los hombres de Judá. Y respondieron a los mensajeros que habían venido, así diréis a los de Jabes de Galaad, mañana al calentar el sol seréis librados. Y vinieron los mensajeros y lo anunciaron a los de Jabes, los cuales se alegraron. Y los de Jabes dijeron a los enemigos, mañana saldremos a vosotros, para que hagáis con nosotros todo lo que bien os pareciere. Aconteció que al día siguiente dispuso Saúl al pueblo en 3 compañías, y entraron en medio del campamento a la vigilia de la mañana, e hirieron a los amonitas hasta que el día calentó, y los que quedaron fueron dispersos de tal manera que no quedaron dos de ellos juntos. El pueblo entonces dijo a Samuel: ¿Quiénes son los que decían, ¿ha de reinar Saúl sobre nosotros? Dadnos esos hombres y los mataremos. Y Saúl dijo: No morirá hoy ninguno, porque hoy Jehová ha dado salvación en Israel. Mas Samuel dijo al pueblo: Venid, vamos a Gilgal para que renovemos allí el reino. Y fue todo el pueblo a Gilgal, e invistieron allí a Saúl por rey delante de Jehová en Gilgal. Y sacrificaron allí ofrendas de paz delante de Jehová, y se alegraron mucho allí Saúl y todos los de Israel. Capítulo 12. Y dijo Samuel a todo Israel: He aquí, yo he oído vuestra voz en todo cuanto me habéis dicho, y os he puesto rey. Ahora pues, he aquí vuestro rey va delante de vosotros. Yo soy ya viejo y lleno de canas, pero mis hijos están con vosotros, y yo he andado delante de vosotros desde mi juventud hasta este día. Aquí estoy, atestiguad contra mí delante de Jehová y delante de su ungido, si he tomado el buey de alguno, si he tomado el asno de alguno, si he calumniado a alguien, si he agraviado a alguno, o si de alguien he tomado cohecho para cegar mis ojos con él, y os lo restituiré. Entonces dijeron: Nunca nos has calumniado, ni agraviado, ni has tomado algo de mano de ningún hombre. Y él les dijo: Jehová es testigo contra vosotros, y su ungido también es testigo en este día, que no habéis hallado cosa alguna en mi mano. Y ellos respondieron: Así es. Entonces Samuel dijo al pueblo: Jehová, que designó a Moisés y a Aarón, y sacó a vuestros padres de la tierra de Egipto, es testigo. Ahora pues, aguardad y contenderé con vosotros delante de Jehová acerca de todos los hechos de salvación que Jehová ha hecho con vosotros y con vuestros padres. Cuando Jacob hubo entrado en Egipto y vuestros padres clamaron a Jehová, Jehová envió a Moisés y a Aarón, los cuales sacaron a vuestros padres de Egipto y los hicieron habitar en este lugar. Y olvidaron a Jehová su Dios, y él los vendió en mano de Sísara, jefe del ejército de Asor, y en mano de los filisteos, y en mano del rey de Moab, los cuales les hicieron guerra. Y ellos clamaron a Jehová y dijeron: Hemos pecado porque hemos dejado a Jehová, y hemos servido a los Baales y a Astarot. Líbranos pues ahora de mano de nuestros enemigos, y te serviremos. Entonces Jehová envió a Jerobaal, a Barak, a Jefté y a Samuel, y os libró de mano de vuestros enemigos en derredor, y habitasteis seguros. Y habiendo visto que Naas, rey de los hijos de Amón, venía contra vosotros, me dijisteis: No, sino que ha de reinar sobre nosotros un rey, siendo así que Jehová vuestro Dios era vuestro rey. Ahora pues, he aquí el rey que habéis elegido, el cual pedisteis. Ya veis que Jehová ha puesto rey sobre vosotros. Si temiereis a Jehová y le sirviereis, y oyereis su voz, y no fuereis rebeldes a la palabra de Jehová, y si tanto vosotros como el rey que reina sobre vosotros servís a Jehová vuestro Dios, haréis bien. Mas si no oyereis la voz de Jehová, y si fuereis rebeldes a las palabras de Jehová, la mano de Jehová estará contra vosotros como estuvo contra vuestros padres. Esperad aún ahora, y mirad esta gran cosa que Jehová hará delante de vuestros ojos. ¿No es ahora la siega del trigo? Yo clamaré a Jehová, y él dará truenos y lluvias, para que conozcáis y veáis que es grande vuestra maldad que habéis hecho ante los ojos de Jehová, pidiendo para vosotros rey. Y Samuel clamó a Jehová, y Jehová dio truenos y lluvias en aquel día, y todo el pueblo tuvo gran temor de Jehová y de Samuel. Entonces dijo todo el pueblo a Samuel: Ruega por tus siervos a Jehová tu Dios, para que no muramos, porque a todos nuestros pecados hemos añadido este mal de pedir rey para nosotros. Y Samuel respondió al pueblo: No temáis. Vosotros habéis hecho todo este mal, pero con todo eso no os apartéis de en pos de Jehová, sino servidle con todo vuestro corazón. No os apartéis en pos de vanidades que no aprovechan ni libran, porque son vanidades. Pues Jehová no desamparará a su pueblo por su grande nombre, porque Jehová ha querido haceros pueblo suyo. Así que, lejos sea de mí que peque yo contra Jehová cesando de rogar por vosotros. Antes os instruiré en el camino bueno y recto. Solamente temed a Jehová y servidle de verdad con todo vuestro corazón, pues considerad cuán grandes cosas ha hecho por vosotros. Mas si perseverareis en hacer mal, vosotros y vuestro rey pereceréis. Capítulo 13. Había ya reinado Saúl un año, y cuando hubo reinado 2 años sobre Israel, escogió luego a 3,000 hombres de Israel, de los cuales estaban con Saúl 2,000 en Micmas y en el monte de Betel, y 1,000 estaban con Jonatán en Gabaa de Benjamín. Y envió al resto del pueblo, cada uno a sus tiendas. Y Jonatán atacó a la guarnición de los filisteos que había en el collado, y lo oyeron los filisteos. E hizo Saúl tocar trompeta por todo el país, diciendo, «Oigan los hebreos». Y todo Israel oyó que se decía, «Saúl ha atacado a la guarnición de los filisteos», y también que Israel se había hecho abominable a los filisteos. Y se juntó el pueblo en pos de Saúl en Gilgal. Entonces los filisteos se juntaron para pelear contra Israel, 30,000 carros, 6,000 hombres de a caballo, y pueblo numeroso como la arena que está a la orilla del mar. Y subieron y acamparon en Micmas, al oriente de Bet-Aven. Cuando los hombres de Israel vieron que estaban en estrecho, porque el pueblo estaba en aprieto, se escondieron en cuevas, en fosos, en peñascos, en rocas y en cisternas. Y algunos de los hebreos pasaron el Jordán a la tierra de Gad y de Galaad. Pero Saúl permanecía aún en Gilgal, y todo el pueblo iba tras él temblando. Y él esperó 7 días, conforme al plazo que Samuel había dicho. Pero Samuel no venía a Gilgal, y el pueblo se le desertaba. Entonces dijo Saúl, «Traedme holocausto y ofrendas de paz». Y ofreció el holocausto. Y cuando él acababa de ofrecer el holocausto, he aquí Samuel que venía. Y Saúl salió a recibirle para saludarle. Entonces Samuel dijo, ¿qué has hecho? Y Saúl respondió, porque vi que el pueblo se me desertaba y que tú no venías dentro del plazo señalado y que los filisteos estaban reunidos en Micmas, me dije, ahora descenderán los filisteos contra mí a Gilgal y yo no he implorado el favor de Jehová. Me esforcé pues y ofrecí holocausto. Entonces Samuel dijo a Saúl, locamente has hecho. No guardaste el mandamiento de Jehová tu Dios que él te había ordenado. Pues ahora Jehová hubiera confirmado tu reino sobre Israel para siempre. Mas ahora tu reino no será duradero. Jehová se ha buscado un varón conforme a su corazón, al cual Jehová ha designado para que sea príncipe sobre su pueblo, por cuanto tú no has guardado lo que Jehová te mandó. Y levantándose Samuel subió de Gilgal a Gabaa de Benjamín. Y Saúl contó la gente que se hallaba con él, como 600 hombres. Saúl, pues, y Jonatán su hijo, y el pueblo que con ellos se hallaba, se quedaron en Gabaa de Benjamín. Pero los filisteos habían acampado en Micmas. Y salieron herodeadores del campamento de los filisteos en 3 escuadrones. Un escuadrón marchaba por el camino de Ofra hacia la tierra de Sual, otro escuadrón marchaba hacia Bet-Orón, y el tercer escuadrón marchaba hacia la región que mira al valle de Seboim, hacia el desierto. Y en toda la tierra de Israel no se hallaba herrero, porque los filisteos habían dicho, para que los hebreos no hagan espada o lanza. Por lo cual todos los de Israel tenían que descender a los filisteos para afilar cada uno la reja de su arado, su asadón, su hacha o su hoz. Y el precio era un pin por las rejas de arado y por los asadones, y la tercera parte de un siclo por afilar las hachas y por componer las aguijadas. Así aconteció que en el día de la batalla no se halló espada ni lanza en mano de ninguno del pueblo que estaba con Saúl y con Jonatán, excepto Saúl y Jonatán su hijo que las tenían. Y la guarnición de los filisteos avanzó hasta el paso de Micmas. Capítulo 14. Aconteció un día que Jonatán, hijo de Saúl, dijo a su criado que le traía las armas, «Ven y pasemos a la guarnición de los filisteos que está de aquel lado», y no lo hizo saber a su padre. Y Saúl se hallaba al extremo de Gabaa, debajo de un granado que hay en Migrón, y la gente que estaba con él era como 600 hombres. Y Ahías, hijo de Ahitob, hermano de Icabod, hijo de Finés, hijo de Elí, sacerdote de Jehová en Silo, llevaba el efod, y no sabía el pueblo que Jonatán se hubiese ido. Y entre los desfiladeros por donde Jonatán procuraba pasar a la guarnición de los filisteos, había un peñasco agudo de un lado y otro del otro lado. El uno se llamaba Boces y el otro Sene. Uno de los peñascos estaba situado al norte, hacia Micmas, y el otro al sur, hacia Gabaa. Dijo pues Jonatán a su paje de armas, «Ven, pasemos a la guarnición de estos incircuncisos. Quizá haga algo Jehová por nosotros, pues no es difícil para Jehová salvar con muchos o con pocos». Y su paje de armas le respondió, «Haz todo lo que tienes en tu corazón. Ve, pues aquí estoy contigo a tu voluntad». Dijo entonces Jonatán, «Vamos a pasar a esos hombres y nos mostraremos a ellos. Si nos dijeren así, esperad hasta que lleguemos a vosotros, entonces nos estaremos en nuestro lugar y no subiremos a ellos. Mas si nos dijeren así, subid a nosotros, entonces subiremos, porque Jehová los ha entregado en nuestra mano, y esto nos será por señal. Se mostraron, pues, ambos a la guarnición de los filisteos, y los filisteos dijeron, «He aquí los hebreos que salen de las cavernas donde se habían escondido». Y los hombres de la guarnición respondieron a Jonatán y a su paje de armas, y dijeron, «Subid a nosotros, y os haremos saber una cosa». Entonces Jonatán dijo a su paje de armas, «Sube tras mí, porque Jehová los ha entregado en manos de Israel». Y subió Jonatán trepando con sus manos y sus pies, y tras él su paje de armas. Y a los que caían delante de Jonatán, su paje de armas que iba tras él los mataba. Y fue esta primera matanza que hicieron Jonatán y su paje de armas, como 20 hombres, en el espacio de una media yugada de tierra. Y hubo pánico en el campamento y por el campo, y entre toda la gente de la guarnición, y los que habían ido a merodear, también ellos tuvieron pánico, y la tierra tembló. Hubo pues gran consternación. Y los centinelas de Saúl vieron desde Gabá de Benjamín cómo la multitud estaba turbada, e iba de un lado a otro y era deshecha. Entonces Saúl dijo al pueblo que estaba con él, «Pasad ahora revista, y ved quién se haya ido de los nuestros». Pasaron revista, y he aquí que faltaba Jonatán y su paje de armas. Y Saúl dijo a Ahías, «Trae el arca de Dios», porque el arca de Dios estaba entonces con los hijos de Israel. Pero aconteció que mientras aún hablaba Saúl con el sacerdote, el alboroto que había en el campamento de los filisteos aumentaba e iba creciendo en gran manera. Entonces dijo Saúl al sacerdote, «Detén tu mano». Y juntando Saúl a todo el pueblo que con él estaba, llegaron hasta el lugar de la batalla, y he aquí que la espada de cada uno estaba vuelta contra su compañero, y había gran confusión. Y los hebreos que habían estado con los filisteos de tiempo atrás, y habían venido con ellos de los alrededores al campamento, se pusieron también del lado de los israelitas que estaban con Saúl y con Jonatán. Asimismo, todos los israelitas que se habían escondido en el monte de Efraín, oyendo que los filisteos huían, también ellos los persiguieron en aquella batalla. Así salvó Jehová a Israel aquel día, y llegó la batalla hasta Bet-Aven. Pero los hombres de Israel fueron puestos en apuro aquel día, porque Saúl había juramentado al pueblo diciendo, «Cualquiera que coma pan antes de caer la noche, antes que haya tomado venganza de mis enemigos, sea maldito». Y todo el pueblo no había probado pan. Y todo el pueblo llegó a un bosque, donde había miel en la superficie del campo. Entró pues el pueblo en el bosque, y he aquí que la miel corría, pero no hubo quien hiciera llegar su mano a su boca, porque el pueblo temía el juramento. Pero Jonatán no había oído cuando su padre había juramentado al pueblo, y alargó la punta de una vara que traía en su mano, y la mojó en un panal de miel, y llevó su mano a la boca, y fueron aclarados sus ojos. Entonces habló uno del pueblo diciendo, «Tu padre ha hecho jurar solemnemente al pueblo, diciendo, maldito sea el hombre que tome hoy alimento». Y el pueblo desfallecía. Respondió Jonatán, «Mi padre ha turbado el país. Ved ahora cómo han sido aclarados mis ojos por haber gustado un poco de esta miel. ¿Cuánto más si el pueblo hubiera comido libremente hoy del botín tomado de sus enemigos? ¿No se habría hecho ahora mayor estrago entre los filisteos?» E hirieron aquel día a los filisteos desde Micmas hasta Ajalón, pero el pueblo estaba muy cansado. Y se lanzó el pueblo sobre el botín, y tomaron ovejas y vacas y becerros, y los degollaron en el suelo, y el pueblo los comió con sangre. Y le dieron aviso a Saúl diciendo, «El pueblo peca contra Jehová comiendo la carne con la sangre». Y él dijo, «Vosotros habéis prevaricado, rodadme ahora acá una piedra grande». Además dijo Saúl, «Esparcíos por el pueblo y decidles que me traigan cada uno su vaca y cada cual su oveja, y degolladlas aquí y comed, y no pequéis contra Jehová comiendo la carne con la sangre». Y trajo todo el pueblo cada cual por su mano su vaca aquella noche, y las degollaron allí. Y edificó Saúl altar a Jehová. Este altar fue el primero que edificó a Jehová. Y dijo Saúl, «Descendamos de noche contra los filisteos, y los saquearemos hasta la mañana, y no dejaremos de ellos ninguno». Y ellos dijeron, «Haz lo que bien te pareciere». Dijo luego el sacerdote, «Acerquémonos aquí a Dios». Y Saúl consultó a Dios, «¿Descenderé tras los filisteos? ¿Los entregarás en mano de Israel?». Mas Jehová no le dio respuesta aquel día. Entonces dijo Saúl, «Venid acá todos los principales del pueblo, y sabed y ve en qué ha consistido este pecado hoy. Porque vive Jehová que salva a Israel, que aunque fuere en Jonatán mi hijo, de seguro morirá». Y no hubo en todo el pueblo quien le respondiese. Dijo luego a todo Israel, «Vosotros estaréis a un lado, y yo y Jonatán mi hijo estaremos al otro lado». Y el pueblo respondió a Saúl, haz lo que bien te pareciere. Entonces dijo Saúl a Jehová, Dios de Israel, da suerte perfecta. Y la suerte cayó sobre Jonatán y Saúl, y el pueblo salió libre. Y Saúl dijo, echad suertes entre mí y Jonatán mi hijo. Y la suerte cayó sobre Jonatán. Entonces Saúl dijo a Jonatán, declárame lo que has hecho. Y Jonatán se lo declaró y dijo, ciertamente gusté un poco de miel con la punta de la vara que traía en mi mano. ¿Y he de morir? Y Saúl respondió, así me haga Dios y aún me añada que sin duda morirás, Jonatán. Entonces el pueblo dijo a Saúl, ¿ha de morir Jonatán el que ha hecho esta grande salvación en Israel? No sea así. Vive Jehová que no ha de caer un cabello de su cabeza en tierra, pues ha actuado hoy con Dios. Así el pueblo libró de morir a Jonatán. Y Saúl dejó de seguir a los filisteos, y los filisteos se fueron a su lugar. Después de haber tomado posesión del reinado de Israel, Saúl hizo guerra a todos sus enemigos en derredor, contra Moab, contra los hijos de Amón, contra Edom, contra los reyes de Soba y contra los filisteos, y a dondequiera que se volvía, era vencedor. Y reunió un ejército y derrotó a Amalec, y libró a Israel de mano de los que lo saqueaban. Y los hijos de Saúl fueron Jonatán, Isui y Malquisúa. Y los nombres de sus dos hijas eran el de la mayor, Merab, y el de la menor, Mical. Y el nombre de la mujer de Saúl era Ainoam, hija de Aimaas. Y el nombre del general de su ejército era Abner, hijo de Ner, tío de Saúl. Porque Cis, padre de Saúl, y Ner, padre de Abner, fueron hijos de Abiel. Y hubo guerra encarnizada contra los filisteos todo el tiempo de Saúl. Y a todo el que Saúl veía que era hombre esforzado y apto para combatir, lo juntaba consigo. Capítulo 15. Después Samuel dijo a Saúl, Jehová me envió a que te ungiese por rey sobre su pueblo Israel. Ahora pues está atento a las palabras de Jehová. Así ha dicho Jehová de los ejércitos. Yo castigaré lo que hizo Amalec a Israel al oponérsele en el camino cuando subía de Egipto. Ve pues y hiere a Amalec y destruye todo lo que tiene y no te apiades de él. Mata a hombres, mujeres, niños y aun los de pecho, vacas, ovejas, camellos y asnos. Saúl pues convocó al pueblo y les pasó revista en Telaim, 200,000 de a pie y 10,000 hombres de Judá. Y viniendo Saúl a la ciudad de Amalec, puso emboscada en el valle. Y dijo Saúl a los ceneos, idos, apartaos y salid de entre los de Amalec, para que no os destruya juntamente con ellos, porque vosotros mostrasteis misericordia a todos los hijos de Israel cuando subían de Egipto. Y se apartaron los ceneos de entre los hijos de Amalec. Y Saúl derrotó a los amalecitas desde Avila hasta llegar a Shur, que está al oriente de Egipto. Y tomó vivo a Agag, rey de Amalec, pero a todo el pueblo mató a filo de espada. Y Saúl y el pueblo perdonaron a Agag y a lo mejor de las ovejas y del ganado mayor, de los animales engordados, de los carneros y de todo lo bueno, y no lo quisieron destruir, mas todo lo que era vil y despreciable destruyeron. Y vino palabra de Jehová a Samuel diciendo, me pesa haber puesto por rey a Saúl, porque se ha vuelto de en pos de mí y no ha cumplido mis palabras. Y se apesadumbró Samuel y clamó a Jehová toda aquella noche. Madrugó luego Samuel para ir a encontrar a Saúl por la mañana, y fue dado aviso a Samuel diciendo, Saúl ha venido a Carmel, y aquí se levantó un monumento, y dio la vuelta y pasó adelante y descendió a Gilgal. Vino pues Samuel a Saúl, y Saúl le dijo, bendito seas tú de Jehová, yo he cumplido la palabra de Jehová. Samuel entonces dijo, pues qué balido de ovejas y bramido de vacas es este que yo oigo con mis oídos. Y Saúl respondió, de Amalec los han traído, porque el pueblo perdonó lo mejor de las ovejas y de las vacas para sacrificarlas a Jehová tu Dios, pero lo demás lo destruimos. Entonces dijo Samuel a Saúl, déjame declararte lo que Jehová me ha dicho esta noche. Y él respondió, di. Y dijo Samuel, aunque eras pequeño en tus propios ojos, ¿no has sido hecho jefe de las tribus de Israel, y Jehová te ha ungido por rey sobre Israel? Y Jehová te envió en misión y dijo,
1: son las 11 en punto.

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A Dios con todo su corazón. Nosotros en Puerto Rico somos gente bendecida. Somos gente que Dios nos ha puesto en un lugar muy bonito. Pero llegar a lugares donde muchos no se atreven a vivir. Comí en la casa de una persona que nos invitó. Aquella casa no tenía losa, no tenía las paredes, no estaban empañadas, no tenía techo. Y nos hicieron la mejor comida que usted se puede imaginar. Básicamente es lo mismo que hace el Señor. Nosotros a veces tenemos nuestro corazón embaratado, nuestra casa está regada. Pero Dios viene a cenar contigo hoy. No sé cuándo se sabe este coro, pero dice más o menos así. Y si me acompañas en la paz.

decir esta palabra muy importante. Yo sé que va a llegar a tu vida. Que va a llegar a tu vida. Marcos 4:35. No te sientas, no te sientas. Marcos 4:35. Jesús le dice a sus discípulos: pasemos al otro lado. Muchos saben por lo que yo estoy diciendo, ¿verdad? Pasemos al otro lado. Esa es la palabra que él, junto a los discípulos y algunas otras embarcaciones, se fueron a la mar. Y dice la palabra que se desató una fuerte tormenta. Los discípulos se desesperaron, gritaron, corrieron y fueron hasta donde Jesús. Jesús estaba durmiendo en el cabezal de la barca, estaba descansando. Cuando ellos van donde Jesús: Jesús, nos estamos hundiendo, tú no vas a hacer nada con nosotros. Jesús les dice: qué poca fe ustedes tienen. Qué poca fe ustedes tienen. ¿Tú sabes qué es lo más increíble de esto? Que Jesús se levanta, manda a callar a los vientos. Inmediatamente todo queda a la normalidad. Inmediatamente todo queda a la normalidad. Y es en este momento cuando los discípulos dicen: ¿quién es este que aún los vientos le obedecen? La palabra que yo te quiero traer es la siguiente. Los discípulos en la historia de la Biblia son las únicas personas que han estado más cerca de Jesús. Son las personas que presenciaron todos los milagros que Jesús hizo durante mucho tiempo. Y en ese momento no sabían quién era Jesús. No sabían quién era Jesús. La pregunta que yo te hago en esta noche: ¿cuánto conoces a Jesús? ¿Conoces más la religión o conoces más la relación con Dios? Ellos habían visto a Jesús haciendo milagros durante mucho tiempo, pero en ese momento no sabía quién era Jesús. Sin embargo, Jesús sabía quién era su padre. ¿Por qué? Porque estaba durmiendo. Estaba durmiendo mientras pasaba la tormenta. Y lo que quiero traerte esta noche es lo siguiente.

En estos tiempos el Señor está levantando cantores y salmistas proféticos que traigan cada día un rema de Dios para el pueblo del Señor. Hoy el rema para ti, iglesia, que me estás escuchando. Hoy es tu día, te dice el Señor. Es tiempo de que levantes tus manos y tomes fuerza y empieces

0: tus manos y dale gracias. Donde tú estés, donde te encuentres, hoy viene el manto de gloria sobre tu vida. Tu tabernáculo de adoración es restaurado. Me refiero a adoradores que quebrantan su corazón, adoradores que derraman su corazón delante de la presencia de Dios y que viven cada cosa que cantan. Adoradores en espíritu y en verdad buscan a Dios.
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0: Queremos dar una vez más la bienvenida a todos los radioescuchas que sintonizan su programa Esperanza para la Familia. ¿Cómo se siente el día de hoy? Tal vez necesite escuchar palabras de ánimo para seguir adelante. No se desaliente. Hoy encontrará una esperanza. El día de hoy se encuentra con nosotros el Dr. Salvador Cárdenas. Él es médico especialista en pediatría, con maestría en medicina familiar. Esperamos que esta enseñanza sea de mucha bendición para todos los suyos. Queda con ustedes el Dr. Salvador Cárdenas.
1: Hola amigos de Esperanza para la Familia, qué gusto saludarlos en esta nueva ocasión a través de tu programa Esperanza para la Familia. La verdad hemos estado recibiendo muchos correos de parte de ustedes, eso nos llena de alegría el saber que ustedes están recibiendo respuestas a sus necesidades, que a su vez también tienen muchas preguntas que hacer y han tenido la confianza de escribirnos preguntándonos qué hacer en tal o en cual caso. Gracias por esa confianza que han depositado en nosotros en este programa. Hacemos todo lo que humanamente podemos hacer para responder a esas preguntas, para ayudar, para orientar, para dar consejos a aquellos que así nos lo están solicitando. Es siempre un agrado para nosotros poder ayudarles en este sentido y para nosotros es un gusto poder entablar relación con aquellos de ustedes que nos escuchan y que además deciden ponerse en contacto con nosotros a través de nuestro correo electrónico. Es siempre un agrado para nosotros poder ayudarles en este sentido, y para nosotros es un gusto poder entablar relación con aquellos de ustedes que nos escuchan

mataron, quizás les dejaron alguna cicatriz, alguna marca, me refiero a una marca en el alma, y que hoy en día quisieran tener una mayor paz y saber qué es lo que pasó con ellos, porque quizás ese evento los marcó, los lesionó, los dañó, y hoy en día están teniendo consecuencias por ese evento desagradable por el cual pasaron. Hoy estaremos abordando un tema muy importante, muy interesante, que se llama trastorno de estrés postraumático. Digo muy interesante, pero muy debilitante para el que lo padece, muy desagradable para aquel que tiene la desgracia de estarlo padeciendo. El trastorno de estrés postraumático. Este trastorno de estrés postraumático es un diagnóstico, digamos, reciente, sin embargo, es un padecimiento muy antiguo, tan antiguo como antiguas sean las guerras, como antiguas sean las circunstancias difíciles por las cuales las personas, los seres humanos, pueden pasar. El diagnóstico de estrés postraumático no tiene muchos años, no tiene muchas décadas que se usa como tal. Sin embargo, el padecimiento, la enfermedad, ha existido a lo largo de los siglos. El trastorno de estrés postraumático es un trastorno de ansiedad. Es primero eso, hay ansiedad en este trastorno y es de hecho un trastorno de ansiedad que puede surgir después de que una persona pasa por un evento traumático que le causó pavor, impotencia u horror extremo. Es decir, para que se pueda presentar este trastorno de ansiedad, la persona tuvo que haber pasado en un momento de su vida por un evento traumático, un trauma, y ese evento le provocó temor o un horror bastante fuerte. El trastorno de estrés postraumático puede producirse a raíz de traumas personales, por ejemplo, las personas que son víctimas de una violación sexual o las personas que han pasado por alguna guerra, por algún desastre natural, por algún abuso, por accidentes serios, o también por haber presenciado o saber de algún acto violento o trágico. Es decir, el tema es estrés postraumático. Tiene que haber un trauma y que ese trauma haya sido lo suficientemente fuerte que haya provocado que la persona sintiera que su vida corría peligro, que haya provocado que la persona se sintiera en total indefensión y que haya provocado temor ese trauma para poder hablar de estrés postraumático, es decir, angustia después del trauma, ansiedad después del trauma. Es común pasar por un breve estado de ansiedad y depresión después de dichos eventos, es decir, cualquier persona que pasa por un contexto de donde hay alguna guerra o que sufre algún abuso o algún ataque hacia su propia integridad, es natural, es común que la persona tenga cierta ansiedad o cierta depresión después de pasar por un evento de este tipo. Sin embargo, las personas que sufren de trastorno de estrés postraumático siguen volviendo a vivir el trauma. Evitan a las personas, a los pensamientos o situaciones relacionados con el evento y tienen síntomas de emociones excesivas. Es decir, estas personas que pasaron por un trauma fuerte, la reacción de estas personas no fue lo que naturalmente sucede, sentirse ansiosos o deprimidos por algún momento después de haber sufrido esa mala experiencia, sino que estas personas están reviviendo frecuentemente ese evento. Por ejemplo, aquella mujer que le toca la desgracia de sufrir un ataque sexual hacia su propia persona, muchas veces no solamente pasan por un momento de estrés y de depresión que todo mundo pudiéramos entender, pobre mujer, fue abusada sexualmente y por eso ahora se siente triste, sino que ahora, además de eso, se desarrolló en ella un estado de estrés postraumático en el cual frecuentemente está reviviendo y está recordando lo que le pasó y por lo mismo trata de evitar cualquier persona o cualquier pensamiento o cualquier situación que le recuerde lo que vivió en aquel momento. Las personas con este padecimiento sufren estos síntomas durante más de un mes y no pueden llevar a cabo sus funciones

0: sean antes del suceso traumático. Es decir, la vida de la persona queda afectada por ese trauma y en muchos casos les imposibilita funcionar adecuadamente y llevar adecuadamente sus funciones que antes del trauma sencillamente podían realizar. Los síntomas de trastornos de estrés postraumático por lo general aparecen en un periodo de 3 meses de la situación traumática. Sin embargo, a veces se presentan meses o hasta años después. Cuando el trauma ha sido lo suficientemente grave y prolongado y severo, y el sistema nervioso quedó tan profundamente impactado por lo que sucedió en un momento dado, ese estrés que el trauma generó puede quedar presente no solamente durante 3 meses, que es lo que habitualmente dura el estado de estrés postraumático, sino que puede durar durante muchos meses más o inclusive durante muchos años más. Hace poco tuve la ocasión de atender a una jovencita que vive actualmente y que es originaria de un país lejano al nuestro, un país en donde hace unos años se dio un genocidio bastante severo, bastante atroz. Un grupo étnico se levantó para pelear contra otro grupo étnico que comparte en el mismo país. Y esta jovencita, que en aquel entonces tenía aproximadamente entre 8 y 10 años de edad, esta pobre jovencita sufrió de abusos sexuales por varios individuos de la otra etnia, varios agresores, la tomaron, la abusaron. Y esta jovencita, después de que han pasado ya 12 años, actualmente ya tiene aproximadamente 20 años, es una jovencita que podríamos decirle a usted en este día que está como sin vida, está totalmente afectada por aquello que pasó hace ya 12 años y no tiene paz, no tiene tranquilidad, está inquieta, incluso básicamente no habla después de todo lo que vivió. Su relación con las personas que lo rodean es muy escasa, ella casi no pronuncia palabras y está toda ansiosa, toda angustiada y ella siente que su vida permanece en grave peligro y ella siente que en cualquier momento puede volver a ser sujeto de violación, de ofensa, de abuso sobre su propia persona y entonces podemos entender con este ejemplo que te estoy dando de una persona real, cómo el estado de estrés postraumático puede prolongarse no solamente durante 3 meses, que es lo que habitualmente producen los síntomas, así se reporta en los libros de medicina, sino que pueden prolongarse por muchos meses y por muchos años después del evento. En algunos lugares, aquí en nuestro país, en México, donde gente con compromiso de amor hacia la sociedad donde vive, trabaja con niñas y con niños de las calles que no tienen un hogar donde vivir y que trabajan para ayudarlos a través de casas hogar. Cuando se les ayuda a este tipo de personas, a este tipo de niños y de niñas, muchos de ellos abusados sexualmente, son niños y niñas que están siempre a la defensiva, que no saben amar y que tampoco saben recibir el amor que los demás les dan, y son personas que frecuentemente tienen pesadillas, que recuerdan lo que vivieron en otros años, en otros momentos de su vida, y son también ejemplos claros de estrés postraumático. Por supuesto, estoy hablando de ejemplos muy fuertes, como lo que pasó en un país lejano al nuestro, o como lo que viven niños y niñas de la calle. Pero también puede vivir y puede generarse un estado de estrés postraumático en un hogar cualquiera en nuestro país de México, en un país de Latinoamérica o en cualquier otro país, en hogares donde hay violencia familiar, donde quizás lamentablemente pueda haber también abusos sexuales, a veces de los padres hacia los hijos o de algún tío hacia los niños que viven en ese hogar. Ese tipo de personas que son sujetas a abusos, a todo tipo de insultos o de amenazas, también pueden tener un estado de estrés postraumático que puede prolongarse por meses o por años. Por lo tanto, el estar hablando de estado de estrés postraumático no nos referimos a algo que necesariamente esté lejos de nuestra vida o que necesariamente esté lejos de nuestra familia o de nuestra propia vida familiar. El estado de estrés postraumático puede ser una realidad en muchísimas personas en nuestra sociedad, y que si no se da un tratamiento adecuado, lamentablemente ese estado de estrés postraumático puede prolongarse durante meses o durante años y producir vidas muy infelices, muy insatisfechas, llenas de miedo, llenas de temor, gobernadas por la desconfianza, por la ansiedad, y pues qué desagradable es vivir así. El estado de estrés postraumático es un asunto que originalmente se describió en relación a los veteranos de guerra de los Estados Unidos. En estudios que se hicieron en soldados, tanto hombres como mujeres, que participaron en la guerra de Vietnam, una guerra de los años 60, 70, en el siglo pasado, se vio que un porcentaje muy elevado de estas personas, entre el 15 y el 30% de esos excombatientes, tenían síntomas muy particulares. Eran personas estresadas, eran personas angustiadas, eran personas con muchos temores y miedos, y se empezó a ver que tenían cierta forma de conducta que eran similar entre este tipo de personas. Entonces, en un momento dado se le llamó neurosis de guerra a este tipo de problemas. Después empezó a demostrar que no solamente los soldados, sino personas que han sufrido en el mundo, que han sufrido insultos, vejaciones, abusos, cuya integridad física ha estado expuesta a peligros, también podían desarrollar los mismos síntomas, y entonces se quitó ya el término de neurosis de guerra y empezaron a emplearse otros términos hasta que actualmente se denomina a ese problema estrés postraumático. Es más frecuente de lo que usted se imagina. Muchos niños que viven en hogares problemáticos están pasando por problemas de estrés, de traumas muy fuertes, y que lamentablemente en muchas ocasiones empiezan a formar parte de su diario vivir y llegan a desarrollar el estrés postraumático. Entonces, ¿qué tan común es el trastorno de estrés postraumático? Los estudios y las estadísticas sugieren que entre el 2 y el 9% de la población tienen cierto grado de este problema. Entonces, estamos hablando del 2 al 9% de la población. De cada 100 personas que viven en un país como el nuestro, de cada 100 personas, entre 2 y 9 personas tienen cierto grado de este trastorno de estrés postraumático. No obstante, la probabilidad de sufrirlo es mayor cuando la persona se ve expuesta a múltiples traumas o eventos traumáticos durante su niñez y adolescencia, especialmente si el trauma dura mucho tiempo o se repite. Nadie, absolutamente nadie en este mundo, está vacunado contra el estrés postraumático. Pero es cierto que hay más posibilidades de sufrir este estado de estrés postraumático cuando la persona, siendo niño, siendo pequeño, ha sufrido múltiples traumas o eventos traumáticos durante su niñez o durante su adolescencia. Se ven más casos de este trastorno entre la población joven de las ciudades y entre personas que han inmigrado recientemente de países en donde ha habido problemas. En las ciudades grandes es muy frecuente este problema. Y parece ser que las mujeres sufren más del trastorno de estrés postraumático que los hombres. Sabemos que la mujer tiene una mayor emotividad, una mayor sensibilidad hacia ciertas agresiones, y es por eso que la mujer desarrolla de una manera más fácil el trastorno de estrés postraumático que los hombres. Como decíamos anteriormente, los excombatientes, los soldados que han participado en guerras, son un grupo principalmente afectado por este trastorno. Pero no vaya a quedarse usted con la idea que es un trastorno específico de soldados. Ya dijimos que cualquier persona en el mundo puede sufrir este problema, sobre todo aquellos que no pueden defenderse a sí mismos, como pueden ser niños y en muchas ocasiones mujeres, aunque también hay personas, hombres adultos, que han estado sujetos a problemas muy fuertes en donde su vida ha estado en peligro y también pueden desarrollar este trastorno de estrés postraumático. ¿Cuáles son los síntomas del trastorno de estrés postraumático? ¿Cómo puedo yo darme cuenta o cómo puedo yo sospechar que alguien tiene este trastorno de estrés postraumático? Bueno, primero que nada, debe de haber el antecedente de que la persona pasó por un evento traumático. Si no hay ese antecedente, pues quizás haya otro tipo de problemas en la vida de la persona, pero no podríamos hablar de estrés postraumático. Para poder hablar de estrés postraumático, primero que nada, la persona tuvo que haber pasado por un trauma, como puede ser un abuso, una violación, un asalto a mano armada en donde la integridad física estuvo en peligro, un accidente gravísimo, un accidente automovilístico muy grave, en donde quizás hubo muertos, la persona quedó con vida, y entonces todos esos pueden ser eventos traumáticos que llenen ese requisito para sospechar de un estrés postraumático. Primero que nada, la persona pasó por un evento traumático. Pero además hay cierta sintomatología de la cual ahorita vamos a hablar que me reflejaría o que me haría pensar que la persona tiene estrés postraumático. Prácticamente hay tres áreas que deben de examinarse cuando se sospecha que una persona tiene estrés postraumático. Una de ellas es la repetición de la vivencia. La persona frecuentemente tiene recuerdos o pesadillas repetidas sobre el evento que les causó tanta angustia. Algunos pueden tener lo que se llama flashbacks, alucinaciones u otras emociones vívidas de que el evento está sucediendo o va a suceder nuevamente. Otros sufren de gran tensión psicológica o fisiológica cuando ciertos objetos o situaciones les recuerdan el evento traumático. Entonces, todo esto queda englobado en la repetición de la vivencia. Es decir, el individuo pasó por un evento traumático, pero hoy en día, después de un mes, después de dos meses o después de muchos meses, la persona tiene la sensación de que eso vuelve a suceder y tiene temor de que eso está volviendo a suceder. O se le presentan esos flashbacks que son como esas memorias involuntarias de lo que pasó en un momento dado y la persona se siente inquieta, angustiada y tensa porque está reviviendo esa experiencia desagradable que le pasó hace muchos años o hace muchos meses o hace algún tiempo. Como el ejemplo que te daba de esa jovencita de 8 años de aquel país lejano al nuestro, que ella frecuentemente soñaba con sus agresores, frecuentemente soñaba que esa agresión la estaba sufriendo nuevamente, y en muchos momentos, estando ella despierta, venían esos pensamientos intrusos que sin pedir permiso se metían nuevamente en su cabeza, y eso hacía que ella se llenara de temor y de angustia porque sentía que su vida estaba nuevamente en peligro. Entonces, este es un punto muy importante. La persona sufrió el trauma y ya pasaron meses de eso, y la persona está reviviendo ese trauma como si algo que se estuviera dando nuevamente en ese momento actual. Otro de los síntomas frecuentes cuando se habla de estrés postraumático es que la persona entra en un estado de evasión. Muchas personas con trastornos de estrés postraumático sistemáticamente evitan las cosas que les recuerdan el evento traumático. Esto puede llegar a causar evasión de todo tipo, en los pensamientos, sentimientos o conversaciones sobre el incidente y también actividades, lugares o personas que les recuerdan el incidente. En otras palabras, la persona hará todo lo posible por evitar pláticas que le recuerden aquello que le pasó. Hará todo lo posible por evitar los rostros, las caras o las personas que le puedan recordar aquella agresión que sufrió. Hará todo lo posible por evitar los lugares que le recuerden lo que sucedió. A esto se le llama evasión de estos asuntos. Entonces, la evasión llega a ser un componente importante en la vida de la persona. Tú quieres platicar con la persona de aquello que le pasó y la persona simple y sencillamente te va a decir: no quiero hablar de eso, no tengo interés en hablar de eso, no quiero hablar de eso, no quiero ir a ese lugar porque me recuerdan las cosas que yo vi o las cosas que a mí me sucedieron. Entonces, la evasión llega a ser un ingrediente importante en la forma de vida de estas personas. Otras personas parecen no responder a las cosas o situaciones relacionadas con el evento y no recuerdan mucho sobre el trauma. Es decir, es como un tipo de amnesia voluntaria. Tú le preguntas a la persona qué sucedió en ese momento y la persona dice: no recuerdo, no tengo claridad en mi mente, no sé qué pasó. y la verdad es que la persona simplemente está evadiendo el pensar en esas cosas. Estas personas también podrían mostrar una falta de interés en las actividades que les eran importantes antes del evento. Se sienten alejadas de los demás, sienten una gama de emociones más limitada y no tienen esperanza sobre el futuro. Es decir, emocionalmente estas personas se sienten aisladas, se sienten solitarias, están deprimidas, ven un futuro poco esperanzador, un futuro más bien gris u oscuro, y son personas que no tienen una vida de relación con los demás. De hecho, son personas que antes del trauma solían disfrutar de ciertas actividades. Por ejemplo, un ejemplo muy claro, un joven antes de ese trauma le gustaba platicar con los amigos o salir a jugar fútbol con los amigos. Después del trauma y cuando se desarrolla el estado de estrés postraumático, ese mismo joven es apático, no quiere platicar con los amigos, no le interesa salir a jugar fútbol. Es una persona que perdió el placer por la vida, que perdió el placer que ciertas cosas le provocaban antes y que ahora, al estar viviendo en ese estado de estrés postraumático, ha perdido todo ese placer que ciertas actividades en la vida le provocaban. Entonces se vuelven individuos huraños, individuos que son a la defensiva, que viven a la defensiva, que no tienen realmente amigos y que no saben relacionarse con los demás, que no saben dar amor y que no saben recibir amor.
1: 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Continuamos con la segunda parte de este interesante tema.
0: Y otro punto, hablando de las personas con estrés postraumático, es que tienen un aumento de excitación emocional. Los síntomas de las personas en las que se ve un aumento en la excitación emocional pueden incluir sentir dificultades en quedarse dormido, o sea, la persona tiene problemas para dormirse, o quizá una vez dormido frecuentemente está despertando y ya no se puede volver a dormir. Están excitados emocionalmente estas personas. Hay irritabilidad, puede haber momentos de mucha rabia, de mucha ira. Pueden tener dificultad para concentrarse, pueden volverse muy alertas o cautelosos sin ninguna razón clara, hay nerviosismo y fácilmente se asustan de cualquier asunto. Entonces, emocionalmente están muy excitadas estas personas y esto hace que la persona tenga siempre una ansiedad, una angustia que está en su corazón, que está en su interior y por eso están tan excitables emocionalmente. La persona no puede dormir y eso lo desgasta muchísimo. Son personas que tienen frecuentemente una pésima noche, no duermen o duermen 2 o 3 horas y luego se despiertan y entonces durante el día se sienten agotados, se sienten cansados, andan arrastrando los pies durante la vida, durante cada día. Y entonces, ¿por qué? Pues porque no descansan, porque no duermen, porque además siempre están alertas o cautelosos y eso produce un desgaste constante, un desgaste constante. Sienten que hay peligro en cada esquina, sienten que en cada momento hay alguna amenaza para ellos. O sea, son personas que viven a la defensiva sin tener una razón para eso. están nerviosos, se asustan fácilmente y por lo mismo, por su misma excitación emocional, son personas que fácilmente se irritan, que fácilmente hacen desplantes de rabia, son personas que se enojan con mucha facilidad. Y además, por si todo eso fuera poco, tienen dificultad para concentrarse. Todos estos síntomas, todos estos puntos nos hablan de una excitación emocional. Entonces, estos son los tres puntos básicos en los que se expresa el estrés postraumático. Repetir la vivencia, una vida con muchas evasiones y aumento de excitación emocional. Son las tres áreas importantes en los síntomas de la persona con estrés postraumático. Y de hecho, hay varios tests para que el profesional de la salud pueda hacer el diagnóstico de estrés postraumático. Y esos tests están basados en estas tres áreas. La persona llega a un consultorio médico o es llevada a un consultorio médico, se da cuenta que la persona ha pasado por algún evento muy desagradable, ha pasado por un evento traumático bastante malo, y entonces el médico se enfoca en estas tres áreas. Las vuelvo a repetir. Empieza a examinar si la persona está reviviendo frecuentemente el trauma que vivió. Empieza a evaluar si también la persona está evadiendo ese tipo de pensamientos o de lugares o de personas que le recuerdan el trauma, y también examina su área emocional. Y si hay excitación emocional y si hay evasión de los lugares y de las personas que recuerdan el trauma, y si hay también recuerdos involuntarios del trauma, lo que se conoce como flashbacks, entonces muy posiblemente estamos hablando de una persona con estrés postraumático. Es importante saber que las personas con trastornos de estrés postraumático con frecuencia consumen alcohol u otras drogas como forma de automedicarse o hacerse sentir mejor. Sabemos que el alcohol tiene cierta forma de relajar a las personas y algunas drogas también tienen ese efecto. Entonces, como la vida de la persona que tiene estrés postraumático es una vida muy desagradable, muy angustiante, muy estresante, pues las personas buscan algo que les produzca cierto relajamiento, cierta forma de evadirse del estrés en el que están, y lamentablemente, al no entender lo que pasa con ellos, al no entender que ese estrés en el que están viviendo tiene solución médica, tiene solución en el mundo profesional de la medicina, muchas veces estas personas buscan una salida equivocada por medio del alcohol y por medio de las drogas. Por eso es frecuente ver que gente como los niños, como los jóvenes, que vienen de un hogar conflictivo o que de plano no tienen hogar y viven en la calle y han sufrido mucho en la vida, es fácil verlos en drogas, con bebidas alcohólicas, y todo eso es porque están evitando el sentir la angustia que el diario vivir les provoca. Entonces, qué importante es que aquellos que estamos saludables, que podemos ayudar a ciertas personas, podamos efectivamente ayudarlos, y ayudándolos no solamente les facilitaremos el salir de ese estado de estrés postraumático, sino que además evitaremos que caigan en la puerta falsa del alcohol y de las drogas. Pero usted que es padre de familia, que es madre de familia, tenga cuidado con esos asuntos con sus hijos. El alcohol y las drogas producen sensaciones agradables. Si no trajeran esas sensaciones, si no tuvieran como resultado esas sensaciones agradables, nadie tomaría alcohol y nadie consumiría drogas. Pero el alcohol y las drogas producen ciertas sensaciones agradables y la gente que vive con ansiedad y con angustia se refugia en eso para precisamente ayudarse a salir de esa ansiedad y de esa angustia. Tenga cuidado, porque por eso es que las drogas y el alcohol han tenido tanto éxito en la juventud. Las personas que tienen el trastorno de estrés postraumático también corren un riesgo más elevado que la población en general de suicidarse. Precisamente personas que han pasado por desastres fuertes como son guerras, como son homicidios, como son genocidios, ese tipo de personas, muchos de ellos han acabado su vida en el suicidio. También en una sociedad como la nuestra, donde existe el abuso sexual, donde existe el maltrato familiar, el maltrato a veces de los padres hacia los hijos, y que están viviendo en esas tensiones frecuentes y que llegan incluso al estrés postraumático. Por eso es que en muchas ocasiones en nuestro país, en nuestra sociedad, nos enteramos de que las tasas y los porcentajes de muerte por suicidio cada vez se incrementan más. Estamos viviendo en una sociedad que está enferma, estamos viviendo en una sociedad agresiva, en donde hay muchos momentos de estrés y muchos traumas que se pasan a lo largo de la vida, y desafortunadamente muchas personas, al no saber enfrentar la vida y al no saber buscar soluciones para sus traumas y para el estrés en el que viven, no solamente recurren al alcohol o a las drogas, sino incluso recurren al suicidio. Abramos bien los ojos y veamos realmente el mundo en el que estamos viviendo y entendamos, pues, que el mundo es un mundo problemático, difícil para muchísimas personas, y hay que ayudarlos. No podemos vivir en una burbuja de cristal porque mi vida está bien, porque yo tengo salud, porque mis hijos, gracias a Dios, tienen salud, tienen educación, comen bien. No podemos vivir en una burbuja de cristal. Tenemos que abrir los ojos y tenemos que ver que el mundo en el que vivimos es problemático, sufre, y mucha gente, en este momento que estamos hablando estas palabras, está sufriendo, está angustiado, mucha gente está triste, está deprimida, y muchos también pueden estar teniendo esto que hemos nombrado estrés postraumático. ¿Cuál es el tratamiento para el trastorno de estrés postraumático? Existen varios tratamientos para este trastorno y cada persona responde de manera particular para este problema. Sin embargo, en el trastorno de estrés postraumático hay lo más eficiente es una combinación de medicamentos con psicoterapia. Una combinación de estas dos cosas puede producir un resultado 100% eficaz. Puede quitar ese problema de estrés postraumático cuando se combina el medicamento adecuado con la ayuda psicológica adecuada, pueden dar resultados muy, muy alentadores, muy buenos. Por lo tanto, cualquiera de ustedes que haya llevado una vida mala, que les hayan tocado sufrir algún evento muy desagradable en la vida, como puede ser un abuso, una violación, y tú hoy te das cuenta, después de que hemos hablado qué es el estado de estrés postraumático, y te das cuenta que vives en ansiedad y en angustia porque estás desarrollando o porque has desarrollado el estrés postraumático, yo quiero decirte que hay una posibilidad bastante buena de que tu problema desaparezca. Si te acercas al médico adecuado y se te da el tratamiento farmacológico adecuado y el apoyo psicológico adecuado, de veras te lo digo como amigo, tú puedes salir adelante. La vida no es tan negra como la ves, la vida no es tan complicada como la ves. Por supuesto que la vida tiene sus complicaciones y sus dificultades, pero también es cierto que hay soluciones para enfrentar con éxito y en una forma adecuada, para enfrentar en una forma correcta la vida y sus problemas que nos ofrece precisamente el diario vivir. La terapia del comportamiento, es decir, la ayuda psicológica, se concentra en la terapia del comportamiento, se concentra en aprender técnicas de relajación para sobrellevar la situación. Esto es bueno saber que hay ciertas técnicas que nos ayudan a relajarnos y a llevar de una forma más fácil aquellas cosas que nos angustian. También existe la terapia cognitiva, y en este tipo de terapia la ayuda que se ofrece es para que las personas que sufren de este trastorno de estrés postraumático, ellas mismas puedan analizar más de cerca sus patrones de pensamiento y aprender a dejar de pensar negativamente. También existe lo que se conoce como la terapia de grupo, y este ayuda a muchas personas con trastorno de estrés postraumático al ponerlas en contacto con otras personas que han pasado por una situación similar y al saber que sus miedos y emociones son comunes, hay una ayuda recíproca entre este grupo de personas y esta ayuda es bastante, bastante buena. Y, por supuesto, existe lo que ya decíamos, el tratamiento farmacológico. Hay ciertos medicamentos como la fluoxetina o como la paroxetina que se utilizan principalmente para ayudar a personas en un estado depresivo, pero que también ayudan muchísimo de una forma muy eficiente a las personas con estrés postraumático. Esto lo menciono no para que usted solo se automedique, de hecho no lo puede hacer porque ocupará receta médica, sino lo menciono para decirle que hay un avance médico para ayudar a personas deprimidas y para ayudar a personas con estrés postraumático que ha demostrado claramente resultados buenos y favorables para las personas con este problema de estrés postraumático. Es imposible evitar el estrés en esta vida. En ocasiones también es imposible no estar cerca de un momento traumático que nos pueda afectar y nos pueda desestabilizar emocionalmente. Pero también es cierto que si bien eso es imposible, también es cierto que es posible buscar una ayuda adecuada para salir adelante en esta problemática de la depresión y también del estrés postraumático. En una ocasión estábamos platicando, en mi caso como médico pediatra, me tocó atender un caso aquí en nuestro país de una niña que llegó a una casa hogar. Esta niña tenía en esos momentos 8 años de edad cuando llegó a la casa hogar, pero traía detrás de ella todo un historial de veras muy malo, muy difícil de entender cómo es posible que otros seres humanos puedan hacer eso. Esta niña traía un historial de violaciones, de abusos, de maltratos, de mala alimentación. Su propia madre la prostituía con tíos, con parientes. Y esta niña, te imaginarás cómo llegó a esta casa hogar. Se requirió ayuda médica, quirúrgica, para ayudar a reconstruir ciertas partes de la niña que estaban totalmente dañadas. Se le dio tratamiento con antibióticos porque traía infecciones. Se le dio tratamiento de todo tipo, pero puedo decirte que las heridas del alma eran más fuertes que las heridas que traía en su cuerpo. Era una niña que estaba, como decía anteriormente, muerta en vida. Era una niña que no sabía tener una relación normal con la gente. Cuando alguien se le acercaba, esta niña arañaba, golpeaba, mordía, insultaba. ¿Por qué? Porque ella sentía que todas las personas querían hacerle daño. Entonces no recibía amor de los demás y por supuesto tampoco podía darle amor a los demás. Las demás niñas de su propia edad le sacaban la vuelta porque pues simple y sencillamente era imposible convivir con ella. Simple y sencillamente era una niña muy, muy agresiva y que no hablaba básicamente con nadie. Tuvimos la oportunidad de tratar a esta niña, se le dio el tratamiento farmacológico adecuado, pero no solamente eso. Hubo un grupo de personas muy cercanas a ella que empezaron a trabajar con ella, con esta niña, que empezaron a amarla, a platicar con ella, a contarle cuentos bonitos para la edad de esa niña, historias agradables, empezaron a volverse amigas de la niña. Y entonces el amor hacia esa niña, junto con el medicamento que se le dio, poco a poco fue cambiándole el comportamiento y las reacciones y los pensamientos a esta niña. Y hoy en día, esta niña, que ya no es niña, hoy en día tiene ya 16 años, está totalmente rehabilitada. Y ¿sabes qué? Ahora esta misma niña, te digo, ya no es niña, ya es una jovencita, está ayudando a otras niñas que pasaron por lo mismo y ella está trabajando de forma comprometida en una casa hogar para ayudar a otras personas que han sufrido en la vida. Eso es amor. Qué bueno y qué hermoso es ver cómo los seres humanos son capaces de darse la mano y ayudarse unos a otros. En un momento dado, esa niña necesitó de la ayuda de otros y hubo personas que la ayudaron, la atendieron, la tomaron como si fuera su propia hija, pagaron gastos de médicos, pagaron gastos de medicamentos, la bañaron, la limpiaron, la asearon, la abrazaron, le dieron cariño de madre y esa niña hoy en día está emocionalmente estable. Hoy en día esa niña no está con un estrés postraumático. Hoy en día esa niña tiene amor en su corazón, recibe el amor que los demás le dan, da amor a las demás personas y hoy en día esa niña tiene una vida distinta a lo que tenía hace apenas unos años. ¿Cuánto puede hacer realmente el amor de una persona hacia otra persona? ¿Cuánto puede hacer también la ciencia médica a través de un medicamento sencillo prescrito adecuadamente? dado adecuadamente. Entonces, hay un mundo que sufre, hay un mundo lleno de injusticias, hay un mundo lleno de problemas, pero también hay gente que ha decidido no seguirle la corriente a este mundo en sus injusticias y en sus maldades, y también hay gente que tiene un compromiso de amor, que tiene un compromiso con la justicia y con la misericordia. También hay medicamentos adecuados que nos ayudan a todos nosotros a salir adelante cuando así lo estamos necesitando. Y bueno, también por supuesto existe Dios, quien está por encima de toda circunstancia y de todo asunto, que por cierto es la fuente de amor de muchas personas para enfrentar el diario vivir y para ayudar y amar a otros. Y siempre será importante tener en cuenta a Dios. Hay un salmo en las escrituras hebreas, hay un salmo muy conocido por muchas personas en el mundo cristiano, que dice así, es el Salmo 23. Dice, Dios es mi pastor, nada me faltará. En lugares de delicados pastos me hará descansar, junto a aguas de reposo me pastoreará. Confortará mi alma, fíjate qué hermoso es Dios, confortará mi alma. O sea, no está diciendo que no habrá problemas, está diciendo, Él confortará mi alma. Me guiará por sendas de justicia por amor de su nombre. Aunque ande en valle de sombra de muerte, no temeré mal alguno, porque tú estarás conmigo. Tu vara y tu cayado me infundirán aliento. Aderezas mesa delante de mí, en presencia de mis angustiadores. Unges mi cabeza con aceite, mi copa está rebosando. Ciertamente el bien y la misericordia me seguirán todos los días de mi vida, y en la casa de Dios moraré por largos días. Es un salmo muy, muy precioso. Es un salmo en el cual muchas, muchas personas han encontrado paz cuando reflexionan en estas palabras. Han encontrado amor, han encontrado fe, han encontrado esperanza cuando reflexionan en estas palabras. ¿Y por qué? Porque realmente el lenguaje que está utilizando aquí la Sagrada Escritura es un lenguaje muy profundo. Dios es mi pastor, lo cual quiere decir que aunque haya problemas en este mundo, aunque haya muchas dificultades y aunque haya injusticias en este mundo, Dios me va a cuidar. Y así les puedo yo decir a aquellas personas que han sufrido, que les ha ido mal en la vida, que hoy en día tienen problemas fuertes de angustias, de estrés, de miedos, de temores. Yo puedo decirte que la Biblia, las Sagradas Escrituras, te hablan de un Dios compasivo, te hablan de un Dios cercano a nuestras necesidades y que es un Dios que quiere ser nuestro pastor, que nos promete paz, que nos promete justicia, que nos promete misericordia, que nos promete estar con nosotros cuando hay momentos de temor, de angustia y de ansiedad. ¿Sabes? Aquella persona que cree en Dios y que confía en Dios también experimenta temores y también experimenta en ciertos momentos angustias y momentos difíciles. Pero hay una gran diferencia en enfrentar esos problemas y esas angustias sin Dios a enfrentarlas con Dios. Dios nunca nos ha prometido en su palabra que no habrá problemas ni dificultades, nunca lo ha prometido. Ha prometido ayudarnos a enfrentar esos problemas y esas dificultades, por graves que sean. Estas personas que han salido de esas depresiones, de ese estado de estrés postraumático, han recibido el beneficio de una buena medicina, han recibido el beneficio de un amor de que otras personas quisieron darles y ayudarlas, pero también han recibido el beneficio de lo que la fe en Dios puede darnos en nuestra vida, como esperanza, como paciencia, como paz, todo eso derivado de un Dios muy, muy cercano. ¿Quién no tiene problemas en la vida? ¿Quién no tiene dificultades en la vida? ¿Cuál es la persona que pueda decir, en mi vida no hay ningún tipo de estrés, en mi vida no hay ningún tipo de problemas, no hay nada que pueda perturbarme? No existe eso, no es verdad eso. Todos somos seres humanos, todos sabemos en qué mundo nos ha tocado vivir, un mundo que nos da alegrías y que también nos da problemas, un mundo que nos ofrece momentos agradables, pero que también nos ofrece momentos de tristeza y a veces de traumas, como ya los hemos mencionado. Y en este mundo vivimos, somos seres humanos y todos tenemos necesidad de Dios. Hay algunos que nos hemos dado cuenta de que tenemos esa necesidad, otros no se dan cuenta de esa necesidad, pero el que no se dé cuenta no quiere decir que no esté con esa necesidad. Dios es mi pastor, nada me faltará. Dice aquí la palabra de Dios, confortará mi alma. Confortará mi alma. Es decir, cuando viene la ansiedad, cuando viene la angustia, cuando viene el temor, hay un refugio donde la persona puede refugiarse. Hay un refugio de donde la persona puede agarrarse fuertemente. Hay una roca que no se mueve. Hay un fundamento que da solidez a la vida. Ese fundamento, no lo ignores, no te equivoques. Ese fundamento, esa roca sólida, ese refugio es Dios. Dios existe, Dios nos creó, Dios también nos ayuda. Acércate a Dios, acércate a las escrituras que te hablan de Dios, acércate a Dios. Él quiere darte de su fortaleza, de su paciencia, de su amor. ¿Cuánta necesidad tenemos de Dios? Todos los que vivimos en este mundo, en esta realidad. Que te acerques a Él y que Dios te bendiga y te ayude Él a salir de tus tristezas. Y si te encuentras en un estado de estrés postraumático, además de acercarte con los médicos adecuados y además de recibir la terapia psicológica adecuada, acuérdate también que tienes necesidad de Dios. Que Él te bendiga. Hasta luego.
1: Hemos llegado al final de este mensaje. 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
1: Son las 5 en punto.
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buenos días, buenas tardes, buenas noches. En cualquier parte, gloria al Señor, donde ustedes nos está escuchando a través de la 91.3 El Olán Estéreo y a través de la 106.9 Radio Celestial. Que Dios te bendiga en esta hora. Gloria a Dios, aleluya. Quiero leer la palabra del Señor. Se encuentra en el profeta Habacuc. Gloria al Señor, uno de los profetas menores, bendito sea Dios, pero con un gran mensaje. Quiero leer la palabra del Señor. Usted que ya está dispuesto, gloria a Dios, ya está atento a poder escuchar esta palabra. Dice la palabra del Señor, honrando al Padre, al Hijo y a su Santo Espíritu. La profecía que vino, que vio el profeta Habacuc. ¿Hasta cuándo, oh Jehová, clamaré y no oirás, y daré voces a ti a causa de la violencia y no salvarás? ¿Por qué me has de ver? ¿Por qué me has de hacer iniquidad y hacer que vea la molestia, destrucción y violencia? Están delante de mí y pleito y contienda se levante, por lo cual la ley es debilitada, el juicio no sale según la verdad, por cuanto el impío asedia al justo, por eso sale torcida la justicia. Mira entre las naciones y ved, y asombrado, porque haré una obra en nuestros días que aunque se os contare no creeréis. Porque aquí yo levanto a los caldeos, nación cruel y presurosa, que camina por la anchura de la tierra para poseer las moradas ajenas. Gloria, gloria, gloria, gloria. Gloria al Señor en esta gloriosa hora. Gloria a Dios. Le damos la honra, la gloria al Señor. Padre, en el nombre de Jesús, en esta hora, Señor amado, te rendimos homenaje, gloria y honra para ti, Señor. Tu palabra dice, Dios eterno, que tú no compartes tu gloria con nadie. Señor, en esta hora, Padre maravilloso, Padre eterno, Dios todopoderoso, oramos, Señor, y creemos, Padre eterno, que tú estás con nosotros, mi Dios eterno, aleluya. Tu palabra dice que si tú estás con nosotros, ¿quién contra nosotros? Aleluya. En esta hermosa hora te damos gloria y honra, Padre eterno, Padre maravilloso, porque tú eres bueno, Señor. Tu palabra dice que tú eres misericordioso. Tu palabra dice, Padre, que tú eres clemente, lento para la ira y grande en misericordia. Y en esta hermosa hora, Dios eterno, oramos, Señor, para que tu gloria, Señor, sea manifestada en este día. Padre, en el nombre de Jesús te presento este día. Un día, Señor, aleluya, donde tu gloria, Señor, Padre, en el nombre de Jesús de Nazaret, te presentamos este día, Señor, como un día de bendición, como un día de restauración. Padre, este día te lo presentamos a ti, Señor, como un día de bendición. Señor, en el nombre de Jesús de Nazaret, Padre, aquellos, Señor, Padre, que nos están escuchando, Dios mío, a través de este tiempo radial, Dios mío amado, oramos, Señor, creemos fielmente.

0: fielmente, Dios eterno, que tú eres nuestro pronto auxilio en medio de las dificultades, Padre. Creemos, Señor amado, aleluya, que este tiempo te lo damos a ti. Padre, oramos, Señor, en esta hora, mi Dios amado, por aquellas familias que están desamparadas, aquellas familias, Señor, que están atribuladas, pasando, Señor, momentos difíciles. En esta hora, Padre eterno, Señor, declaramos tu palabra, y tu palabra dice que no hay justo desamparado ni su descendencia que mendigue pan. Aleluya, gloria a Dios, aleluya. En esta hora, Padre eterno, creemos fielmente, Dios mío, Padre, creemos, Señor, en esta hora, Dios eterno, que tú eres bueno, Señor, que tú eres misericordioso, papito del cielo. Oramos, Señor amado, aleluya, por este tiempo maravilloso, mi Dios amado, en el nombre de Jesús. Te presentamos, Señor, esta mañana, Señor, aleluya, y te presentamos cada utensilio de esta radio. Señor, declaramos que esta radio, Señor, aleluya, esta cabina de radio, Padre, es, aleluya, Padre, un sitio santo donde adoramos y exaltamos tu nombre, Padre. Así que en este sitio santo presentamos cada utensilio en esta hora. Cada cable, cada computadora, Señor, esa antena receptora, Padre, monitores, Señor, parlantes, micrófono. Hoy mi alma te alaba, Señor. Presentamos, Señor, aleluya, esta radio, Padre. Señor, toma el control en esta hora, Padre. Señor, atamos, reprendemos en el nombre de Jesús todo aquello que se ha querido levantar, Señor, en contra, Señor amado, aleluya, Padre, de esta radio. Lo atamos, lo echamos fuera en el nombre de Jesús de Nazaret. Tu palabra dice, Señor, que tú nos das autoridad, Dios, a serpientes, escorpiones y toda fuerza del enemigo. Señor amado, aleluya, tú nos das autoridad, Dios eterno, Dios, a serpientes y de escorpiones y sobre toda fuerza, Señor, de maldad, Padre, en el nombre de Jesús de Nazaret, Padre. Oramos, Señor, en esta hora, Padre, aleluya. Creemos, Señor, creemos, Padre eterno, aleluya, Señor, que estamos viviendo un tiempo maravilloso. Un tiempo, Señor, Padre, donde podemos exaltar tu nombre, donde podemos, Señor, aleluya, Padre, orar, creer en nuestra familia, creer, Dios mío, que tú tienes el control, que tú tienes en tu mano, Señor, este tiempo, Padre. Recibe toda gloria, toda honra, Padre, en esta hora. Recibe toda gloria y toda honra en esta hora. Padre, mira aquel que está ya despierto, Señor, aquel que está postrado, aquel, Dios mío, que ya está, Señor, delante de tu presencia en esta mañana. Tu palabra dice, Dios eterno, tu palabra dice, temprano, Señor, aleluya, yo amo los que me aman. Ay, qué lindo. Y me hallan los que temprano me buscan. Gloria a Dios, aleluya. Yo amo los que me aman, dice tu palabra, y me hallan los que temprano me buscan. Gloria a Dios. Gloria sea el nombre del Señor. Bendito y alabado sea el nombre del Señor. Aleluya. Tu palabra dice que es fiel y verdadera. Tu palabra dice, Señor, ¿a quién iremos? Si solo tú tienes palabra de vida eterna, gloria a Dios. Si solo tú tienes palabra de vida eterna, gloria a Dios. Alabado y glorificado sea tu nombre. Proverbios capítulo 11, verso 21 dice: Tarde o temprano, el mal será castigado, mas descendencia a los justos te librará. Gloria a Dios, aleluya. Bendito sea el nombre del Señor en esta hora. Bendito sea el nombre del Señor en esta hora. Gloria a Dios. Cuando estéis orando, dice Mateo, Marcos 11:25, perdonad si tenéis algo contra alguno, para que también vuestro Padre que está en los cielos os perdone a vosotros nuestras ofensas. Gloria a Dios, aleluya. Bendito sea el nombre del Señor. Usted que ya está temprano, hermano, aleluya, orando. Aleluya. Damos honra, gloria, alabanza en esta mañana. Señor, en este tiempo te presentamos, Señor. Te presentamos, Padre, aleluya. Padre, en el nombre de Jesús de Nazaret, recibe toda gloria, toda honra, toda alabanza a Dios en este tiempo. Un tiempo glorioso, un tiempo para dar gloria, honra, alabanza, Dios mío, a ti, porque tú eres bueno, porque tú eres maravilloso. Aleluya. ¿A quién iremos, Señor, si solo tú tienes palabra de vida eterna, Señor amado? Aleluya. Este es un tiempo maravilloso, Señor, donde podemos creer, Dios mío, donde podemos estar seguros, Padre, donde podemos estar seguros, Señor, que tú estás con nosotros. Y tu palabra dice, Dios amado, que si tú estás con nosotros, ¿quién contra nosotros, mi Dios amado? Aleluya. Damos este tiempo, Señor, y creemos en este tiempo, Señor, un tiempo maravilloso, Padre amado. Un tiempo maravilloso, mi Dios eterno, donde podemos estar, Señor, para darte honra y gloria a ti, Señor amado. Aleluya. Padre, aleluya. Glorifícate en esta hora, mi Dios amado. Glorifícate en esta hora, mi Dios eterno, porque tú eres bueno, Señor. Porque tu palabra dice, Señor, que son nuevas tus misericordias cada mañana, Señor. Oh, Señor amado, aleluya. Mira, Señor, este tiempo, Señor, un tiempo maravilloso, Padre, donde podemos exaltar al Señor tu nombre, donde tú oyes, Señor, nuestro clamor, Padre eterno. Aleluya. Tu palabra dice que tú no compartes tu gloria. Tu gloria tú no la compartes con nadie, Señor.
1: Comunícate con
0: y en
1: nosotros,
0: este tiempo, Señor amado, aleluya.
1: 95, 10, en este 84, tiempo,
0: Señor,
1: 82,
0: Padre, que podemos, 89, Señor 47, amado, aleluya, 84, estar delante 23, de tu presencia. Estar delante de tu presencia, mi Dios amado. Aleluya. Señor, glorifícate en esta hora, mi Dios amado. Glorifícate en este tiempo, Señor maravilloso. Padre, gloria y honra es a ti, Señor amado. Gloria y honra te damos a ti, Señor, porque tú eres bueno, Señor amado. Aleluya. Porque tú eres bueno, Señor. Aleluya. Tu palabra dice que tú eres misericordioso, Jehová, lento para la ira y grande en misericordia, mi Dios amado. Gracias te damos, Señor. Gracias por este tiempo maravilloso, Dios eterno. Gracias, mi Dios amado, por este tiempo maravilloso, Dios eterno. Aleluya. Que podemos estar delante de ti, Señor, para darte gloria y honra, Padre. Para darte alabanza, Señor, a ti, Señor, porque tú eres bueno, Señor amado, aleluya. Porque tú eres bueno, Señor eterno, aleluya. Glorifícate en esta hora, mi Dios amado. Glorifícate en esta hora, mi Dios eterno, aleluya. Bendito y alabado sea tu nombre en esta hora, Padre amado. En el nombre poderoso de Jesús de Nazaret, Padre. Glorifícate en este tiempo, Señor. Maravilloso, Padre amado, aleluya. Bendito y alabado sea tu nombre, Dios amado. Te alabamos, Señor. Te glorificamos en esta hora, Padre amado. Porque tú eres bueno y misericordioso eres, Padre eterno. Tu palabra dice que tú eres lento para la ira, Señor. Y grande, grande, grande en misericordia, Señor. Mira aquellos, Señor, que en esta hora, Padre eterno, están dispuestos, Señor, están atentos, Padre, a escuchar tu clamor, a escuchar, Señor, aleluya, Padre, este tiempo, Señor, en el nombre de Jesús de Nazaret, Padre. Gracias te damos, Señor, en el nombre de Jesús, porque tú eres bueno, Señor, porque tú eres maravilloso y eres clemente, dice tu palabra, Señor amado, lento para la ira y grande, pero grande en misericordia, Señor amado. Aleluya. Gracias te damos, Señor. Gracias por este tiempo maravilloso, Padre. En el nombre de Jesús de Nazaret, Padre, solamente glorifícate en esta hora, Padre eterno. Glorifícate en esta hora, Señor amado. Aleluya. Bendito y alabado sea tu nombre, Señor. Porque tú eres bueno, Señor, y misericordioso, Padre. Tu palabra dice que tú eres lento para la ira y grande en misericordia, Señor. Gracias te damos por este tiempo, Señor. Un tiempo maravilloso, Padre, donde podemos estar, Señor, en clamor, Señor amado. Aleluya. Donde podemos estar, Señor, clamando, Señor amado. Aleluya. Clamando que tú eres, Señor, el Rey de Reyes y el Señor de Señores, Padre, en el nombre de Jesús. En el nombre de Jesús creemos, Padre, que tú eres el Todopoderoso, mi Dios amado. Creemos, Padre, aleluya, que tú eres nuestro médico por excelencia. Padre, en el nombre poderoso de Cristo Jesús en esta hora. En el nombre poderoso de Cristo Jesús en esta hora, Padre. Glorifícate en esta hora, mi Dios eterno. Mi alma te alaba, Señor. Creemos, Padre, creemos fielmente, Dios mío. Aleluya, Señor, que tú eres, Señor, aleluya. Padre, ese doctor de doctores, ese médico por excelencia, Padre. En el nombre de Jesús de Nazaret, Padre, solamente te pedimos, Señor, que seas tú obrando, que seas tú glorificándote en esta hora, mi Dios amado. En el nombre de Jesús de Nazaret, Padre, solamente glorifícate en esta hora, Padre eterno, aleluya. Solamente glorifícate en esta hora. Bendito y alabado sea el nombre del Señor. Aleluya. En el nombre de Jesús de Nazaret, Padre. Bendito sea el nombre del Señor. Aleluya. Padre, en esta hora, mi Dios amado, te adoramos, Señor. Te exaltamos, mi Dios amado. Te damos honra y gloria solo a ti, Señor. Porque tu palabra dice, Señor amado, que tú estás, Señor, aleluya. Tú escuchas, Señor, aquellos que están dispuestos a escuchar tu clamor, Señor amado. Padre, oramos en esta mañana, Señor. Padre, en el nombre de Jesús, por todos aquellos, Señor, mis hermanos, Padre, los bendecimos en esta mañana. Aquellos que están ahí en la parte alta, Señor amado. Aquellos que están en la parte alta, mi Dios eterno, aleluya. Ahí, Señor, Padre, que nos oyen y están atentos, Señor, en esta hora. Padre, ahí en Santo Domingo, Señor, bendice, Señor, la aldea de Santo Domingo, Tierra Santa, aleluya. Agua Buena, bendice a aquellos hermanos fieles, Señor, que están ahí, Señor, Padre, en la aldea de Agua Buena, Señor amado, aleluya. Bendícelos, Señor eterno, aleluya. Mi alma te alaba. Mira aquellos, Señor, que están dispuestos, Señor, que están clamando, Señor amado, aleluya. Bendice cada hermano, cada uno, Señor, de tus hijos, Señor amado, aleluya. De tus hijos, Señor, que están ahí pendientes, Señor. Que están pendientes de esta radio. Que están pendientes de esta radio. Que están atentos, Señor, aleluya. Señor, clamando, Señor amado, aleluya. en el nombre de Jesús. Padre, allá los vamos, Señor, para Corpus. Los vamos, Señor, allá, Dios mío, para Nueva Esperanza. Mi Dios amado, aleluya. Bendice, Señor, aleluya, tus hijos que están de pie, tus hijos que están orando, clamando, Señor, porque podamos tener paz, seguridad en este tiempo, Señor amado, aleluya. Padre, en el nombre de Jesús de Nazaret, Padre, aquellos que nos escuchan, Señor amado, aleluya. Padre, bendice, Señor, aquellos que están temprano, Señor amado, aleluya. Padre, fuera y dentro de nuestras fronteras, aquellos que los escuchan en Australia, bendito y alabado sea tu nombre, Señor. Mira cada hermano, Señor, cada amigo que nos escucha, Señor amado. Señor, que puedan tener un tiempo de regocijo, un tiempo de paz, un tiempo, Señor, aleluya, donde tu gloria, Señor, donde tu presencia, Señor, sea manifestada en sus vidas. En este tiempo maravilloso, Padre, oramos, Señor. Creemos fielmente, Dios mío, que tú eres todopoderoso, Padre, y que tu palabra dice: ¿a quién iremos si solo tú tienes palabra de vida eterna, mi Dios? Aleluya. Señor, Padre, emprendemos un tiempo, Señor. Un tiempo, Señor. Aleluya. Padre, de bendición, Señor amado. Bendice a los hermanos que están allá, Señor, en la frontera. Señor, aleluya. De México, Señor, allá esperando una oportunidad, Padre, en el nombre de Jesús. Oramos, Señor, y creemos, Señor amado, que tú obras, Señor, en medio, Señor, de la angustia, en medio, Señor, del dolor. Tú estás obrando, Señor. Obra, mi Dios amado, aleluya. Levanta, Señor, Padre, hombres y mujeres que se levanten, Señor. Aleluya. Padre, creyendo, Señor, creyendo, Dios mío, amado, aleluya, que tú te levantas en el nombre de Jesús de Nazaret, Padre. Glorifícate en esta mañana, Señor amado. Glorifícate en esta mañana, Señor eterno. Aleluya, porque tú eres bueno, Señor, aleluya. Y misericordioso, lento para la ira y grande en misericordia, Padre eterno. Aleluya. Bendito y alabado sea tu nombre en esta hora, Padre eterno. Bendito y alabado sea tu nombre en esta hora, mi Dios amado. Aleluya. Padre, en el nombre de Jesús de Nazaret, Padre, oramos, Señor, en esta hora. Aleluya, Padre, para que seas tú, Señor, en el nombre de Jesús de Nazaret, Padre, en el nombre de Jesús de Nazaret, Padre eterno. Aleluya, que seas tú, Señor, en este tiempo, Señor, maravilloso, Señor amado, en el nombre de Jesús de Nazaret, Padre, en el nombre de Jesús de Nazaret, te pedimos, Señor, que seas tú obrando, Señor, en medio, Señor, de la tempestad, en medio, Señor, de la angustia, en medio, Señor, de la aflicción, Padre, en el nombre de Jesús de Nazaret, Padre, solamente te pedimos, Señor, te pedimos que seas tú obrando, mi Dios amado, aleluya. Obra, Dios eterno, obra, Dios amado, aleluya, en esta hora, mi Dios amado. Te adoramos y te exaltamos, Señor. Te adoramos, Señor. Te exaltamos en esta hora, mi Dios amado. En el nombre de Jesús de Nazaret, Padre. Solamente te pedimos, Señor, que seas tú obrando, mi Dios. Obra, Dios eterno, aleluya. Obra, Dios amado, aleluya. En este tiempo maravilloso, Señor. En el nombre de Jesús de Nazaret, Padre, glorifícate en esta hora, mi Dios amado. Su palabra dice en Hebreos capítulo 3, versículo 7, por lo cual, como dice el Espíritu Santo, si oyeres hoy su voz, Por lo cual, como dice el Espíritu Santo, si oyere hoy su voz, gloria a Dios, aleluya. Por lo cual, dice Hebreos 3:7, como dice el Espíritu Santo, gloria a Dios, si oyere su voz, aleluya, bendito y alabado sea el nombre del Señor. ¿Sabe qué, hermano amado? Gloria a Dios, aleluya. Como dice el Espíritu Santo, si oyeres hoy su voz, gloria a Dios, aleluya. Usted que está pasando angustia, solamente crea al Señor en esta hora. Sabe, el Señor dice que podamos venir a Él todos los que están trabajados y cargados, que Él os hará descansar, gloria al Señor. Oramos en esta mañana, Señor, por sanidad, Señor amado. Aquellos que están enfermos, Señor. Aquellos que están pasando angustia. Aquellos que están acongojados, tristes, afligidos. Señor, en esta hora, mi Dios amado, oramos, Señor. Oramos, Señor eterno. Padre, para que seas tú, Señor, en el nombre de Jesús de Nazaret, Padre, en esta hora, mi Dios amado. Que sea tú en esta hora, mi Dios. Que sea tú en esta hora, Padre eterno. Señor, ahí orando. Ahí, Señor, creyendo. Señor amado, aleluya. Señor, sanidad, Señor, sobre cada vida en esta hora, mi Dios amado. Oramos, Señor, por aquellos que están en esos hospitales. Aquellos que están en esos hospitales, Señor amado. Te pedimos que seas tú poniendo tu mano de sanidad. Señor, en el nombre de Jesús. En el nombre de Jesús. En el nombre de Jesús. En esta hora, mi Dios amado, oramos por la vida de Joseph Nahum Ramírez. Señor eterno, por la vida del hermano Joseph Nahum Ramírez. Señor, un bebé, Señor, aleluya. Padre, en el nombre de Jesús. En el nombre de Jesús de Nazaret, Padre. Oramos por este niño, Señor. Oramos por este Padre, Hijo tuyo, Señor. Padre, en el nombre de Jesús. Oramos, Señor, por este futuro pastor, Señor. Declaramos, Señor, en el nombre de Jesús, que Joseph Nahum Ramírez, tú lo levantas, Señor, de esa cama para poder predicar tu palabra a tiempo y fuera de tiempo. Señor, en el nombre de Jesús, creemos, Padre. Señor, creemos, Señor. Padre, y oramos, Señor. Y ponemos nuestra confianza y nuestra fe, Señor, en esta mañana, Señor amado. Hasta ahí, hasta el hospital, Señor, donde quizás esté entubado, quizás esté en intensivo, Señor, diciendo a los médicos, hay que desconectarlo, o ya no le damos ninguna esperanza de vida. Pero tu palabra dice, Señor, Señor, en Lucas 1:37, que para ti no hay nada imposible. Señor, oramos por la vida de este niño, Joseph Nahum Ramírez. Mi alma te alaba. Declaramos sanidad sobre él. Y lo declaramos, Señor, en el nombre de Jesús, como pastor, para honra y gloria tuya, Señor. Y tú lo levantas para testimonio, Señor. Para testimonio al mundo, Señor amado. Padre, en el nombre de Jesús de Nazaret. Y como un día, Señor, tú me dijiste, Señor amado, te necesito para llevar mi palabra. Señor, en el nombre de Jesús, Joseph Nahum Ramírez, aleluya, aleluya, en esta hora, Dios te necesita para llevar su palabra, gloria a Dios, en el nombre de Jesús. En el nombre de Jesús, Señor, por el poder y la autoridad, Señor, que tú nos das de hollar serpientes y escorpiones y sobre toda fuerza el enemigo, oramos, Señor, para que tú seas, Dios mío, obrando, Señor, en la vida de Joseph Naún Ramírez. Mi alma te alaba, Señor. Oramos en esta hora, mi Dios amado, para que sea tú sanando a mi hermano, Señor, que está ahí, Señor, con dolor de hueso, Padre. En esta mañana, Señor, Padre, pon tu mano de sanidad, pon tu mano de sanidad, Señor. Así como aquella mujer de flujo de sangre, Dios mío, aleluya. Padre, en el nombre de Jesús, tu palabra dice: ¿quién me ha tocado? Tú dijiste, aleluya, inmediatamente, aleluya, porque tu palabra dice que algo se desprendió de ti, Señor, y fue la bendición y la unción para poder sanar a aquella mujer que estaba afligida, aquella mujer que pasó 12 años con flujo de sangre, aleluya. En esta hora, mi Dios amado, oramos. Oramos, Señor, para que seas tú poniendo tus manos de sanidad. Señor, mira aquellos, Señor, aquellas mujeres, Padre, Señor, que están pasando, Señor, problemas en su vientre. En el nombre de Jesús, Señor, en el nombre de Jesús, declaramos, Señor, sanidad, liberación, Señor, en sus vidas en esta hora. Declaramos, Señor, Padre, el poder tuyo, Señor, sobre esas vidas. En el nombre de Jesús, en el nombre de Jesús, en el nombre poderoso de Jesús de Nazaret. Padre, en el nombre de Jesús de Nazaret, tu palabra dice, Señor, que la oración eficaz del justo puede mucho. Y en esta hora, mi Dios amado, oramos, clamamos, Señor, para que sea tú poniendo tu mano de sanidad, Señor, ahí en la vida de mi madre, Rosaura Montes. Mi alma te alaba, Señor. Oramos, Señor, en esta hora, y te pedimos, Jehová, que seas tú, Dios mío, en el nombre de Jesús de Nazaret, Padre, poniendo tu mano de sanidad, Señor, tu mano, Señor, que sana y liberta. Señor amado, tu palabra dice que tú eres el mismo de ayer, de hoy y por todos los siglos. Aleluya. Qué lindo eres, Señor. Qué maravilloso tú eres, Padre. En el nombre de Jesús de Nazaret, creemos, Padre, fielmente, Dios mío, que tú obras, Señor. Y que tú, Señor, aleluya. Padre, mi alma te alaba, Señor. En el nombre de Jesús de Nazaret, Padre, creemos, Señor. Padre, creemos, Dios mío, aleluya. Señor, que tú eres nuestro médico por excelencia. Que tú eres nuestro médico, Señor, por excelencia. Padre, oramos en esta hora, mi Dios amado. Y creemos fielmente, Dios mío, que en medio, Señor, aleluya, de la tempestad y de la angustia, tú obras, Señor, y tú estás con nosotros. Tu palabra dice que tú estás con nosotros. ¿Quién contra nosotros, Señor amado? En el nombre de Jesús, en el nombre de Jesús de Nazaret, te damos honra y gloria en esta hora, Padre. Te damos honra y gloria en esta hora, mi Dios. En el nombre de Jesús, en el nombre poderoso de Jesús de Nazaret, Padre. Solamente te pedimos, Señor, que seas tú obrando, mi Dios amado. Obra, mi Dios, en el nombre de Jesús. En el nombre de Jesús de Nazaret, Padre. Obra en este tiempo, Señor. En el nombre de Jesús. Obra en este tiempo, Padre Santo, aleluya. En este tiempo, Señor, donde podemos clamar, mira aquellos, Señor, que están en los hospitales. Quizás algún hermano de allá, de la parte alta, Señor, de ese merendón, Señor amado. Quizás de allá de Santo Domingo están en, o van, o están en los hospitales, o están en el hospital. Pero solamente tienes que creer, porque para el que cree todo le es posible. Señor amado, oramos, Señor, en esta hora. Padre, creemos, Señor, por aquellos que están en los hospitales en esta hora. Padre, te pedimos, Señor, que seas tú, Señor, obrando en esas vidas, Señor. Bendito y alabado sea tu nombre en esta hora. Bendito y alabado sea tu nombre en esta hora. Aleluya. Señor, en el nombre de Jesús. Quizás alguna familia, Señor, de allá de Santo Domingo, Padre, está enferma, o de esa montaña, Señor, sea tú poniendo, Señor, tu mano de sanidad, Señor, ahí en esa familia, en el nombre de Jesús de Nazaret, Padre. Oramos y creemos, Señor, que tu palabra dice, Señor amado, aleluya, que tú eres, Señor, nuestro pronto auxilio en medio de las dificultades. En medio, Señor, de la angustia, Señor amado, en el nombre de Jesús de Nazaret, Padre, creemos fielmente, Dios mío, aleluya, que tú eres, Señor, aleluya, quien restaura, quien rescata del hoyo nuestras vidas, dice tu palabra, en el nombre de Jesús. En el nombre de Jesús, en el nombre poderoso de Jesús de Nazaret, Padre. En esta mañana, Señor, en este tiempo maravilloso, oramos por la vida de mi hermano Natividad, Señor. En el nombre de Jesús, te pedimos, Señor, que seas tú poniendo tu mano de sanidad, Señor, en su cuerpo. Señor, Padre, en el nombre de Jesús, mi hermano Natividad, Señor, Padre, está pasando angustia, Señor. Está pasando, Señor, aflicción. Señor amado, en el nombre de Jesús de Nazaret, Padre. Señor, creemos en esta hora, mi Dios amado. En el nombre de Jesús de Nazaret, Padre. Clamamos, Señor. Clamamos, Padre, aleluya, por la vida de mi hermano Natividad, Señor. Creemos, Padre, que tú eres, Señor, nuestro pronto auxilio. Que tú obras, Señor, en la vida de mi hermano Natividad, Señor. Y tú sanas toda dolencia en su cuerpo, Señor. En el nombre de Jesús, oramos por la vida de mi hermano Gavino Linares, Padre, que sea tú poniendo tu mano de sanidad en la vida de mi hermano, Señor. En el nombre de Jesús, creemos fielmente, Padre, que tú obras en su vida, Señor. Que tú obras, Señor. En el nombre de Jesús. En el nombre de Jesús. Aleluya. Porque tu palabra dice que estemos confiados. Que confiemos, Señora, que confiemos, porque tú eres, Señor, quien nos perdonas de toda iniquidad, de toda dolencia. Tú eres, Señor, quien rescata del hoyo nuestras vidas, Padre, en el nombre de Jesús. En el nombre de Jesús, tu palabra dice, envió su palabra y los sanó y los libró de su ruina. Él envió su palabra en esta mañana y lo sanó. Solamente tienes que creer, porque para el que cree, a todo se le hace posible. Aleluya. Y en esta hora, aleluya, oramos y creemos. Creemos, Señor amado, aleluya. Un tiempo de clamor, este tiempo de clamor, Padre, en el nombre de Jesús de Nazaret, Padre. Oramos por la vida de la hermana Pastora Bardales. Que tú traigas sanidad y fortaleza a su vida. Que tú traigas sanidad y fortaleza por la vida de mi hermana Pastora Bardales. En el nombre poderoso de Jesús de Nazaret. Oramos por su familia, por sus hijos, Señor. Por cada uno de ellos, Padre, en el nombre de Jesús. Padre, oramos, Señor, y creemos, Padre, por la familia, Señor Bardales, mi hermana Pastora Bardales, en esta hora, Señor, oramos por su vida, Señor, por cada hijo de mi hermana Pastora Bardales, Señor, en el nombre de Jesús de Nazaret, Padre, oramos, Señor, y creemos que tú eres nuestro médico por excelencia, Padre eterno, que tú eres nuestro pronto auxilio, en medio, Señor, de las dificultades, en medio, Señor, de la angustia, Señor amado, aleluya. Padre, en el nombre de Jesús de Nazaret, Padre, oramos, Señor, en esta hora maravillosa, Padre, aleluya. Creemos, Señor, Padre, en esta hora, Señor, y oramos por la vida, Señor, de Junior Madrid, Padre, en el nombre de Jesús de Nazaret. Te pedimos, Señor, por la vida de mi hermano Junior Madrid, Señor amado, aleluya. Para que seas tú, Señor, en el nombre de Jesús. Para que seas tú, Señor amado, aleluya. Creyendo, Padre, creyendo, Señor, que mi hermano Junior, Señor, aleluya. Padre, tú lo guardas, Señor. Tú lo guardas, Señor amado, aleluya. Y tú lo tienes, Señor, Padre, en el nombre de Jesús. Guardado, Padre, en el hueco de tu mano, Señor amado, aleluya. Guarda la vida de mi hermano Junior Madrid, Señor amado, aleluya. Oramos, Señor amado, aleluya, en esta hora, Padre, por la vida de mi hermana, Señor, aleluya. Por mi hermana Blanca, Señora, hasta allá, Señor amado, para que sea tú trayendo, Señor, fortaleza, Señor, a su vida, Padre eterno. Que sea tú trayendo fortaleza, Señor, aleluya, la vida de mi hermana. De mi hermana Blanca, Señor amado, aleluya. Glorifícate, Señor, en su vida, Padre Santo, aleluya. Que seas tú orando, Señor, obrando, Padre Santo, aleluya. Por la vida de mi hermana, Señor Blanca, Padre eterno. Ahí donde estás, Señor amado. Ahí donde estás, Señor, en el nombre de Jesús. Que seas tú obrando, Señor. Que sea tu Padre, y clamamos, Señor, por sus hijas, Señor, por sus hijos, Padre. Clamamos, Señor amado, aleluya, que sea tú obrando, mi Dios eterno. Que sea tú obrando, Padre eterno, aleluya. Obra, mi Dios amado, en medio de la dificultad, Señor. En medio del dolor, Padre, tú eres, Señor, Padre, quien dice tu palabra. Quien perdona, Señor, toda dolencia. Quien rescata del hoyo nuestras vidas, Señor amado, aleluya. Señor, en el nombre de Jesús de Nazaret, Padre, oramos en este tiempo, Señor. Un tiempo maravilloso. Un tiempo de clamor, Señor amado, aleluya. Donde podemos venir, Señor, y podemos clamar, Dios mío. Y podemos, Padre, estar delante de ti, Señor. Señor amado, creyendo, Señor eterno, que tú eres, Señor, nuestro pronto auxilio. En medio, Señor, de las dificultades, Padre. En medio, Señor, aleluya, del dolor, Padre. En el nombre de Jesús, bendice la vida de mis hermanos, Señor. La vida de cada uno de ellos, Padre, en esta hora. Sea tú bendiciendo sus vidas, Señor. En el nombre de Jesús. Oramos por la vida, Señor. Aleluya. De mi hermana Diana, Señor. Oramos por su hijo, Señor amado. Aleluya. Que sea tú, Señor, trayendo, Señor, restauración a la vida de este varón, Señor amado. Aleluya. Señor, Padre, para que seas tú, Señor, obrando en su vida, Señor eterno, aleluya. Obra, Señor, en su vida. Señor, que seas tú enviando sanidad en la vida de este varón, Señor amado. Bendícelo, Señor. Restáuralo cada día, Padre. Que cada día él pueda reconocer que tú eres el Todopoderoso, Padre eterno. Que tú eres, Señor amado. Aleluya. El que tiene que guiar su vida. El que tiene que fortalecer su vida. Señor, en el nombre de Jesús. Que él pueda abrir su corazón, Señor. Y pueda, Señor, aleluya, poder estar contigo, Señor, en el nombre de Jesús. En el nombre de Jesús de Nazaret, Padre. Solamente glorifícate en esta hora, Padre. Trae fortaleza, fortaleza y bendición, Señor, para la vida de mi hermano, Señor amado. Aleluya. Que seas tú allí, Señor, obrando, Señor amado. Padre, en el nombre de Jesús de Nazaret, Padre, te pedimos que sea tú, Señor, ahí sanando, Señor, trayendo sanidad a su vida, Padre. Oramos y creemos, Señor, en esta hora maravillosa. Padre, que tú fortaleces, que tú bendices, Señor, cada matrimonio, Padre. Señor, que sea tú trayendo, Señor, aleluya, la paz y la convicción, Señor, en cada matrimonio en esta mañana. Señor, en el nombre de Jesús, te pedimos, Señor, que sea tú obrando, Señor amado. Que sea tú obrando en medio, Señor, de la angustia, Señor, de la aflicción, Padre, en el nombre de Jesús. Clamamos, Señor eterno. Clamamos, Padre, aleluya, en esta hora. Para que seas tú, Señor, en el nombre de Jesús. En cada vida, Señor amado. En cada tiempo maravilloso, Padre. Donde podemos venir delante de ti. Y poder orar, Señor, por los matrimonios en esta mañana. Bendice los matrimonios. Bendice los matrimonios pastorales. Bendice los matrimonios pastorales en el nombre de Jesús. Aquellos que están pasando problemas, aquellos que están pasando aflicción económica, Padre, por el poder de la palabra. Tu palabra dice que no hay justo desamparado, ni su descendencia que mendigue pan. Aleluya. Solamente te pedimos, Señor, que seas tú trayendo, Señor, fortaleza, sanidad en esta hora, mi Dios amado, aleluya. Trae sanidad, Señor, en el nombre de Jesús de Nazaret, Padre. Y salvación a las vidas en esta hora, Padre. En el nombre de Jesús. Solamente te pedimos, Señor, que a través de este tiempo, Señor, podamos entender, Dios mío. Que podamos entender, Padre, que a quién iremos. Si solo tú tienes palabra, solo tú tienes palabra, solo tú tienes palabra de vida eterna, Dios eterno, aleluya. Solamente glorifícate en esta hora, mi Dios amado. Glorifícate en este tiempo maravilloso, Padre. Mi alma te alaba, Señor. Solamente te pedimos, Señor, que sea tú trayendo fortaleza. Que sea tú trayendo fortaleza, Señor. Aleluya. A las vidas, Señor. A los matrimonios. Mira aquellos matrimonios, Señor. Aleluya. Que están predicando tu palabra, Señor. Fuera de tiempo, Señor. Aleluya. En el nombre de Jesús de Nazaret, Padre. Te pedimos, Señor, aquellos matrimonios, Señor, misioneros que tú has enviado, Señor, para poder ir, Señor amado, aleluya, y poder predicar, Señor, tu palabra, Señor amado, aleluya. Señor, que sea tú, Señor, que sea tú, Señor amado, Padre, bendiciendo, Señor, y fortaleciendo a esos matrimonios misioneros, Señor. Que van, Señor, y predican tu palabra a tiempo y fuera de tiempo, Señor amado. En el nombre de Jesús, bendice cada matrimonio, Señor. Aleluya. Padre, en la congregación, Señor amado, en el nombre de Jesús de Nazaret. Que seas tú, Señor, en este tiempo, un tiempo de reflexión. Un tiempo, Señor, donde podemos ver tu gloria, Dios mío. Donde podemos ver tu gloria manifestada, Padre. Señor, en el nombre de Jesús de Nazaret, Padre amado. Bendice cada matrimonio, Señor. Cada matrimonio, Padre. Tu palabra dice que honroso es el matrimonio, Padre. Y el hecho sin mancilla, Señor amado. Aleluya. Señor, que seas tú obrando, mi Dios. Seas tú obrando, Padre. Aleluya. Bendito y alabado sea tu nombre, Dios eterno. Aleluya. Glorifícate en esta hora, Padre amado. Glorifícate en esta hora, mi Dios eterno. En el nombre de Jesús. En el nombre de Jesús de Nazaret, Padre. En este tiempo, Señor, creemos por tu palabra, Señor. Aleluya. Padre, oramos, Señor. Padre, porque, Señor, este es un tiempo maravilloso, Señor amado. Y tú seas bendiciendo, Señor, cada matrimonio, Padre. En el nombre de Jesús, aquellos que están allá fuera de nuestras fronteras, aquellos que nos escuchan, Señor, a través de este tiempo, Señor amado. Señor, en el nombre de Jesús, te pedimos fortaleza. Te pedimos, Señor, que seas tú obrando, mi Dios. Que seas tú trayendo la bendición, Señor, de lo alto, Padre. Aleluya, a nuestras vidas, Señor. Glorifícate en esta hora, Padre eterno. Glorifícate en esta hora, mi Dios amado. En el nombre poderoso de Jesús de Nazaret, Padre. En el nombre de Jesús de Nazaret. Bendito sea el nombre del Señor Jesucristo. Muchas gracias te damos, Señor. Padre, muchas gracias te damos. Gracias, mi Dios amado. Aleluya. Gracias, Señor. Aleluya. Por este tiempo, Señor, que nos permites estar, Señor amado, orando, Señor, y creyendo claramente, Señor, que tú eres nuestro Dios, Padre. Que tú eres nuestro pronto auxilio, mi Dios amado. Bendito y alabado sea tu nombre en esta hora. Gracias te damos, Señor, por este tiempo maravilloso, Padre. Por un tiempo, Señor, donde podemos estar clamando, donde podemos estar creyendo, Padre. Creemos, Señor, que tú eres, Señor amado, el Señor de señores y el doctor de doctores, Padre. En el nombre de Jesús, en el nombre de Jesús, Padre. Solamente glorifícate en esta hora, Padre amado. Glorifícate, mi Dios. Solamente glorifícate, Padre eterno, porque tú eres bueno y misericordioso, Padre. Tu palabra dice que tú eres lento para la ira y grande en misericordia. Te damos gracias, Señor amado. Gracias por este tiempo que podemos orar y bendecir la vida de cada hermano, Señor. De cada uno de aquellos, Señor, aleluya, que nos escuchan, Padre, en el nombre de Jesús. Aquellos que están atentos, Señor amado, aleluya. Señor, en el nombre de Jesús, dejamos este tiempo, Señor, este día, Padre, este día tú lo has hecho, Señor amado. Mira aquellos emprendedores, Señor. Mira aquellos, Padre, que ya están dispuestos, Señor, o que ya van en camino, Padre, hasta sus trabajos, Padre. Bendice el trabajo de sus manos. Fortalece su vida. Fortalece su entrada y su salida, Padre. Dame, Señor amado, aleluya, Padre, la fuerza para poder seguir clamando, Señor, seguir predicando tu palabra a tiempo y fuera de tiempo, Padre, en el nombre poderoso de Jesús de Nazaret, Padre. Muchas gracias te damos, Señor, porque hoy, Padre amado, declaramos que este día tú lo has hecho, Señor. Mira a los hermanos, Señor. Mira a los matrimonios, Padre. Mira a los hermanos ahí en la borda, Señor. Allí en la borda de Cuyamel, Padre. Aquí en la borda de Río Chiquito, en la borda de Tegucigalpita, Señor. Aquellos que viven, Señor amado, con una esperanza, Dios mío. Una esperanza, Padre eterno, aleluya, de poder salir adelante cada día, Padre. En el nombre de Jesús de Nazaret, Padre eterno. Solamente te pedimos, Señor, que traigas tú la bendición de lo alto, Señor. Y que tú derrames, Señor, la bendición sobre cada uno de ellos, Padre. Y que tú derrames un diluvio de bendiciones sobre cada familia, Señor. Derrama, Señor, Padre, en el nombre de Jesús de Nazaret, Señor, bendición hasta que sobre y abunde sobre sus vidas, Señor. Muchas gracias por este tiempo, Señor. Un tiempo maravilloso, Señor, donde podemos clamar y poder estar firmes, dice tu palabra. Firmes, Señor, para la venida tuya, Padre. Muchas gracias te damos. Gracias, Dios eterno. Aleluya. Te adoramos y te exaltamos, Señor. En el nombre de Jesús. En el nombre poderoso de Jesús de Nazaret. Señor, te damos honra y gloria en esta hora.
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0: Gloria y honra te damos en esta hora, Padre. Porque podemos venir delante de ti, Señor. Y podemos estar confiados que tú eres quien mandas la porción. En el nombre de Jesús. Muchas gracias te damos. Gracias le damos al Padre. Gracias le damos al Hijo. Y gracias, Espíritu Santo de Dios. Dios te bendiga y Dios te guarde en esta hora. Aleluya. una hora de mucha bendición, donde podemos estar creyendo que Él es nuestro pronto auxilio, que Él es nuestro pronto auxilio en medio de las dificultades, en medio de los problemas. Él es nuestro pronto auxilio. Gracias, gracias le damos al Padre, gracias le damos al Hijo, y gracias, muchas gracias, Espíritu Santo. Amén y amén. Gloria a Dios.
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1: Gloria a Dios, aleluya. Muy buenos días, buenas tardes o buenas noches a todos nuestros hermanos y amigos en cualquier lugar del universo. Que Dios les bendiga en el día de bendición, en el día que Dios nos ha regalado para que nos gocemos y nos alegremos en Él. La reflexión de este día, mi hermano, le hemos llamado Somos propiedad de Dios. Fíjese que la humanidad, la sociedad, para ser más específico, a la iglesia o a los hijos de Dios los quiere ver de menos. Creen que no somos nada. Y la palabra del Señor, que es la guía nuestra, que es la guía de la iglesia, dice todo lo contrario. Porque la iglesia, los hijos de Dios, los limpios con la sangre del Cordero, somos propiedad de Dios. Pero veámoslos a la luz de la palabra, para hacer un recorrido en la palabra del Señor, para preparar el tema de este día. Éxodo capítulo 19 y el versículo 5. Éxodo 19, 5. Gloria a Dios. Vamos a leer la palabra del Señor en el nombre del Padre, del Hijo y de su Santo Espíritu. Aunque diga aquel que soy religioso por eso. Ahora pues, si dieres oído a mi voz y guardares mi pacto, vosotros seréis mi especial tesoro sobre todos los pueblos, porque mía es toda la tierra. Aleluya. Qué preciosa palabra, mis hermanos, mis amigos, en este día. Vemos aquí, hermanos, a través de la palabra, y aprendemos a través de ella, que el Señor escogió a Israel mediante el antiguo pacto. O sea, en el antiguo pacto, Israel es el pueblo de Dios y sigue siendo el pueblo de Dios. Pero nos escogió a nosotros, fíjese en esto que voy a decir, Israel es pueblo de Dios en el antiguo pacto, pero nos escogió a nosotros, a usted, a mí, mi hermano, usted en cualquier parte del mundo que en esta hora está escuchando, lo escogió a usted. Escogió a la iglesia de nuestro tiempo. Escogió a los hijos de Él en este tiempo. Mediante el nuevo pacto. Escoge a Israel en el antiguo pacto. Como su pueblo. Pero en el nuevo pacto nos escoge a nosotros, a la iglesia de nuestro tiempo. A mucha gente le cuesta discernir esto por falta de conocimiento de la palabra de Dios, porque todavía hace falta mucha sabiduría, y todos estamos necesitados de sabiduría, pero dependemos de Dios en todo. Vemos que escoge a Israel en el antiguo pacto, pero nos escoge a nosotros, a la iglesia moderna, a la iglesia cristiana, en el nuevo pacto como una propiedad particular. Él en el antiguo pacto, pero nos escoge a nosotros, a la iglesia moderna, a la iglesia cristiana, en el nuevo pacto

nuestro Dios. Somos propiedad de Dios y hemos sido sellados con el sello de la autenticación del Espíritu Santo. Óigame ese punto. Mediante el nuevo pacto somos propiedad de Dios. Y el Señor, nuestro Padre Celestial, nos ha sellado con el sello del Espíritu Santo. Usted sabe y ha escuchado de que casi todos sabemos eso, que todos los productos que hoy hacen llevan un sello. Mientras hablaba con unos hermanos de allá del otro lado del charco, me decían, sí hermano, fíjese que a tal cosa en la lata, ahí trae el sello de la empresa, ¿correcto? Nosotros los hijos de Dios tenemos el sello del Espíritu Santo en nuestras vidas y eso nos hace propiedad de Dios. Estaba leyendo un libro que se llama Las Mujeres de la Biblia, me gusta ese libro, y tiene el sello de la editora, de la casa editora que, donde se editó el libro. Y todos los libros y todas las cosas traen un sello de autenticidad. Hermanos, amigos, nuestro sello de autenticidad, lo que nos autentica como hijos de Dios, es el Espíritu Santo de Dios en nosotros. Este es el secreto de la autenticidad como hijos de Dios. Y escuchamos a mucha gente que no cree. No se trata de que si usted cree o no, esta es palabra de Dios. Y la palabra de Dios se cumple. Definámoslo, hermano. Entremos ya después de esta. Es que me emociono, hermano, me gana la emoción. En estas introducciones, veamos el primer punto. Fuimos comprados por Dios. Usted escucha decir que es regalado todo. No, fuimos comprados por Dios. Veamos en este primer punto de que fuimos comprados por Dios. El primero, Dios había rescatado a Israel de Egipto para que fuera su herencia. Deuteronomio capítulo 4 y el verso 20. Leamos los Deuteronomio capítulo 4 y el verso 20. Nos habla de esto. Vea usted lo que dice Deuteronomio 4, 20. Pero a vosotros Jehová os tomó y os ha sacado del horno de hierro de Egipto, para que seáis el pueblo de su heredad, como en este día. Gloria a Dios. Vea usted cómo el Señor ya tiene escogido a su pueblo. ¿Va? Mediante ese pacto, el antiguo pacto de Dios. Y lo leemos aquí en Deuteronomio 4:20, que Dios los tomó y que los sacó del horno de hierro de ahí en Egipto, donde eran maltratados los israelitas, de ahí los sacó. Veamos el punto B. Mediante el nuevo pacto, ahí ya estamos hablando de la iglesia, esta iglesia nuestra de nuestros tiempos, mediante el nuevo pacto, Dios nos compró. Es que usted escucha que, mire, a mí cuando yo empezaba en el Evangelio me predicaron que era regalado. No es regalado. Fuimos comprados con precio de sangre. Y mediante este nuevo pacto, la iglesia de nuestro tiempo fue comprada con un alto precio. No es como la gente dice. No, se pagó un alto precio por usted, por mí, mi hermano. Amigo, ese precio de sangre fue pagado por usted. Amigo oyente, también por usted fue pagado ese precio. Veámoslo a la luz de la palabra en la primera de Corintios capítulo 6 y el verso 20. Primera de Corintios capítulo 6 y el verso 20. Buscámoslo en la palabra del Señor. Vámonos al Nuevo Testamento. Primera de Corintios 6:20. Vea usted lo que dice la palabra del Señor, el último versículo. Fíjese lo que dice la palabra. Póngale mucha atención, porque después dice la gente, ay, es que no. La palabra no da luz.

0: lugar a duda. Esta palabra, en 1 Corintios 6:20, nos da testimonio que mediante ese nuevo pacto fuimos comprados. Vea usted lo que dice. Porque habéis sido comprados por precio. Oiga, glorificad pues a Dios en vuestro cuerpo y en vuestro espíritu, los cuales son de Dios. Aleluya. Hermano, yo cada palabra de esta me la disfruto. Porque esa palabra es la que nos habla a nosotros. Lo que pasa es que la iglesia se perdió en el camino. Y se dejó llevar. Pero la palabra de Dios está escrita. Y fue escrita para nosotros. Nosotros fuimos comprados con un alto precio. Por eso dice esta primera carta de Corintios 6:20. Porque habéis sido comprados por precio. Nada es regalado. Glorificad pues a Dios en vuestro cuerpo y en vuestro espíritu, los cuales son de Dios. Aleluya. Mis hermanos, mis amigos, se ha pagado un alto precio por nuestra salvación. Se ha pagado un alto precio para que formemos parte del pueblo de Dios en esta tierra. Se ha pagado un alto precio para que vivamos conforme a la voluntad de Dios en nuestros días, en estos tiempos en que la maldad deambula en medio de la sociedad. Se ha pagado un alto precio por usted, amigo, que todavía no le ha entregado su vida al Señor. Se ha pagado un alto precio por usted, hermano, amigo oyente, usted que se ha apartado del Señor, el precio ya fue pagado. Vuélvase a Cristo. Recíbale al Señor, porque Él ya pagó por usted. Sigamos rápidamente, mis hermanos, el punto C. Ya hemos sido sellados, oiga, ya hemos sido sellados con el sello de la propiedad divina. Escúcheme. Efesios capítulo 1, versículos 13 al 14. Efesios capítulo 1, versículos 13 al 14. Aquí nos habla la palabra de Dios de ese sello que nosotros ya recibimos cuando venimos a Él. Fíjese usted lo que dice. Efesios capítulo 1, versículos 13 al 14. Léalo conmigo. En Él también vosotros, habiendo oído la palabra de verdad, el evangelio de vuestra salvación, y habiendo creído en Él, fuiste sellados con el Espíritu Santo de la promesa. ¡Atención! Fuisteis sellados con el Espíritu Santo de la promesa. ¿Por qué le costará entender? Y el 14 dice, que es las arras de vuestra herencia hasta la redención de la posesión adquirida para alabanza de su gloria. Aleluya, hermanos, la palabra es poderosa, es fiel, es hermosa. Atesorémosla como es la palabra. Cuando dice que en Él también vosotros, habiendo oído la palabra de verdad, este es el evangelio de verdad. No le pongamos ni le quitemos. Hablemos lo que la palabra dice. Este evangelio de la salvación de la iglesia, el evangelio de la salvación que esta sociedad rechaza día a día. Pero cuando nosotros hemos creído en Él, cuando nosotros creemos en Él, cuando nosotros venimos de Él, entregamos nuestra vida a Él, entonces somos sellados con el Espíritu Santo de la promesa de Dios. Sí, allí somos sellados. Allí es donde nos damos cuenta que estamos autenticados con el sello del Espíritu Santo de Dios en nuestra vida. Es que ahí es hablar de esto, hermano, pero necesitamos. Mira, hermano, no es la gritolera, ni la brincadera, ni la caída, ni la arrastrada, el Espíritu Santo. Es lo que Dios ha implantado en la vida de sus hijos. Es lo que Dios ha puesto en mí, en usted. En usted, amigo, que cuando venga el Señor lo va a sellar con ese Espíritu Santo para que le pueda adorar y alabar, para darle la alabanza, que dice el versículo 14. ¿Por qué? Porque todo es para darle honra y gloria a nuestro Padre Celestial. Y ese sello del Espíritu Santo es el que verdaderamente confirma que somos hijos de Dios. Ah, pero hoy es el que grita más y aguanta. No, hermano. No, hermano. Somos sellados con el Espíritu de la promesa. Con ese Espíritu Santo que el Señor prometió. Y vamos a hacerse, ese sello va a estar con nosotros hasta la redención. Hasta que Dios nos tome. Por eso dice de la posición adquirida. Para alabanza de su gloria. Y aquí es donde nosotros debemos de reflexionar. Que mucha gente, cuando falla, lo que hace es apartarse de Dios. Es cuando más hay que meterse con Dios, porque necesitamos de Dios. Porque al fallar corre y huye cobardemente. No. Por eso es que el reino de los cielos es de valientes, aquellos que se levantan, aquellos que caen, se levantan, se sacuden el polvo y siguen adorando y alabando al Rey de Reyes y Señor de Señores. Esto es ser cristiano, eso es tener el espíritu de la promesa en nuestra vida. No se crea usted que es la gritería y... No. Eso es, ese sello de autenticidad que como hijos de Dios disfrutamos y tenemos y que nos da testimonio de que somos hijos del Rey. Perdónenme, hermanos, si me emociono. Veamos el punto D, para ir más rápido. Ahora, somos el pueblo de propiedad exclusiva de Dios. Ese pueblo, ¿por qué le digo pueblo? Que es propiedad exclusiva de Dios, porque ya fuimos comprados con un alto precio, porque ya fuimos sellados con ese sello de autenticidad que el Señor nos da como hijos de Él. Y la primera carta de Pedro, en el capítulo 2 y el verso 9, primera de Pedro, como decimos coloquialmente, primera de Pedro, capítulo 2 y el versículo 9, dice la palabra de Dios así. Aquí refiriéndose a la iglesia. Oiga. Mas vosotros sois linaje escogido. Real sacerdocio. Nación santa. Pueblo adquirido por Dios. Para que anunciéis las virtudes de aquel que os llamó de las tinieblas a su luz admirable. Aleluya. Hermano, y para la sociedad somos los más vil, somos los menospreciados. Para el mundo somos lo peor. Pero la palabra del Señor nos define como un linaje escogido, como un sacerdocio real, como una nación santa, como un pueblo adquirido por Dios. No es cualquier cosa la iglesia. Es algo especial para el Señor. Y aunque la sociedad le cueste, ese es el pueblo verdadero de Dios. La iglesia, su pueblo, somos linaje escogido. Somos nación santa, somos real sacerdocio, porque somos un pueblo adquirido por Dios. Fue Dios que nos escogió, fue Dios que nos apartó. ¿Usted cree que es que porque usted se le antojó? No, es porque Dios lo escogió y lo apartó y lo llamó de las tinieblas a la luz admirable en Cristo Jesús de Nazaret. Y esto, hermano, es lo más precioso que podemos disfrutar los hijos de Dios. Es lo más hermoso que podemos disfrutar como iglesia en estos tiempos de maldad, en donde todo es malo. En donde usted, porque no le cumple Escúcheme esto que voy a decir. En la iglesia pasan cosas que porque usted o el pastor o el hermano o el quien sea no le cumplió los deseos al fulano, se va. No era hijo de Dios. No, porque la iglesia no es para cumplirle caprichos a nadie. Dios nos llamó como iglesia, como linaje escogido, como sacerdocio santo, para que anunciemos las virtudes de nuestro Dios, ese que nos llamó de las tinieblas a la luz admirable, como dice la palabra de Dios. Y vamos a perder el tiempo en que estar complaciendo. No, hermano, esa es la iglesia de Cristo Jesús. En todas partes del mundo hay parte de ese linaje escogido. En todas partes del mundo, ahí donde me están escuchando, de noche, tarde, de la hora que sea, allí hay un remanente, hay un pueblo escogido por Dios. Es el linaje escogido, ¿no? No es cualquier cosa la iglesia. Usted, mi hermano, usted, amigo, que está sintiendo ese deseo de entregarle su vida a Dios para ser parte del linaje escogido del Padre. No somos cualquier cosa. Somos una nación santa, un pueblo adquirido por Dios. ¿Para qué? Para que anunciemos las virtudes de ese Dios poderoso que nos llamó de la luz a las tinieblas. Eso es hermoso. Vámonos más rápido al segundo punto, me emociono. El segundo punto, Dios nos valora en gran manera y pagó un alto precio por nosotros. Es que cuando yo estoy haciendo esto, hermano, a veces me gana la emoción, pero sigamos. Veamos el punto A. Vamos también al segundo punto, que Dios nos valora en gran manera y pagó un alto precio por nosotros. A. Para Dios, escúchame esto. Para Dios el valor de la redención de nuestra alma es muy alto. Y el Salmo 49, versículos 7 al 8, volvamos al Antiguo Testamento, Salmos 49, versículos 7 al 8, dice la palabra del Señor así, Salmos 49, versículos 7 y 8. Escucha usted lo que dice la palabra del Señor. Ninguno de ellos podrá en manera alguna redimir al hermano, ni dar a Dios su rescate. Escuche, porque la redención de su vida es de gran precio y no se logrará jamás. ¿Qué pasa? Que nada puede ser el hombre por el hombre. Nada, porque solo Dios tiene el poder para redimir. Porque solo en Dios está el poder para transformar, para liberar, para cambiar, para sanar. Entonces, ningún ser humano puede hacer nada por otro hombre, nada más que compartirle la palabra de Dios. Pero quien realmente rescata, el que realmente redime, el que realmente cambia, es Dios de los ejércitos, Cristo Jesús de Nazaret. Veamos al B, más rápido. No somos una mercancía de poco valor. Mucha gente cree que los hermanos, que esa es la idea. No. Nosotros no somos. Usted valórese, hermano. Valórese. Porque usted no es una mercancía barata. No. Dios, hermano, nos sobrevaloró y nos compró con algo mucho más valioso que la plata y el oro. Que es la sangre gloriosa de Jesús de Nazaret. Y la primera carta de Pedro, en el capítulo 1, volvemos al Nuevo Testamento. Primera de Pedro, en el capítulo 1, óigame, versículos 18 al 19. Primera de Pedro 1, versículos 18 al 19, dice la palabra así. Sabiendo que fuisteis rescatados de vuestra vana manera de vivir, la cual recibisteis de vuestros padres, no con cosas corruptibles como oro o plata, sino con la sangre preciosa de Cristo, como de un cordero sin mancha y sin contaminación. Gloria a Dios. Ve, hermano, que nosotros no fuimos comprados con oro ni plata. Esto no tiene un valor monetario. Esto no es de valores sentimentales tampoco. No, no. Entonces, cuando la sociedad, cuando la gente, cuando este mundo quiere hacer de la iglesia como algo barato, nah, ese es cristianío, que no es... No. Nosotros fuimos comprados con precio de sangre preciosa derramada en la cruz del Calvario. Y por esa sangre, nosotros somos limpiados, estamos sin mancha y sin contaminación. No por lo que usted pueda o que yo pueda, sino porque la sangre de Cristo tiene poder para liberar, para sanar, para transformar, para limpiar nuestras vidas. Eso es lo hermoso del Evangelio. Eso es lo precioso de la salvación, de entender que no somos nosotros, sino que Dios en nosotros. Hermano, hermana, ya no se deje atormentar o humillar por los mensajeros de Satanás que le envían mensajes en las redes sociales, que le envían mensajes por otras personas. No. Repréndalos en el nombre de Jesús. Porque usted fue comprada con precio incorruptible, no con oro ni con plata, sino con la sangre preciosa de Cristo Jesús de Nazaret. Y ese precio es incalculable. Eso no tiene valor. Porque la sangre de Cristo es la que cambia y transforma vida. Eso es lo que nos hace hijos de Dios. Eso es lo que nos hace propiedad de Dios. Veamos el D. Nuestro valor, el valor suyo, mi hermano, el valor mío, mi hermano, el de toda la iglesia, es la preciosa sangre de Cristo. Y veamos lo que dice Hechos capítulo 20 y el versículo 28. Hechos capítulo 20 y el versículo 28. Gloria a Dios. Aleluya. Lo tengo. Dice la palabra de Dios en Hechos 20, 28 así. Por tanto, mirad por vosotros y por todo el rebaño en que el Espíritu Santo ha puesto por obispos, se refiere a los pastores y a todo el equipo. ¿Para qué? Para apacentar la iglesia del Señor. Oye, fíjese aquí en este punto, en el último. Para apacentar la iglesia del Señor. ¿De quién es la iglesia? Del Señor, no es de los pastores que se creen dueños de la iglesia. No es de los ministerios, no. Es la iglesia del Señor. Y fíjense lo que dice este. La cual, o sea la iglesia, él ganó por su propia sangre. ¿Derramó usted alguna gotita de sangre por los miembros de su iglesia? No. Es el Señor Jesucristo que ganó con su propia sangre a cada uno de nosotros, a cada miembro de la iglesia, a cada hijo de Dios que le ha entregado su vida. Es la sangre del Cordero el que nos hace aptos para ser llamados hijos de Dios. Es el sello del Espíritu Santo que nos da testimonio que somos hijos de Dios. Es el sello del Espíritu Santo que nos da esa autenticidad de verdaderos hijos de Dios. ¿En qué conoce usted a los hijos de Dios? Que no hablan mentiras, que no levantan falsos. En eso los conoce. Pero hay mucha gente infiltrada dentro de la iglesia, criticándolo todo y destruyéndolo todo, porque solo lo que ellos hacen es bueno. Pero esto es parte. Pero cuando nosotros entendemos que la iglesia le pertenece al Señor porque Él fue el que la ganó con su propia sangre, no nos preocupamos de nada. Y dejamos que el Señor obre en su iglesia, obre en nuestra vida. Hay mucha gente que en la iglesia que le dice a uno, hermano, ¿y usted por qué no saca a Julana o a sultano. No, la iglesia no es para eso, es para restaurar en el amor de Cristo Jesús. Porque yo no pagué precio por nadie, fue Cristo Jesús que pagó el precio por esa alma que está luchando ahí. Por eso tenemos que aprender a amarnos en el amor de Cristo Jesús de Nazaret. Tenemos que aprender que la iglesia le pertenece a Cristo, no a los hombres. Tenemos que entender que la iglesia no le pertenece a las instituciones, le pertenece al Rey de Reyes y Señor de Señores, porque Él fue el que la compró con su propia sangre. Él fue el que la ganó por su propia sangre, no por algo que hayamos hecho nosotros. Veamos el último punto, para que ya vayamos aterrizando. El D. Nuestra redención, la suya, la mía y la de todos, costó el valor infinito de la sangre de Cristo derramada en la cruz del Calvario. Eso es lo que cuesta nuestra salvación. Eso es lo que cuesta nuestra redención, la sangre de Cristo que se derramó en la cruz del Calvario. Y en el libro de Efesios, en el capítulo 1 y el verso 7, lo vamos a encontrar, leámoslo. Efesios 1, 7. Gloria a Dios. Dice la palabra de Dios así: en quien tenemos redención por su sangre, el perdón de pecados según las riquezas de su gracia. ¿Qué significa eso? Que usted no ande acusando ni señalando a nadie. Porque nuestra redención está en la sangre del Cordero. Porque el perdón de los pecados está en las riquezas de la gracia de Cristo Jesús de Nazaret. Mi hermano, mi amigo, quiero concluir con esto diciéndole que Dios conoce a sus hijos. Que Dios conoce a los que son suyos. ¿Cómo? Mediante el sello de propiedad que nos fue implantado. La iglesia, como propiedad de Dios, ya tiene el sello de la redención. Y Efesios 4:30 nos da testimonio de eso. Ya no tengo tiempo de leérselo. Pero la iglesia le pertenece al Señor. Somos propiedad de Dios. Y el Señor nos dio ese sello poderoso de autenticidad. Gloria a Dios. El sello del Espíritu Santo de Dios. Dios les bendiga y que la paz de Cristo sea en su vida. Amén.
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0: Son las 7 en punto.
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Un aplauso para Abel, más fuerte. Bueno, esta noche tenemos varias sorpresas. Abel es una de ellas. Vamos a cantar una canción y la hemos cambiado un poquito. Mis hijas la escucharon y me dijeron, no, papá, no. Pero bueno, yo espero que ustedes no digan lo mismo en esta noche. Pero esta es la canción que yo escribí en uno de mis cumpleaños, no les voy a decir a cuál.

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0: dale ese aplauso al Señor. 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No te preocupes más, levántate creyendo en tu Señor.
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0: Son las 8 en punto.
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Segundo libro de Samuel, capítulo 1. Aconteció después de la muerte de Saúl, que vuelto David de la derrota de los amalecitas, estuvo 2 días en Siclag. Al tercer día sucedió que vino uno del campamento de Saúl, rotos sus vestidos y tierra sobre su cabeza. Y llegando a David, se postró en tierra e hizo reverencia. Y le preguntó David, ¿de dónde vienes? Y él respondió, me he escapado del campamento de Israel. David le dijo, ¿qué ha acontecido? Te ruego que me lo digas. Y él respondió, el pueblo huyó de la batalla, y también muchos del pueblo cayeron y son muertos. También Saúl y Jonatán su hijo murieron. Dijo David a aquel joven que le daba las nuevas, ¿cómo sabes que han muerto Saúl y Jonatán su hijo? El joven que le daba las nuevas respondió, casualmente vine al monte de Gilboa, y hallé a Saúl que se apoyaba sobre su lanza, y venían tras él carros y gente de a caballo. Y mirando él hacia atrás me vio y me llamó, y yo dije, heme aquí. Y me preguntó, ¿quién eres tú? Y yo le respondí, soy amalecita. Él me volvió a decir, te ruego que te pongas sobre mí y me mates, porque se ha apoderado de mí la angustia, pues mi vida está aún toda en mí. Yo entonces me puse sobre él y le maté, porque sabía que no podía vivir después de su caída. Y tomé la corona que tenía en su cabeza y la argolla que traía en su brazo y las he traído acá a mi señor. Entonces David, haciendo de sus vestidos, los rasgó, y lo mismo hicieron los hombres que estaban con él. Y lloraron y lamentaron y ayunaron hasta la noche por Saúl y por Jonatán su hijo, por el pueblo de Jehová y por la casa de Israel, porque habían caído a filo de espada. Y David dijo a aquel joven que le había traído las nuevas, ¿de dónde eres tú? Y él respondió, yo soy hijo de un extranjero amalecita. Y le dijo David, ¿cómo no tuviste temor de extender tu mano para matar al ungido de Jehová? Entonces llamó David a uno de sus hombres y le dijo, ve y mátalo. Y él lo hirió y murió. Y David le dijo, tu sangre sea sobre tu cabeza, pues tu misma boca atestiguó contra ti diciendo, yo maté al ungido de Jehová. Y endechó David a Saúl y a Jonatán su hijo con esta endecha, y dijo que debía enseñarse a los hijos de Judá. He aquí que está escrito en el libro de Jaser. Ha perecido la gloria de Israel sobre tus alturas. ¿Cómo han caído los valientes? No lo anunciéis en Gat, ni deis las nuevas en las plazas de Ascalón, para que no se alegren las hijas de los filisteos, para que no salten de gozo las hijas de los incircuncisos. Montes de Gilboa, ni rocío ni lluvia caiga sobre vosotros, ni seáis tierras de ofrendas, porque allí fue desechado el escudo de los valientes, el escudo de Saúl como si no hubiera sido ungido con aceite. Sin sangre de los muertos, sin grosura de los valientes, el arco de Jonatán no volvía atrás, ni la espada de Saúl volvió vacía. Saúl y Jonatán, amados y queridos, inseparables en su vida, tampoco en su muerte fueron separados. Más ligeros eran que águilas, más fuertes que leones. Hijas de Israel, llorad por Saúl, quien os vestía de escarlata con deleites, quien adornaba vuestras ropas con ornamentos de oro. ¿Cómo han caído los valientes en medio de la batalla? Jonatán, muerto en tus alturas. Angustia tengo por ti, hermano mío Jonatán, que me fuiste muy dulce. Más maravilloso me fue tu amor que el amor de las mujeres. ¿Cómo han caído los valientes? Han perecido las armas de guerra. Capítulo 2. Después de esto aconteció que David consultó a Jehová diciendo, ¿subiré a algunas de las ciudades de Judá? Y Jehová le respondió, sube. David volvió a decir, ¿a dónde subiré? Y él le dijo, a Hebrón. David subió allá y con él sus dos mujeres, Ahinoam jezreelita y Abigail, la que fue mujer de Nabal, el de Carmel. Llevó también David consigo a los hombres que con él habían estado, cada uno con su familia, los cuales moraron en las ciudades de Hebrón. Y vinieron los varones de Judá y ungieron allí a David por rey sobre la casa de Judá. Y dieron aviso a David diciendo, los de Jabes de Galaad son los que sepultaron a Saúl. Entonces envió David mensajeros a los de Jabes de Galaad diciéndoles, bendito seáis vosotros de Jehová, que habéis hecho esta misericordia con vuestro señor, con Saúl, dándole sepultura. Ahora pues, Jehová haga con vosotros misericordia y verdad, y yo también os haré bien por esto que habéis hecho. Esfuércense pues ahora vuestras manos y sed valientes, pues muerto Saúl vuestro señor, los de la casa de Judá me han ungido por rey sobre ellos.
Pero Abner, hijo de Ner, general del ejército de Saúl, tomó a Isboset, hijo de Saúl, y lo llevó a Mahanaim, y lo hizo rey sobre Galaad, sobre Jesuri, sobre Jezreel, sobre Efraín, sobre Benjamín y sobre todo Israel. De 40 años era Isboset, hijo de Saúl, cuando comenzó a reinar sobre Israel, y reinó 2 años. Solamente los de la casa de Judá siguieron a David. Y fue el número de los días que David reinó en Hebrón sobre la casa de Judá, 7 años y 6 meses. Abner, hijo de Ner, salió de Mahanaim a Gabaón con los siervos de Isboset, hijo de Saúl, y Joab, hijo de Sarvia, y los siervos de David salieron y los encontraron junto al estanque de Gabaón. Y se pararon los unos a un lado del estanque y los otros al otro lado. Y dijo Abner a Joab, «Levántense ahora los jóvenes y maniobren delante de nosotros». Y Joab respondió, «Levántense». Entonces se levantaron y pasaron en número igual, 12 de Benjamín por parte de Isboset, hijo de Saúl, y 12 de los siervos de David. Dijo Abner a Joab, «Levántense ahora los jóvenes y maniobren delante de nosotros». Y Joab respondió, «Levántense». Entonces se levantaron y pasaron en número igual, 12 de Benjamín por parte de Isboset, hijo de Saúl, y 12

repartidos por los siervos de David. Estaban allí los tres hijos de Sarvia, Joab, Abisai y Asael. Este Asael era ligero de pies como una gacela del campo. Y siguió Asael tras de Abner, sin apartarse ni a derecha ni a izquierda. Y miró atrás a Abner y dijo, ¿no eres tú Asael? Y él respondió, sí. Entonces Abner le dijo, apártate a la derecha o a la izquierda, y echa mano de alguno de los hombres y toma para ti sus despojos. Pero Asael no quiso apartarse de en pos de él. Y Abner volvió a decir a Asael, apártate de en pos de mí, ¿por qué he de herirte hasta derribarte? ¿Cómo levantaría yo entonces mi rostro delante de Joab, tu hermano? Y no queriendo él irse, lo hirió Abner con el regatón de la lanza por la quinta costilla, y le salió la lanza por la espalda, y cayó allí y murió en aquel mismo sitio. Y todos los que venían por aquel lugar donde Asael había caído y estaba muerto, se detenían. Mas Joab y Abisai siguieron a Abner, y se puso el sol cuando llegaban al collado de Ama, que está delante de Gía, junto al camino del desierto de Gabaón. Y se juntaron los hijos de Benjamín en pos de Abner, formando un solo ejército, e hicieron alto en la cumbre del collado. Y Abner dio voces a Joab, diciendo, ¿consumirá la espada perpetuamente? ¿No sabes tú que el final será amargura? ¿Hasta cuándo no dirás al pueblo que se vuelva de perseguir a sus hermanos? Y Joab respondió, vive Dios, que si no hubieses hablado, el pueblo hubiera dejado de seguir a sus hermanos desde esta mañana. Entonces Joab tocó el cuerno, y todo el pueblo se detuvo, y no persiguió más a los de Israel, ni peleó más. Y Abner y los suyos caminaron por el Arabá toda aquella noche, y pasando el Jordán cruzaron por todo Bitrón, y llegaron a Mahanaim. Joab también volvió de perseguir a Abner, y juntando a todo el pueblo, faltaron de los siervos de David 19 hombres y Asael. Mas los siervos de David hirieron de los de Benjamín y de los de Abner a 360 hombres, los cuales murieron. Tomaron luego a Asael y lo sepultaron en el sepulcro de su padre en Belén. Y caminaron toda aquella noche Joab y sus hombres, y les amaneció en Hebrón. Capítulo 3. Hubo larga guerra entre la casa de Saúl y la casa de David, pero David se iba fortaleciendo y la casa de Saúl se iba debilitando. Y nacieron hijos a David en Hebrón. Su primogénito fue Amnón, de Ahinoam jezreelita. Su segundo, Gileab, de Abigail, la mujer de Nabal, el de Carmel. El tercero, Absalón, hijo de Maaca, hija de Talmai, rey de Gesur. El cuarto, Adonías, hijo de Agit. El quinto, Sefatías, hijo de Abital. El sexto, Itream, de Egla, mujer de David. Estos le nacieron a David en Hebrón. Como había guerra entre la casa de Saúl y la de David, aconteció que Abner se esforzaba por la casa de Saúl. Y había tenido Saúl una concubina que se llamaba Rispa, hija de Aja. Y dijo Isboset a Abner, ¿por qué te has llegado a la concubina de mi padre? Y se enojó Abner en gran manera por las palabras de Isboset y dijo, ¿soy yo cabeza de perro que pertenezca a Judá? Yo he hecho hoy misericordia con la casa de Saúl, tu padre, con sus hermanos y con sus amigos, y no te he entregado en mano de David. ¿Y tú me haces hoy cargo del pecado de esta mujer? Así haga Dios a Abner y aún le añada, si como ha jurado Jehová a David, no haga yo así con él, trasladando el reino de la casa de Saúl y confirmando el trono de David sobre Israel y sobre Judá, desde Dan hasta Beerseba. Y él no pudo responder palabra a Abner, porque le temía. Entonces envió a Abner mensajeros a David de su parte, diciendo, ¿de quién es la tierra? Y que le dijesen, haz pacto conmigo, y he aquí que mi mano estará contigo para volver a ti todo Israel. Y David dijo, bien, haré pacto contigo, mas una cosa te pido, no me vengas a ver sin que primero traigas a Mical, la hija de Saúl, cuando vengas a verme. Después de esto envió David mensajeros a Isboset, hijo de Saúl, diciendo, restitúyeme mi mujer Mical, la cual desposé conmigo por 100 prepucios de filisteos. Entonces Isboset envió y se la quitó a su marido Paltiel, hijo de Lais. Y su marido fue con ella, siguiéndola y llorando hasta Baurim. Y le dijo a Abner, anda, vuélvete. Entonces él se volvió. Y habló Abner con los ancianos de Israel, diciendo, hace ya tiempo procurabais que David fuese rey sobre vosotros. Ahora pues hacedlo, porque Jehová ha hablado a David, diciendo, por la mano de mi siervo David libraré a mi pueblo Israel de mano de los filisteos y de mano de todos sus enemigos. Habló también Abner a los de Benjamín, y fue también Abner a Hebrón a decir a David todo lo

0: porque parecía bien a los de Israel y a toda la casa de Benjamín. Vino pues Abner a David en Hebrón, y con él 20 hombres, y David hizo banquete a Abner y a los que con él habían venido. Y dijo Abner a David, «Yo me levantaré e iré, y juntaré a mi señor el rey a todo Israel, para que hagan contigo pacto, y tú reines como lo desea tu corazón». David despidió luego a Abner, y él se fue en paz. Y he aquí que los siervos de David y Joab venían del campo, y traían consigo gran botín. Mas Abner no estaba con David en Hebrón, pues ya lo había despedido, y él se había ido en paz. Y luego que llegó Joab y todo el ejército que con él estaba, fue dado aviso a Joab diciendo, «Abner, hijo de Ner, ha venido al rey, y él le ha despedido y se fue en paz». Entonces Joab vino al rey y le dijo, «¿Qué has hecho? He aquí Abner vino a ti, ¿por qué pues le dejaste que se fuese? Tú conoces a Abner, hijo de Ner. No ha venido sino para engañarte y para enterarse de tu salida y de tu entrada y para saber todo lo que tú haces». Y saliendo Joab de la presencia de David, envió mensajeros tras Abner, los cuales le hicieron volver desde el pozo de Sira, sin que David lo supiera. Y cuando Abner volvió a Hebrón, Joab lo llevó aparte en medio de la puerta para hablar con él en secreto. Y allí, en venganza de la muerte de Asael su hermano, le hirió por la quinta costilla y murió. Cuando David supo después esto, dijo, «Inocente soy yo y mi reino delante de Jehová para siempre de la sangre de Abner, hijo de Ner. Caiga sobre la cabeza de Joab y sobre toda la casa de su padre. Que nunca falte de la casa de Joab quien padezca flujo, ni leproso, ni quien ande con báculo, ni quien muera a espada, ni quien tenga falta de pan». Joab, pues, y Abisai su hermano, mataron a Abner, porque él había dado muerte a Asael, hermano de ellos, en la batalla de Gabaón. Entonces dijo David a Joab y a todo el pueblo que con él estaba, «Rasgad vuestros vestidos y ceñíos de cilicio, y haced duelo delante de Abner». Y el rey David iba detrás del féretro. Y sepultaron a Abner en Hebrón, y alzando el rey su voz, lloró junto al sepulcro de Abner, y lloró también todo el pueblo. Y endechando el rey al mismo Abner, decía, «¿Había de morir Abner como muere un villano? Tus manos no estaban atadas, ni tus pies ligados con grillos. Caíste como los que caen delante de malos hombres». Y todo el pueblo volvió a llorar sobre él. Entonces todo el pueblo vino para persuadir a David que comiera antes que acabara el día. Mas David juró diciendo, «Así me haga Dios y aún me añada, si antes que se ponga el sol gustare yo pan o cualquier otra cosa». Todo el pueblo supo esto y le agradó, pues todo lo que el rey hacía agradaba a todo el pueblo. Y todo el pueblo y todo Israel entendió aquel día que no había procedido del rey el matar a Abner, hijo de Ner. También dijo el rey a sus siervos, «¿No sabéis que un príncipe y grande ha caído hoy en Israel? Y yo soy débil hoy, aunque ungido rey, y estos hombres, los hijos de Sarvia, son muy duros para mí. Jehová dé el pago al que mal hace conforme a su maldad». Capítulo 4. Luego que oyó el hijo de Saúl que Abner había sido muerto en Hebrón, las manos se le debilitaron y fue atemorizado todo Israel. Y el hijo de Saúl tenía dos hombres, capitanes de bandas de merodeadores. El nombre de uno era Baana y el del otro Recab, hijos de Rimón, Beerotita, de los hijos de Benjamín. Porque Beerot era también contado con Benjamín, pues los Beerotitas habían huido a Gitaim y moran allí como forasteros hasta hoy. Y Jonatán, hijo de Saúl, tenía un hijo lisiado de los pies. Tenía 5 años de edad cuando llegó de Jezreel la noticia de la muerte de Saúl y de Jonatán, y su nodriza le tomó y huyó. Y mientras iba huyendo apresuradamente, se le cayó el niño y quedó cojo. Su nombre era Mefiboset. Los hijos, pues, de Rimón Beerotita, Recab y Baana, fueron y entraron en el mayor calor del día en casa de Isboset, el cual estaba durmiendo la siesta en su cámara. Y aquí la portera de la casa había estado limpiando trigo, pero se durmió, y fue así como Recab y Baana, su hermano, se introdujeron en la casa. Cuando entraron en la casa, Isboset dormía sobre su lecho en su cámara, y lo hirieron y lo mataron y le cortaron la cabeza, y habiéndola tomado, caminaron toda la noche por el camino de la Arabá. Y trajeron la cabeza de Isboset a David en Hebrón, y dijeron al rey, «He aquí la cabeza de Isboset, hijo de Saúl, tu enemigo, que procuraba matarte. Y Jehová ha vengado hoy a mi señor el rey de Saúl y de su linaje». Y David respondió a Recab y a su hermano Baana, hijos de Rimón, Beerotita, y les dijo, Vive Jehová, que ha redimido mi alma de toda angustia, que cuando uno me dio nuevas diciendo, he aquí Saúl ha muerto, imaginándose que traía buenas nuevas, yo lo prendí y le maté en Siclag en pago de la nueva. ¿Cuánto más a los malos hombres que mataron a un hombre justo en su casa y sobre su cama? Ahora pues, ¿no he de demandar yo su sangre de vuestras manos y quitaros de la tierra? Entonces David ordenó a sus servidores, y ellos los mataron, y les cortaron las manos y los pies, y los colgaron sobre el estanque en Hebrón. Luego tomaron la cabeza de Isboset y la enterraron en el sepulcro de Abner en Hebrón. Capítulo 5. Vinieron todas las tribus de Israel a David en Hebrón y hablaron diciendo, henos aquí, hueso tuyo y carne tuya somos. Y aún antes de ahora, cuando Saúl reinaba sobre nosotros, eras tú quien sacabas a Israel a la guerra y lo volvías a traer. Además, Jehová te ha dicho, tú apacentarás a mi pueblo Israel y tú serás príncipe sobre Israel. Vinieron pues todos los ancianos de Israel al rey en Hebrón, y el rey David hizo pacto con ellos en Hebrón delante de Jehová, y ungieron a David por rey sobre Israel. Era David de 30 años cuando comenzó a reinar, y reinó 40 años. En Hebrón reinó sobre Judá 7 años y 6 meses, y en Jerusalén reinó 33 años sobre todo Israel y Judá. Entonces marchó el rey con sus hombres a Jerusalén contra los jebuseos que moraban en aquella tierra, los cuales hablaron a David diciendo, tú no entrarás acá, pues aún los ciegos y los cojos te echarán, queriendo decir, David no puede entrar acá. Pero David tomó la fortaleza de Sión, la cual es la ciudad de David. Y dijo David aquel día, todo el que hiera a los jebuseos, suba por el canal y hiera a los cojos y ciegos aborrecidos del alma de David. Por esto se dijo, ciego ni cojo no entrará en la casa. Y David moró en la fortaleza, y le puso por nombre la ciudad de David, y edificó alrededor desde Milo hacia adentro. Y David iba adelantando y engrandeciéndose, y Jehová Dios de los ejércitos estaba con él. También Hiram, rey de Tiro, envió embajadores a David, y madera de cedro, y carpinteros, y canteros para los muros, los cuales edificaron la casa de David. Y entendió David que Jehová le había confirmado por rey sobre Israel, y que había engrandecido su reino por amor de su pueblo Israel. Y tomó David más concubinas y mujeres de Jerusalén, después que vino de Hebrón, y le nacieron más hijos e hijas. Estos son los nombres de los que le nacieron en Jerusalén: Samúa, Sobab, Natán, Salomón, Ibar, Elisúa, Nefeg, Jafía, Elisama, Eliada y Elifelet. Oyendo los filisteos que David había sido ungido por rey sobre Israel, subieron todos los filisteos para buscar a David, y cuando David lo oyó, descendió a la fortaleza. Y vinieron los filisteos y se extendieron por el valle de Refaim. Entonces consultó David a Jehová diciendo, ¿iré contra los filisteos? ¿Los entregarás en mi mano? Y Jehová respondió a David, ve, porque ciertamente entregaré a los filisteos en tu mano. Y vino David a Baal Perasim, y allí los venció David, y dijo, quebrantó Jehová a mis enemigos delante de mí como corriente impetuosa. Por esto llamó el nombre de aquel lugar Baal Perasim. Y dejaron allí sus ídolos, y David y sus hombres los quemaron. Y los filisteos volvieron a venir y se extendieron en el valle de Refaim. Y consultando David a Jehová, él le respondió, no subas, sino rodéalos, y vendrás a ellos en frente de las balsameras. Y cuando oigas ruido como de marcha por las copas de las balsameras, entonces te moverás, porque Jehová saldrá delante de ti a herir el campamento de los filisteos. Y David lo hizo así como Jehová se lo había mandado, e hirió a los filisteos desde Geba hasta llegar a Geser. Capítulo 6. David volvió a reunir a todos los escogidos de Israel, 30,000. Y se levantó David y partió de Baala de Judá, con todo el pueblo que tenía consigo, para hacer pasar de allí el arca de Dios, sobre la cual era invocado el nombre de Jehová de los ejércitos, que mora entre los querubines. Pusieron el arca de Dios sobre un carro nuevo, y la llevaron de la casa de Abinadab, que estaba en el collado. Y Usa y Ahío, hijos de Abinadab, guiaban el carro nuevo. Y cuando lo llevaban de la casa de Abinadab, que estaba en el collado, con el arca de Dios, Ahío iba delante del arca. Y David y toda la casa de Israel danzaban delante de Jehová con toda clase de instrumentos de madera de haya, con arpas, salterios, panderos, flautas y címbalos. Cuando llegaron a la era de Nacón, Usa extendió su mano al arca de Dios y la sostuvo, porque los bueyes tropezaban. Y el furor de Jehová se encendió contra Uzza, y lo hirió allí Dios por aquella temeridad, y cayó allí muerto junto al arca de Dios. Y se entristeció David por haber herido Jehová a Uzza, y fue llamado a aquel lugar Pérez Uzza, hasta hoy. Y temiendo David a Jehová aquel día, dijo, ¿cómo ha de venir a mí el arca de Jehová? De modo que David no quiso traer para sí el arca de Jehová a la ciudad de David, y la hizo llevar David a casa de Obed-edom Geteo. Y estuvo el arca de Jehová en casa de Obed-edom Geteo 3 meses, y bendijo Jehová a Obed-edom y a toda su casa. Fue dado aviso al rey David diciendo, Jehová ha bendecido la casa de Obed-edom y todo lo que tiene a causa del arca de Dios. Entonces David fue y llevó con alegría el arca de Dios de casa de Obed-edom a la ciudad de David. Y cuando los que llevaban el arca de Dios habían andado 6 pasos, él sacrificó un buey y un carnero engordado. Y David danzaba con toda su fuerza delante de Jehová, y estaba David vestido con un efod de lino. Así David y toda la casa de Israel conducían el arca de Jehová con júbilo y sonido de trompeta. Cuando el arca de Jehová llegó a la ciudad de David, aconteció que Mical, hija de Saúl, miró desde una ventana y vio al rey David que saltaba y danzaba delante de Jehová, y le menospreció en su corazón. Metieron pues el arca de Jehová y la pusieron en su lugar en medio de una tienda que David le había levantado. Y sacrificó David holocaustos y ofrendas de paz delante de Jehová. Y cuando David había acabado de ofrecer los holocaustos y ofrendas de paz, bendijo al pueblo en el nombre de Jehová de los ejércitos. Y repartió a todo el pueblo y a toda la multitud de Israel, así a hombres como a mujeres, a cada uno un pan y un pedazo de carne y una torta de pasas. Y se fue todo el pueblo, cada uno a su casa. Volvió luego David para bendecir su casa. Y saliendo Mical a recibir a David, dijo, «¿Cuán honrado ha quedado hoy el rey de Israel, descubriéndose hoy delante de las criadas de sus siervos, como se descubre sin decoro cualquiera?» Entonces David respondió a Mical, «Fue delante de Jehová quien me eligió en preferencia a tu padre y a toda tu casa para constituirme por príncipe sobre el pueblo de Jehová, sobre Israel. Por tanto, danzaré delante de Jehová, y aún me haré más vil que esta vez, y seré bajo a tus ojos, pero seré honrado delante de las criadas de quienes has hablado». Y Mical, hija de Saúl, nunca tuvo hijos hasta el día de su muerte. Capítulo 7. Aconteció que cuando ya el rey habitaba en su casa, después que Jehová le había dado reposo de todos sus enemigos en derredor, dijo el rey al profeta Natán, «Mira ahora, yo habito en casa de cedro, y el arca de Dios está entre cortinas». Y Natán dijo al rey, «Anda y haz todo lo que está en tu corazón, porque Jehová está contigo». Aconteció aquella noche que vino palabra de Jehová a Natán, diciendo, «Ve y di a mi siervo David, así ha dicho Jehová, ¿tú me has de edificar casa en que yo more? Ciertamente no he habitado en casas desde el día en que saqué a los hijos de Israel de Egipto hasta hoy, sino que he andado en tienda y en tabernáculo. Y en todo cuanto he andado con todos los hijos de Israel, he hablado yo palabra a alguna de las tribus de Israel, a quien haya mandado apacentar a mi pueblo de Israel, diciendo, ¿por qué no me habéis edificado casa de cedro? Ahora pues dirás así a mi siervo David, así ha dicho Jehová de los ejércitos, yo te tomé del redil de detrás de las ovejas, para que fueses príncipe sobre mi pueblo, sobre Israel, y he estado contigo en todo cuanto has andado, y delante de ti he destruido a todos tus enemigos, y te he dado nombre grande, como el nombre de los grandes que hay en la tierra. Además, yo fijaré lugar a mi pueblo Israel, y lo plantaré, para que habite en su lugar, y nunca más sea removido, ni los inicuos le aflijan más, como al principio, desde el día en que puse jueces sobre mi pueblo Israel. Y a ti te daré descanso de todos tus enemigos. Asimismo, Jehová te hace saber que él te hará casa. Y cuando tus días sean cumplidos, y duermas con tus padres, yo levantaré después de ti a uno de tu linaje, el cual procederá de tus entrañas, y afirmaré su reino. Él edificará casa a mi nombre, y yo afirmaré para siempre el trono de su reino. Yo le seré a él padre, y él me será a mí hijo. Y si él hiciere mal, yo le castigaré con vara de hombres y con azotes de hijos de hombres. Pero mi misericordia no se apartará de él como la aparté de Saúl, al cual quité de delante de ti. Y será afirmada tu casa y tu reino para siempre delante de tu rostro, y tu trono será estable eternamente». Conforme a todas estas palabras, y conforme a toda esta visión, así habló Natán a David. Y entró el rey David y se puso delante de Jehová y dijo, Señor Jehová, ¿quién soy yo y qué es mi casa para que tú me hayas traído hasta aquí? Y aún te ha parecido poco esto, Señor Jehová, pues también has hablado de la casa de tu siervo en lo porvenir. ¿Es así como procede el hombre, Señor Jehová? ¿Y qué más puede añadir David hablando contigo? Pues tú conoces a tu siervo, Señor Jehová. Todas estas grandezas has hecho por tu palabra y conforme a tu corazón, haciéndolas saber a tu siervo. Por tanto, tú te has engrandecido, Jehová Dios, por cuanto no hay como tú, ni hay Dios fuera de ti, conforme a todo lo que hemos oído con nuestros oídos. ¿Y quién como tu pueblo, como Israel, nación singular en la tierra? Porque fue Dios para rescatarlo por pueblo suyo, y para ponerle nombre, y para hacer grandezas a su favor, y obras terribles a tu tierra, por amor de tu pueblo que rescataste para ti de Egipto, de las naciones y de sus dioses. Porque tú estableciste a tu pueblo Israel por pueblo tuyo para siempre, y tú, oh Jehová, fuiste a ellos por Dios. Ahora pues, Jehová Dios, confirma para siempre la palabra que has hablado sobre tu siervo y sobre su casa, y haz conforme a lo que has dicho. Que sea engrandecido tu nombre para siempre, y se diga, Jehová de los ejércitos es Dios sobre Israel, y que la casa de tu siervo David sea firme delante de ti. Porque tú, Jehová de los ejércitos, Dios de Israel, revelaste al oído de tu siervo diciendo, yo te edificaré casa. Por esto tu siervo ha hallado en su corazón valor para hacer delante de ti esta súplica. Ahora pues, Jehová Dios, tú eres Dios, y tus palabras son verdad, y tú has prometido este bien a tu siervo. Ten ahora a bien bendecir la casa de tu siervo, para que permanezca perpetuamente delante de ti, porque tú, Jehová Dios, lo has dicho, y con tu bendición será bendita la casa de tu siervo para siempre. Capítulo 8. Después de esto aconteció que David derrotó a los filisteos y los sometió, y tomó David a Metegama de mano de los filisteos. Derrotó también a los de Moab, y los midió con cordel, haciéndolos tender por tierra. Y midió 2 cordeles para hacerlos morir, y 1 cordel entero para preservarles la vida. Y fueron los moabitas siervos de David, y pagaron tributo. Asimismo derrotó David a Hadadezer, hijo de Rehob, rey de Soba, al ir este a recuperar su territorio al río Éufrates. Y tomó David de ellos 1,700 hombres de a caballo y 20,000 hombres de a pie. Y desjarretó David los caballos de todos los carros, pero dejó suficientes para 100 carros. Y vinieron los sirios de Damasco para dar ayuda a Hadadezer, rey de Soba. Y David hirió de los sirios a 22,000 hombres. Puso luego David guarnición en Siria de Damasco, y los sirios fueron hechos siervos de David, sujetos a tributo. Y Jehová dio la victoria a David por dondequiera que fue. Y tomó David los escudos de oro que traían los siervos de Hadadezer, y los llevó a Jerusalén. Asimismo de Beta y de Berotai, ciudades de Hadadezer, tomó el rey David gran cantidad de bronce. Entonces oyendo Toi, rey de Amad, que David había derrotado a todo el ejército de Hadadezer, envió Toi a Joram su hijo al rey David para saludarle pacíficamente y para bendecirle, porque había peleado con Hadadezer y lo había vencido, porque Toi era enemigo de Hadadezer. Y Joram llevaba en su mano utensilios de plata, de oro y de bronce, los cuales el rey David dedicó a Jehová con la plata y el oro que había dedicado de todas las naciones que había sometido, de los sirios, de los moabitas, de los amonitas, de los filisteos, de los amalecitas y del botín de Hadadezer, hijo de Rehob, rey de Soba. Así ganó David fama. Cuando regresaba de derrotar a los sirios, destrozó a 18,000 edomitas en el valle de la Sal. Y puso guarnición en Edom, por todo Edom puso guarnición, y todos los edomitas fueron siervos de David. Y Jehová dio la victoria a David por dondequiera que fue. Y reinó David sobre todo Israel, y David administraba justicia y equidad a todo su pueblo. Joab, hijo de Sarvia, era general de su ejército, y Josafat, hijo de Ahilud, era cronista. Sadoc, hijo de Ahitob, y Ahimelec, hijo de Abiatar, eran sacerdotes. Seraías era escriba. Benaía, hijo de Joyada, estaba sobre los ereteos y peleteos. Y los hijos de David eran los príncipes. Capítulo 9. Dijo David, ¿ha quedado alguno de la casa de Saúl a quien haga yo misericordia por amor de Jonatán? Y había un siervo de la casa de Saúl que se llamaba Siba, al cual llamaron para que viniese a David. Y el rey le dijo, ¿eres tú Siba? Y él respondió, tu siervo. El rey le dijo, ¿no ha quedado nadie de la casa de Saúl a quien haga yo misericordia de Dios? Y Siba respondió al rey, «Aún ha quedado un hijo de Jonatán, lisiado de los pies». Entonces el rey le preguntó, «¿Dónde está?». Y Siba respondió al rey, «He aquí está en casa de Maquir, hijo de Amiel, en Lodebar». Entonces envió el rey David y le trajo de la casa de Maquir, hijo de Amiel, de Lodebar. Y vino Mefiboset, hijo de Jonatán, hijo de Saúl, a David, y se postró sobre su rostro e hizo reverencia. Y dijo David, «Mefiboset». Y él respondió, «He aquí tu siervo». Y le dijo David, «No tengas temor, porque yo a la verdad haré contigo misericordia por amor de Jonatán tu padre, y te devolveré todas las tierras de Saúl tu padre, y tú comerás siempre a mi mesa». Y él inclinándose dijo, «¿Quién es tu siervo para que mires a un perro muerto como yo?». Entonces el rey llamó a Siba, siervo de Saúl, y le dijo, «Todo lo que fue de Saúl y de toda su casa, yo lo he dado al hijo de tu señor. Tú pues le labrarás las tierras, tú con tus hijos y tus siervos, y almacenarás los frutos, para que el hijo de tu señor tenga pan para comer. Pero Mefiboset, el hijo de tu señor, comerá siempre a mi mesa». Y tenía Siba 15 hijos y 20 siervos. Y respondió Siba al rey, «Conforme a todo lo que ha mandado mi señor el rey a su siervo, así lo hará tu siervo». Mefiboset, dijo el rey, «comerá a mi mesa como uno de los hijos del rey». Y tenía Mefiboset un hijo pequeño que se llamaba Micaía. Y toda la familia de la casa de Siba eran siervos de Mefiboset. Y moraba Mefiboset en Jerusalén, porque comía siempre a la mesa del rey, y estaba lisiado de ambos pies. Capítulo 10. Después de esto aconteció que murió el rey de los hijos de Amón, y reinó en lugar suyo Hanún su hijo. Y dijo David, «Yo haré misericordia con Hanún, hijo de Naas, como su padre la hizo conmigo». Y envió David sus siervos para consolarlo por su padre. Mas llegados los siervos de David a la tierra de los hijos de Amón, los príncipes de los hijos de Amón dijeron a Hanún su señor, «¿Te parece que por honrar David a tu padre te ha enviado consoladores? ¿No ha enviado David sus siervos a ti para reconocer e inspeccionar la ciudad para destruirla?». Entonces Hanún tomó los siervos de David, les rapó la mitad de la barba, les cortó los vestidos por la mitad hasta las nalgas y los despidió. Cuando se le hizo saber esto a David, envió a encontrarles porque ellos estaban en extremo avergonzados. Y el rey mandó que les dijeran, «Quedaos en Jericó hasta que os vuelva a nacer la barba, y entonces volved». Y viendo los hijos de Amón que se habían hecho odiosos a David, enviaron los hijos de Amón y tomaron a sueldo a los sirios de Bet-Reob y a los sirios de Soba, 20,000 hombres de a pie, del rey de Maaca, 1,000 hombres, y de Istob, 12,000 hombres. Cuando David oyó esto, envió a Joab con todo el ejército de los valientes. Y saliendo los hijos de Amón, se pusieron en orden de batalla a la entrada de la puerta. Pero los sirios de Soba, de Rehob, de Istob y de Maaca estaban aparte en el campo. Viendo pues Joab que se le presentaba la batalla de frente y a la retaguardia, entresacó de todos los escogidos de Israel y se puso en orden de batalla contra los sirios. Entregó luego el resto del ejército en mano de Abisai su hermano y lo alineó para encontrar a los amonitas. Y dijo, «Si los sirios pudieren más que yo, tú me ayudarás. Y si los hijos de Amón pudieren más que tú, yo te daré ayuda. Esfuérzate y esforcémonos por nuestro pueblo y por las ciudades de nuestro Dios. Y haga Jehová lo que bien le pareciere». Y se acercó Joab y el pueblo que con él estaba para pelear contra los sirios, mas ellos huyeron delante de él. Entonces los hijos de Amón, viendo que los sirios habían huido, huyeron también ellos delante de Abisai y se refugiaron en la ciudad. Se volvió pues Joab de luchar contra los hijos de Amón y vino a Jerusalén. Pero los sirios, viendo que habían sido derrotados por Israel, se volvieron a reunir. Y envió a Hadad Ezer e hizo salir a los sirios que estaban al otro lado del Éufrates, los cuales vinieron a Elam, llevando por jefe a Sobac, general del ejército de Hadad Ezer. Cuando fue dado aviso a David, reunió a todo Israel, y pasando el Jordán vino a Elam. Y los sirios se pusieron en orden de batalla contra David y pelearon contra él. Mas los sirios huyeron delante de Israel. Y David mató de los sirios a la gente de 700 carros y 40,000 hombres de a caballo. Hirió también a Sobac, general del ejército, quien murió allí. Viendo pues todos los reyes que ayudaban a Hadad Ezer, cómo habían sido derrotados delante de Israel, hicieron paz con Israel y le sirvieron. Y de allí en adelante los sirios temieron ayudar más a los hijos de Amón. Capítulo 11. Aconteció al año siguiente, en el tiempo que salen los reyes a la guerra, que David envió a Joab, y con él a sus siervos y a todo Israel, y destruyeron a los amonitas, y sitiaron a Rabá. Pero David se quedó en Jerusalén. Y sucedió un día, al caer la tarde, que se levantó David de su lecho y se paseaba por el terrado de la casa real. Y vio desde el terrado a una mujer que se estaba bañando, la cual era muy hermosa. Envió David a preguntar por aquella mujer y le dijeron, «Aquella es Betsabé, hija de Eliam, mujer de Urías heteo». Y envió David mensajeros y la tomó, y vino a él, y él durmió con ella. Luego ella se purificó de su inmundicia y se volvió a su casa. Y concibió la mujer y envió a hacerlo saber a David diciendo, «Estoy encinta». Entonces David envió a decir a Joab, «Envíame a Urías heteo». Y Joab envió a Urías a David. Cuando Urías vino a él, David le preguntó por la salud de Joab, y por la salud del pueblo, y por el estado de la guerra. Después dijo David a Urías, «Desciende a tu casa y lava tus pies». Y saliendo Urías de la casa del rey, le fue enviado presente de la mesa real. Mas Urías durmió a la puerta de la casa del rey con todos los siervos de su señor, y no descendió a su casa. E hicieron saber esto a David, diciendo, «Urías no ha descendido a su casa». Y dijo David a Urías, «¿No has venido de camino? ¿Por qué, pues, no descendiste a tu casa?». Y Urías respondió a David, «El arca e Israel y Judá están bajo tiendas, y mi señor Joab y los siervos de mi señor en el campo. ¿Y había yo de entrar en mi casa para comer y beber y a dormir con mi mujer? Por vida tuya y por vida de tu alma, que yo no haré tal cosa». Y David dijo a Urías, «Quédate aquí aún hoy, y mañana te despacharé». Y se quedó Urías en Jerusalén aquel día y el siguiente. Y David lo convidó a comer y a beber con él hasta embriagarlo. Y él salió a la tarde a dormir en su cama con los siervos de su señor, mas no descendió a su casa. Venida la mañana, escribió David a Joab una carta, la cual envió por mano de Urías. Y escribió en la carta diciendo, «Poned a Urías al frente, en lo más recio de la batalla, y retiraos de él, para que sea herido y muera». Así fue que cuando Joab sitió la ciudad, puso a Urías en el lugar donde sabía que estaban los hombres más valientes. Y saliendo luego los de la ciudad, pelearon contra Joab, y cayeron algunos del ejército de los siervos de David. Y murió también Urías heteo. Entonces envió Joab e hizo saber a David todos los asuntos de la guerra. Y mandó al mensajero diciendo, «Cuando acabes de contar al rey todos los asuntos de la guerra, si el rey comenzare a enojarse y te dijere, ¿por qué os acercasteis demasiado a la ciudad para combatir? ¿No sabíais lo que suelen arrojar desde el muro? ¿Quién hirió a Abimelec, hijo de Jerobaal? ¿No echó una mujer del muro un pedazo de una rueda de molino y murió en Tebes? ¿Por qué os acercasteis tanto al muro?». Entonces tú le dirás, «También tu siervo Urías heteo es muerto». Fue el mensajero y llegando, contó a David todo aquello a que Joab le había enviado. Y dijo el mensajero a David, «Prevalecieron contra nosotros los hombres que salieron contra nosotros al campo, bien que nosotros les hicimos retroceder hasta la entrada de la puerta. Pero los flecheros tiraron contra tus siervos desde el muro, y murieron algunos de los siervos del rey. Y murió también tu siervo Urías heteo». Y David dijo al mensajero, «Así dirás a Joab, no tengas pesar por esto, porque la espada consume, ora a uno, ora a otro. Refuerza tu ataque contra la ciudad hasta que la rindas, y tú aliéntate». Oyendo la mujer de Urías que su marido Urías era muerto, hizo duelo por su marido. Y pasado el luto, envió David y la trajo a su casa, y fue ella su mujer, y le dio a luz un hijo. Mas esto que David había hecho fue desagradable ante los ojos de Jehová. Capítulo 12. Jehová envió a Natán a David, y viniendo a él le dijo, «Había dos hombres en una ciudad, el uno rico y el otro pobre. El rico tenía numerosas ovejas y vacas, pero el pobre no tenía más que una sola corderita que él había comprado y criado, y que había crecido con él y con sus hijos juntamente, comiendo de su bocado y bebiendo de su vaso y durmiendo en su seno, y la tenía como a una hija. Y vino uno de camino al hombre rico, y éste no quiso tomar de sus ovejas y de sus vacas para guisar para el caminante que había venido a él, sino que tomó la oveja de aquel hombre pobre y la preparó para aquel que había venido a él. Entonces encendió el furor de David en gran manera contra aquel hombre y dijo a Natán, «Vive Jehová que el que tal hizo es digno de muerte, y debe pagar la cordera con cuatro tantos porque hizo tal cosa y no tuvo misericordia». Entonces dijo Natán a David, «Tú eres aquel hombre. Así ha dicho Jehová, Dios de Israel. Yo te ungí por rey sobre Israel, y te libré de la mano de Saúl, y te di la casa de tu señor, y las mujeres de tu señor en tu seno. Además te di la casa de Israel y de Judá. Y si esto fuera poco, te habría añadido mucho más. ¿Por qué, pues, tuviste en poco la palabra de Jehová, haciendo lo malo delante de sus ojos? A Urías heteo heriste a espada y tomaste por mujer a su mujer, y a él lo mataste con la espada de los hijos de Amón. Por lo cual ahora no se apartará jamás de tu casa la espada, por cuanto me menospreciaste y tomaste la mujer de Urías heteo para que fuese tu mujer. Así ha dicho Jehová: he aquí, yo haré levantar el mal sobre ti de tu misma casa, y tomaré tus mujeres delante de tus ojos, y las daré a tu prójimo, el cual yacerá con tus mujeres a la vista del sol. Porque tú lo hiciste en secreto, mas yo haré esto delante de todo Israel y a pleno sol. Entonces dijo David a Natán: pequé contra Jehová. Y Natán dijo a David: también Jehová ha remitido tu pecado. No morirás. Mas por cuanto con este asunto hiciste blasfemar a los enemigos de Jehová, el hijo que te ha nacido ciertamente morirá. Y Natán se volvió a su casa. Y Jehová hirió al niño que la mujer de Urías había dado a David, y enfermó gravemente. Entonces David rogó a Dios por el niño. Y ayunó David, y entró, y pasó la noche acostado en tierra. Y se levantaron los ancianos de su casa, y fueron a él para hacerlo levantar de la tierra. Mas él no quiso, ni comió con ellos pan. Y al séptimo día murió el niño. Y temían los siervos de David hacerle saber que el niño había muerto, diciendo entre sí: cuando el niño aún vivía, le hablábamos y no quería oír nuestra voz. ¿Cuánto más se afligirá si le decimos que el niño ha muerto? Mas David, viendo a sus siervos hablar entre sí, entendió que el niño había muerto. Por lo que dijo David a sus siervos: ¿ha muerto el niño? Y ellos respondieron: ha muerto. Entonces David se levantó de la tierra y se lavó y se ungió y cambió sus ropas y entró a la casa de Jehová y adoró. Después vino a su casa y pidió y le pusieron pan y comió. Y le dijeron sus siervos: ¿qué es esto que has hecho? Por el niño, viviendo aún, ayunabas y llorabas, y muerto él te levantaste y comiste pan. Y él respondió: viviendo aún el niño, yo ayunaba y lloraba, diciendo: ¿quién sabe si Dios tendrá compasión de mí y vivirá el niño? Mas ahora que ha muerto, ¿para qué he de ayunar? ¿Podré yo hacerle volver? Yo voy a él, mas él no volverá a mí. Y consoló David a Betsabé su mujer, y llegándose a ella, durmió con ella. Y ella le dio a luz un hijo, y llamó su nombre Salomón, al cual amó Jehová, y envió un mensaje por medio de Natán profeta. Así llamó su nombre Jedidías, a causa de Jehová. Joab peleaba contra Rabá de los hijos de Amón, y tomó la ciudad real. Entonces envió Joab mensajeros a David, diciendo: yo he puesto sitio a Rabá, y he tomado la ciudad de las aguas. Reúne pues ahora al pueblo que queda, y acampa contra la ciudad, y tómala, no sea que tome yo la ciudad y sea llamada de mi nombre. Y juntando David a todo el pueblo, fue contra Rabá y combatió contra ella, y la tomó. Y quitó la corona de la cabeza de su rey, la cual pesaba un talento de oro, y tenía piedras preciosas, y fue puesta sobre la cabeza de David, y sacó muy grande botín de la ciudad. Sacó además a la gente que estaba en ella, y los puso a trabajar con sierras, con trillos de hierro y hachas de hierro, y además los hizo trabajar en los hornos de ladrillos. Y lo mismo hizo a todas las ciudades de los hijos de Amón. Y volvió David con todo el pueblo a Jerusalén. Capítulo 13. Aconteció después de esto que, teniendo Absalón, hijo de David, una hermana hermosa que se llamaba Tamar, se enamoró de ella Amnón, hijo de David. Y estaba Amnón angustiado hasta enfermarse por Tamar, su hermana, pues por ser ella virgen, le parecía a Amnón que sería difícil hacerle cosa alguna. Y Amnón tenía un amigo que se llamaba Jonadab, hijo de Simea, hermano de David, y Jonadab era hombre muy astuto. Y éste le dijo: hijo del rey, ¿por qué de día en día vas enflaqueciendo así? ¿No me lo descubrirás a mí? Y Amnón le respondió: yo amo a Tamar, la hermana de Absalón, mi hermano. Y Jonadab le dijo: acuéstate en tu cama y finge que estás enfermo. Y cuando tu padre viniere a visitarte, dile: te ruego que venga mi hermana Tamar, para que me dé de comer y prepare delante de mí alguna vianda, para que al verla yo la coma de su mano. Se acostó pues Amnón y fingió que estaba enfermo. Y vino el rey a visitarle. Y dijo Amnón al rey: yo te ruego que venga mi hermana Tamar y haga delante de mí dos hojuelas, para que coma yo de su mano. Y David envió a Tamar a su casa, diciendo: ve ahora a casa de Amnón, tu hermano, y hazle de comer. Y fue Tamar a casa de su hermano Amnón, el cual estaba acostado. Y tomó harina y amasó, e hizo hojuelas delante de él, y las coció. Tomó luego la sartén y la sacó delante de él. Mas él no quiso comer. Y dijo a Amnón, «Echad fuera de aquí a todos». Y todos salieron de allí. Entonces Amnón dijo a Tamar, «Trae la comida a la alcoba para que yo coma de tu mano». Y tomando Tamar las hojuelas que había preparado, las llevó a su hermano Amnón a la alcoba. Y cuando ella se las puso delante para que comiese, asió de ella y le dijo, «Ven, hermana mía, acuéstate conmigo». Ella entonces le respondió, «No, hermano mío, no me hagas violencia, porque no se debe hacer así en Israel. No hagas tal vileza. Porque, ¿a dónde iría yo con mi deshonra? Y aún tú serías estimado como uno de los perversos en Israel. Te ruego, pues, ahora que hables al rey, que él no me negará a ti». Mas él no la quiso oír, sino que pudiendo más que ella, la forzó y se acostó con ella. Luego la aborreció Amnón con tan gran aborrecimiento que el odio con que la aborreció fue mayor que el amor con que la había amado. Y le dijo a Amnón, «Levántate y vete». Y ella le respondió, «No hay razón. Mayor mal es este de arrojarme que el que me has hecho». Mas él no la quiso oír, sino que llamando a su criado que le servía, le dijo, «Échame a esta fuera de aquí y cierra tras ella la puerta». Y llevaba ella un vestido de diversos colores, traje que vestían las hijas vírgenes de los reyes. Su criado, pues, la echó fuera y cerró la puerta tras ella. Entonces Tamar tomó ceniza y la esparció sobre su cabeza, y rasgó la ropa de colores de que estaba vestida, y puesta su mano sobre su cabeza, se fue gritando. Y le dijo su hermano Absalón, «¿Ha estado contigo tu hermano Amnón? Pues calla ahora, hermana mía, tu hermano es. No se angustie tu corazón por esto». Y se quedó Tamar desconsolada en casa de Absalón su hermano. Y luego que el rey David oyó todo esto, se enojó mucho. Mas Absalón no habló con Amnón ni malo ni bueno, aunque Absalón aborrecía a Amnón porque había forzado a Tamar su hermana. Aconteció pasados 2 años que Absalón tenía esquiladores en Baal Azor, que está junto a Efraín, y convidó a Absalón a todos los hijos del rey. Y vino Absalón al rey y dijo, «He aquí tu siervo tiene ahora esquiladores. Yo ruego que venga el rey y sus siervos con tu siervo». Y respondió el rey a Absalón, «No, hijo mío, no vamos todos para que no te seamos gravosos». Y aunque porfió con él, no quiso ir, mas le bendijo. Entonces dijo Absalón, «Pues si no, te ruego que venga con nosotros Amnón mi hermano». Y el rey le respondió, «¿Para qué ha de ir contigo?». Pero como Absalón le importunaba, dejó ir con él a Amnón y a todos los hijos del rey. Y Absalón había dado orden a sus criados diciendo, «Os ruego que miréis cuando el corazón de Amnón esté alegre por el vino. Y al decir yo, herid a Amnón, entonces matadle, y no temáis, pues yo os lo he mandado. Esforzaos, pues, y sed valientes». Y los criados de Absalón hicieron con Amnón como Absalón les había mandado. Entonces se levantaron todos los hijos del rey, y montaron cada uno en su mula, y huyeron. Estando ellos aún en el camino, llegó a David el rumor que decía, «Absalón ha dado muerte a todos los hijos del rey, y ninguno de ellos ha quedado». Entonces levantándose David, rasgó sus vestidos, y se echó en tierra, y todos sus criados que estaban junto a él también rasgaron sus vestidos. Pero Jonadab, hijo de Simea, hermano de David, habló y dijo, «No diga mi señor que han dado muerte a todos los jóvenes hijos del rey, pues solo Amnón ha sido muerto, porque por mandato de Absalón esto había sido determinado desde el día en que Amnón forzó a Tamar su hermana. Por tanto, ahora no ponga mi señor el rey en su corazón ese rumor que dice, todos los hijos del rey han sido muertos, porque solo Amnón ha sido muerto». Y Absalón huyó. Entretanto, alzando sus ojos el joven que estaba de atalaya, miró, y aquí mucha gente que venía por el camino a sus espaldas, del lado del monte. Y dijo Jonadab al rey, «He allí los hijos del rey que vienen. Es así como tu siervo ha dicho». Cuando él acabó de hablar, he aquí los hijos del rey que vinieron, y alzando su voz, lloraron. Y también el mismo rey y todos sus siervos lloraron con muy grandes lamentos. Mas Absalón huyó y se fue a Talmai, hijo de Amiud, rey de Gesur. Y David lloraba por su hijo todos los días. Así huyó Absalón y se fue a Gesur y estuvo allá 3 años. Y el rey David deseaba ver a Absalón, pues ya estaba consolado acerca de Amnón que había muerto. Capítulo 14. Conociendo Joab, hijo de Sarbia, que el corazón del rey se inclinaba por Absalón, envió Joab a Tecoa y tomó de allá una mujer astuta y le dijo, yo te ruego que finjas estar de duelo y te vistas ropas de luto y no te unjas con óleo, sino preséntate como una mujer que desde mucho tiempo está de duelo por algún muerto. Y entrarás al rey y le hablarás de esta manera. Y puso Joab las palabras en su boca. Entró pues aquella mujer de Tecoa al rey, y postrándose en tierra sobre su rostro, hizo reverencia y dijo, «Socorro, oh rey». El rey le dijo, «¿Qué tienes?». Y ella respondió, «Yo la verdad soy una mujer viuda y mi marido ha muerto. Tu sierva tenía dos hijos, y los dos riñeron en el campo, y no habiendo quien los separase, hirió el uno al otro y lo mató. Y aquí toda la familia se ha levantado contra tu sierva, diciendo, «Entrega al que mató a su hermano, para que le hagamos morir por la vida de su hermano a quien él mató, y matemos también al heredero». Así apagarán el ascua que me ha quedado, no dejando a mi marido nombre ni reliquia sobre la tierra. Entonces el rey dijo a la mujer, «Vete a tu casa, y yo daré órdenes con respecto a ti». Y la mujer de Tecoa dijo al rey, «Rey, señor mío, la maldad sea sobre mí y sobre la casa de mi padre, mas el rey y su trono sean sin culpa». Y el rey dijo, «Al que hablare contra ti, tráelo a mí, y no te tocará más». Dijo ella entonces, «Te ruego, oh rey, que te acuerdes de Jehová tu Dios, para que el vengador de la sangre no aumente el daño, y no destruya a mi hijo». Y él respondió, «Vive Jehová, que no caerá ni un cabello de la cabeza de tu hijo en tierra». Y la mujer dijo, «Te ruego que permitas que tu sierva hable una palabra a mi señor el rey». Y él dijo, «Habla». Entonces la mujer dijo, «¿Por qué pues has pensado tú cosa semejante contra el pueblo de Dios? Porque hablando el rey esta palabra, se hace culpable él mismo, por cuanto el rey no hace volver a su desterrado. Porque de cierto morimos, y somos como aguas derramadas por tierra, que no pueden volver a recogerse. Ni Dios quita la vida, sino que provee medios para no alejar de sí al desterrado. Y el haber yo venido ahora para decir esto al rey, mi señor, es porque el pueblo me atemorizó, y tu sierva dijo, hablaré ahora al rey, quizá él hará lo que su sierva diga. Pues el rey oirá para librar a su sierva de mano del hombre que me quiere destruir a mí y a mi hijo juntamente de la heredad de Dios. Tu sierva pues dice, sea ahora de consuelo la respuesta de mi señor el rey, pues que mi señor el rey es como un ángel de Dios para discernir entre lo bueno y lo malo. Así Jehová tu Dios sea contigo». Entonces David respondió y dijo a la mujer, «Yo te ruego que no me encubras nada de lo que yo te preguntare». Y la mujer dijo, «Hable mi señor el rey». Y el rey dijo, «¿No anda la mano de Joab contigo en todas estas cosas?». La mujer respondió y dijo, «Vive tu alma, rey señor mío, que no hay que apartarse a derecha ni a izquierda de todo lo que mi señor el rey ha hablado, porque tu siervo Joab, él me mandó, y él puso en boca de tu sierva todas estas palabras. Para mudar el aspecto de las cosas, Joab tu siervo ha hecho esto, pero mi señor es sabio conforme a la sabiduría de un ángel de Dios para conocer lo que hay en la tierra». Entonces el rey dijo a Joab, «He aquí yo hago esto, ve y haz volver al joven Absalón». Y Joab se postró en tierra sobre su rostro e hizo reverencia, y después que bendijo al rey dijo, «Hoy ha entendido tu siervo que he hallado gracia en tus ojos, rey señor mío, pues ha hecho el rey lo que su siervo ha dicho». Se levantó luego Joab y fue a Gesur y trajo a Absalón a Jerusalén. Mas el rey dijo, «Váyase a su casa y no vea mi rostro». Y volvió Absalón a su casa y no vio el rostro del rey. Y no había en todo Israel ninguno tan alabado por su hermosura como Absalón. Desde la planta de su pie hasta su coronilla no había en él defecto. Cuando se cortaba el cabello, lo cual hacía el fin de cada año, pues le causaba molestia y por eso se lo cortaba, pesaba el cabello de su cabeza 200 siclos de peso real. Y le nacieron a Absalón 3 hijos, y una hija que se llamó Tamar, la cual era mujer de hermoso semblante. Y estuvo Absalón por espacio de 2 años en Jerusalén, y no vio el rostro del rey. Y mandó a Absalón por Joab para enviarlo al rey, pero él no quiso venir. Y envió aún por segunda vez, y no quiso venir. Entonces dijo a sus siervos, «Mirad, el campo de Joab está junto al mío, y tiene allí cebada. Id y prended de fuego». Y los siervos de Absalón prendieron fuego al campo. Entonces se levantó Joab y vino a casa de Absalón y le dijo, «¿Por qué han prendido fuego tus siervos a mi campo?». Y Absalón respondió a Joab, «He aquí yo he enviado por ti diciendo que vinieses acá con el fin de enviarte al rey para decirle, ¿para qué vine de Gesur? Mejor me fuera estar aún allá. Vea yo ahora el rostro del rey, y si hay en mi pecado, máteme». Vino pues Joab al rey y se lo hizo saber. Entonces llamó a Absalón, el cual vino al rey, e inclinó su rostro a tierra delante del rey, y el rey besó a Absalón. Capítulo 15. Aconteció después de esto que Absalón se hizo de carros y caballos y 50 hombres que corriesen delante de él. Y se levantaba Absalón de mañana y se ponía a un lado del camino junto a la puerta. Y a cualquiera que tenía pleito y venía al rey a juicio, Absalón le llamaba y le decía, ¿de qué ciudad eres? Y él respondía, tu siervo es de una de las tribus de Israel. Entonces Absalón le decía, mira, tus palabras son buenas y justas, mas no tienes quien te oiga de parte del rey. Y decía Absalón, ¿quién me pusiera por juez en la tierra para que viniesen a mí todos los que tienen pleito o negocio, que yo les haría justicia? Y acontecía que cuando alguno se acercaba para inclinarse a él, él extendía la mano y lo tomaba y lo besaba. De esta manera hacía con todos los israelitas que venían al rey a juicio, y así robaba a Absalón el corazón de los de Israel. Al cabo de 4 años, aconteció que Absalón dijo al rey, yo te ruego me permitas que vaya a Hebrón a pagar mi voto que he prometido a Jehová, porque tu siervo hizo voto cuando estaba en Gesur, en Siria, diciendo, si Jehová me hiciere volver a Jerusalén, yo serviré a Jehová. Y el rey le dijo, ve en paz. Y él se levantó y fue a Hebrón. Entonces envió a Absalón mensajeros por todas las tribus de Israel, diciendo, cuando oigáis el sonido de la trompeta, diréis, Absalón reina en Hebrón. Y fueron con Absalón 200 hombres de Jerusalén convidados por él, los cuales iban en su sencillez sin saber nada. Y mientras Absalón ofrecía los sacrificios, llamó a Ahitofel gilonita, consejero de David, de su ciudad de Gilo. Y la conspiración se hizo poderosa, y aumentaba el pueblo que seguía a Absalón. Y un mensajero vino a David diciendo, el corazón de todo Israel se va tras Absalón. Entonces David dijo a todos sus siervos que estaban con él en Jerusalén, levantaos y huyamos, porque no podremos escapar delante de Absalón. Daos prisa a partir, no sea que apresurándose él nos alcance y arroje el mal sobre nosotros y hiera la ciudad a filo de espada. Y los siervos del rey dijeron al rey, he aquí tus siervos están listos a todo lo que nuestro señor el rey decida. El rey entonces salió con toda su familia en pos de él, y dejó el rey 10 mujeres concubinas para que guardasen la casa. Salió pues el rey con todo el pueblo que le seguía, y se detuvieron en un lugar distante. Y todos sus siervos pasaban a su lado, con todos los cereteos y peleteos, y todos los geteos, 600 hombres que habían venido a pie desde Gat.
1: Son las 9 en punto.
0: Y dijo el rey a Itai geteo.

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Muy buenos días, buenas tardes o buenas noches, amado pueblo del Señor, en esta preciosa hora que el Señor me le bendiga grandemente, siempre agradecidos con nuestro Dios, dándole a Él la honra, dándole a Él la gloria que nos ha regalado un hermoso día, una nueva oportunidad, iniciando una nueva semana también, esperando que sea una semana de mucha bendición para todo el pueblo de Dios. Hoy es lunes 6 de julio. Gracias a nuestro Padre Celestial, ya hoy es lunes 6 de julio. Así también, muchísimas gracias a toda nuestra audiencia, a cada hermano, a cada amigo en cualquier parte del mundo donde usted no esté sintonizando. Gracias por estar en sintonía de El Olán Estéreo y Radio Celestial. Les saludo desde Tegucigalpita, en el municipio de Omoa, en el departamento de Cortés, desde Honduras, para todo el mundo, para todas las naciones. Hasta ahí, hasta donde usted no esté sintonizando. Gracias y que nuestro Padre Celestial les bendiga en gran manera. Ahí donde usted se encuentre, en su casa, rodeado ahí junto a su familia, o si está también en su trabajo con sus compañeros de trabajo, Dios sea bendiciendo a cada uno por nombre y dando el conocimiento, siempre capacitando para que pueda realizar su trabajo. Ahí donde usted se encuentre, escuchándonos a todo volumen. Saludito a quienes nos escuchan ahí donde se encuentran trabajando en construcción, a cada albañil ahí donde están en esas construcciones, que el Señor les bendiga y en cualquier lugar donde usted se encuentre laborando. Así vamos a meditar en la palabra del Señor. Si usted me puede acompañar a leerla y si no, pues solamente pongamos esa atención para que podamos atesorar lo que el Señor nos quiere hablar. Y que nos ayude también a poderla vivir, que nos dé la sabiduría siempre, el entendimiento, todo lo que necesitamos para poder entender, para poder discernir y también para poder vivir su palabra. Sea Él ayudándonos cada día, dándonos lo que necesitamos. Y vamos a leer en el Evangelio según Mateo. El Evangelio según Mateo, vamos a leer del versículo 1 al versículo 14. El Evangelio según Mateo, capítulo 22, versículos del 1 al versículo 14. Una preciosa palabra. La palabra del Señor la leemos tal y como está escrita, honrando al Padre, honrando al Hijo y al Espíritu Santo, y su letra nos dice así. Respondiendo Jesús, les volvió a hablar en parábolas, diciendo: El reino de los cielos es semejante a un rey que hizo fiesta de bodas a su hijo y envió a sus siervos a llamar a los convidados a las bodas, mas estos no quisieron venir. Volvió a enviar otros siervos diciendo: Decid a los convidados, he aquí, he preparado mi comida, mis toros y animales engordados han sido muertos. Y todo está dispuesto, venid a las bodas. Mas ellos, sin hacer caso, se fueron uno. He preparado mi comida, mis toros y animales engordados han sido muertos. Y todo está dispuesto, venid a las bodas.

Todas a la verdad están preparadas, mas los que fueron convidados no eran dignos. Id, pues, a las salidas de los caminos y llamad a las bodas a cuantos halléis. Y saliendo los siervos por los caminos, juntaron a todos los que hallaron juntamente malos y buenos, y las bodas fueron llenas de convidados. Y entró el rey para ver a los convidados, y vio allí a un hombre que no estaba vestido de boda. Y le dijo, amigo, ¿cómo entraste aquí sin estar vestido de boda? Mas él enmudeció. Entonces el rey dijo a los que servían, atadle de pies y manos, y echadle en las tinieblas de afuera. Allí será el lloro y el crujir de dientes, porque muchos son llamados y pocos escogidos. Amén. Gloria a Dios. Bendita sea esta preciosa palabra. Hemos leído en el Evangelio según Mateo capítulo 22, versículos del 1 al 14. Esta hermosa parábola sobre la fiesta de boda. Dice que el reino de los cielos es semejante a un rey que hizo fiesta de bodas a su hijo. El reino de los cielos, el Hijo, nuestro Señor Jesucristo. Dice que envió a sus siervos a llamar a los convidados a las bodas, mas estos, dice, no quisieron venir. Esta invitación primera fue para el pueblo de Israel. Al pueblo de Israel se le habló por medio de profetas, de señales, de muchas maneras, pero aquel pueblo endurecido siempre se rebelaba en contra del Señor. Y dice que no atendieron el llamado. Y el versículo 3 dice, y envió a sus siervos a llamar a los convidados a las bodas, o sea, al pueblo de Israel, mas estos no quisieron venir. No aceptaron al Señor Jesucristo, porque el Señor Jesucristo venía por ese pueblo, por el pueblo de Israel. Pero aquel pueblo, dice, no le recibió. A los que ya, que era para ellos, aquel banquete, todo lo que había preparado, pero no quisieron aceptar aquel llamado. Aún estando el Señor Jesucristo entre ellos, viviendo entre ellos, aún así no quisieron. Muchos endurecieron sus corazones. Y dice que volvió en el versículo 4, volvió a enviar otros siervos diciendo, decid a los convidados, he aquí he preparado mi comida, mis toros y mis animales engordados han sido muertos y todo está dispuesto, venid a las bodas. Otra vez les hizo llamado, pero dice en el versículo 5, mas ellos sin hacer caso se fueron uno a su labranza y otro a sus negocios. Y así sucede en este tiempo, amada iglesia del Señor, amado amigo que esté escuchando. Se les habla y se les dice, el Señor tiene preparado esto, tiene preparado aquello para aquellos que vienen a Él, para aquellos que le sirvan al Señor, haciendo el llamado. Pero dicen en este versículo, mas ellos sin hacer caso, en el versículo 5, mas ellos sin hacer caso se fueron uno a su labranza y otro a sus negocios. Hay muchos así en este tiempo, que se les habla y endurecen sus corazones. Siguen en sus afanes, siguen trabajando en sus negocios, en los quehaceres, en todo lo que les enfoca su vida. Y no atienden el llamado, aunque se les hable y se les diga, como decía en el versículo 4, que hay un gran banquete preparado. Hay algo hermoso preparado para aquel pueblo que de verdad le sirva al Señor. Este llamado, como les decía, era para el pueblo de Israel, pero también está sucediendo en este tiempo. También está sucediendo en este tiempo que de muchas maneras se les habla y les dice, tal vez mañana, quizá mañana, dicen, cuando no sabemos qué traerá el día de mañana.
Solamente Dios lo sabe.

0: Y solamente Él sabe si va a tener usted otra oportunidad para poderle aceptar. Para poder aceptar ese llamado que el Señor está haciendo a todos los convidados. Y aquí, en este otro versículo, entramos nosotros en esa gracia. Y dice, versículo 8. Entonces dijo a sus siervos, las bodas a la verdad están preparadas, mas los que fueron convidados no eran dignos. O sea, el pueblo de Israel, porque no le reconoció, no le aceptó. Y aquí viene lo maravilloso y dice, versículo 9. Id, pues, a la salida de los caminos y llamad a la boda a cuantos halléis. Y saliendo los siervos por los caminos, juntaron a todos los que hallaron, juntamente malos y buenos, y las bodas fueron llenas de convidados. Aquí es donde entramos nosotros, porque el llamado, el primero, era para el pueblo de Israel. Pero como aquel pueblo no atendió el llamado, no aceptó el llamado, pero dice, la boda ya está todo listo, está todo preparado. Y le dice, por todos los lugares, a hacer ese llamado. Y ahí es donde entramos nosotros, que no pertenecemos al pueblo de Israel. Nosotros somos de los gentiles, porque no somos del pueblo de Israel. Pero la gracia ha llegado a nosotros también. Porque aquel pueblo no aceptó. Se le dijo, hay esto preparado, hay muchas cosas preparadas, pero no aceptaron. Entonces la gracia sobreabundó también para nosotros, nos ha alcanzado. Dice que saliendo los siervos por los caminos, juntaron a todos los que hallaron, juntamente malos y buenos, y las bodas fueron llenas de convidados. Habían ya muchos, habemos ya muchos que somos convidados, que ya estamos invitados a esas bodas. Estamos preparados ya, listos, esperando ese gran día. Esperando ese gran día ya. Pero mucho cuidado para no ser uno de estos. Versículo 11, y dice, y entró el rey para ver a los convidados, o sea, para ver a todos aquellos que estaban ahí invitados. Y dice, y vio allí a un hombre que no estaba vestido de boda. Aunque estemos dentro de una congregación, de una iglesia, que pertenezcamos a cualquier denominación, pero si no obedecemos al Señor, no estamos vestidos de boda todavía. Si usted está dentro de una casa de oración todos los días y no falla, pero no hay obediencia, pero no hay amor en usted, no hay perdón, entonces todavía no está vestido de boda. Tiene que limpiarse, tiene que purificarse, permitirle al Señor que lo limpie, que lo purifique, para poder estar vestido de boda. Porque dice, y le repito este versículo 11, y entró el rey para ver a los convidados, y vio ahí a un hombre que no estaba vestido de boda. Y le dijo, dice en el versículo 12, y le dijo, amigo, escuche bien, le dijo amigo, no le dijo hermano, le dijo amigo. ¿Por qué? Porque no estaba vestido de boda, porque no estaba limpio, porque no estaba apto para estar en aquel lugar, no era digno de estar en aquel lugar. Dice, había atendido al llamado, había atendido al llamado y había ido a aquel lugar. Estaba dentro quizá de una congregación, pero le dice, amigo, ¿cómo entraste aquí sin estar vestido de boda? Mas él enmudeció. ¿Cómo había sido posible que estuviera ahí y no estaba digno, no era digno de estar en ese lugar? Así hay muchas personas que tristemente tienen años quizá de estar sirviéndole al Señor, quizá de estar en una obra, cualquiera que sea, todos somos la iglesia del Señor. Él no va a venir por un rótulo, Él va a venir por una iglesia y que esté digno, vestido de boda, con sus vestiduras blancas, limpias, puras, delante de su presencia. Recordemos que al Señor no lo podemos engañar. Y delante de aquella multitud, de todos aquellos convidados, vio a este y le dijo: ¿cómo entraste aquí sin estar vestido de boda? Pero dice que aquel enmudeció y le dijo: amigo. No le dijo hermano, sino que le dijo amigo. Por eso yo le digo a aquellos que no han venido al Señor, aquellos que no le han aceptado, que no han venido al Señor, son amigos. Aquellos que de verdad no le aceptan a Él, son amigos. Ya los que le hemos recibido y vivimos para el Señor, somos hermanos en Cristo Jesús. Entonces dice, versículo 13. Entonces el rey dijo a los que servían: atadle de pies y manos y echadle en las tinieblas de afuera. Allí será el lloro y el crujir de dientes. Porque no es el hecho de estar todos los días dentro de una casa de oración, no es el hecho de estar todos los días predicando, o cualquiera que sea su ministerio, no es eso lo que nos va a salvar, sino que de verdad estemos vestidos con vestidura blanca delante de la presencia del Señor. Que nuestro corazón sea sincero, esté limpio, amando, perdonando. Eso es lo que nos va a hacer dignos de estar delante de la presencia de Dios. Dice que aquel que no estaba vestido de boda, que no era digno de estar en aquel lugar, dice que le dijo a sus siervos: atadle de pies y manos y echarle en las tinieblas de afuera. Allí será el lloro y el crujir de dientes. Al Señor nadie lo puede engañar. Ahí es donde muchos van a llorar y le van a decir: Señor, Señor, si te serví por tantos años. Señor, si yo oraba y se sanaban los enfermos. Señor, si yo hice esto y hice aquello en tu nombre. Pero no estaban limpios de verdad. No había de verdad una conversión completa, sincera en ellos. Por eso dice, ahí será el lloro y el crujir de dientes. Porque muchos dirán en aquel día: Señor, en tu nombre, dice la palabra del Señor, echamos fuera demonios. En tu nombre hice esto, hacía milagros en tu nombre. Pero no había de verdad sinceridad, no había de verdad amor al prójimo, no había de verdad un perdón genuino, sincero, no había una obediencia de verdad para nuestro Señor. Y por último dice, versículo 14, porque muchos son llamados y pocos escogidos. El llamado es para todos. En esta palabra leímos que dice que fueron a buscar por todos los lugares a hacer el llamado. Y así se está haciendo en este tiempo. El llamado se está haciendo en todo el mundo. Pero no espere usted solamente ser uno de los llamados, sino que seamos de los escogidos. Ser de los escogidos. Para que en aquel gran día no nos vaya a echar fuera. No nos vaya a decir: no te conozco, sino que de verdad seamos de los que Él ha escogido y no solamente de los llamados, porque el llamado es para todos. Y muchos le han recibido, muchos han atendido ese llamado, pero tristemente no serán de los escogidos si no hay de verdad una obediencia sincera para nuestro Dios. Aunque cante bonito, aunque tenga un gran ministerio, aunque predique muy bonito, hable bonito, todo lo que usted quiera que haga, cualquiera que sea el ministerio, pero si no hay sinceridad delante del Señor, si no hay obediencia delante del Señor, de nada sirve todo aquello. Porque será de los llamados, pero no será de los escogidos. Y así lo dice su palabra. Que muchos son llamados. ¿Por qué? Porque para todos es el llamado. El llamado es para todos. Y como les decía, muchos han atendido a ese llamado. Van a la iglesia solamente por distraerse, por no aburrirse en la casa, porque han atendido al llamado. ¿Pero qué sucede? Entonces no serán de los escogidos. Si no hay una obediencia delante del Señor, no serán de los escogidos. Y no lo digo yo, lo dice la palabra del Señor, y le repito este versículo 14, porque muchos son llamados y pocos escogidos. No se engañe usted, que porque va a hacer esto a la iglesia, que porque dio esto, dio donaciones o dio ofrendas, que porque dio esto o aquello, por eso usted se va a salvar. No se engañe. O si está viviendo engañado de que porque el que dé más dinero se va a salvar, no, tampoco. No se engañe, porque al Señor nadie lo puede engañar. Usted se está engañando o se está dejando engañar por falsos profetas, por falsos predicadores. Debemos de ser sinceros, que haya de verdad una obediencia genuina delante de nuestro Dios. Hacer todo con amor, quedar bien con nuestro Padre. No querer quedar bien con la gente, no, sino con el Señor. Porque si usted busca quedar bien con la gente, entonces puede ser que deje de agradar al Señor. Cuando lo más importante para nosotros debe de ser agradar a nuestro Padre. Y la gente, que diga lo que quiera. Que digan lo que ellos quieran, pero lo más importante para nosotros es quedar bien con el Señor. Aunque nos critiquen, aunque digan lo que digan, agradar a nuestro Dios debe de ser nuestra prioridad siempre. ¿Para qué? Para que en aquel gran día, de aquella gran fiesta, seamos no solamente de los convidados, no solamente de los llamados, sino de los escogidos. De los escogidos, porque dije que estaban todos los convidados, todos los invitados, todos los llamados, estaban ahí reunidos. Pero entró el rey y vio a uno que no estaba vestido de boda, que no era digno de estar en aquel lugar. Y lo echaron fuera, dice, a las tinieblas de afuera. Y ahí será el lloro y el crujir de dientes para muchos que se dicen ser cristianos y no lo son de verdad. No lo son con sinceridad. Y al Señor no lo podemos engañar. Puede engañar al pastor, a quien usted quiera engañarlo, va a engañar aquí en la tierra. Pero al Señor nadie lo puede engañar. Amén. Así en esta preciosa hora, esta hermosa mañana, con esta preciosa palabra también, que debemos de estar listos, limpias nuestras vestiduras delante del Señor. No estoy hablando de la ropa que nosotros usamos diariamente, sino que esto es espiritual delante de nuestro Padre, limpios, un corazón limpio, puro, que ame, que perdone, porque eso es lo que el Señor quiere. Al Señor nadie lo puede engañar. Nadie. Y aunque usted pueda estar ahí dentro de todos los convidados, dentro de todos los llamados, pero Él va a ver si en usted hay algo ahí que le ha estorbado. Y le va a decir, no es, ¿qué haces aquí? Como le dijo a este hombre, ¿qué estás haciendo aquí? Así le va a decir también, ¿qué haces aquí? ¿Cómo entraste a este lugar? Y lo van a sacar de aquel lugar privilegiado que es para los escogidos. Y nosotros, amada iglesia del Señor, tenemos que ser de los escogidos, no solamente de los llamados, porque el llamado es para todos. Para todos es el llamado. Pero no todos seremos escogidos. No todos. Amén. Pero nosotros estamos luchando cada día para ser de los escogidos. Para estar limpios delante del Señor. Y estamos listos, preparados para esa gran fiesta que está preparada para su Hijo. El gran Rey ha preparado esa fiesta de boda y nosotros somos la novia. Nosotros somos los que estamos convidados. Nosotros somos los que hemos atendido al llamado, pero como les decía, usted no busque solamente ser de los convidados, no solamente ser de los llamados, sino también entrar con los escogidos. Poder entrar con los escogidos, eso es lo que nosotros debemos de buscar. Ser de los escogidos delante de la presencia de nuestro Padre. No ser de los escogidos del pastor. No ser de los escogidos del ministro, de quien usted quiera aquí en la tierra, no. Porque aunque quizá el pastor, para aunque usted sea el especial para el pastor, pero si no lo es para el Señor, de nada le va a servir, aunque usted le diga ya al Señor, Señor, yo era el que le servía al pastor allá, yo era el que hacía esto, el que hacía aquello, de nada le va a servir si no hay de verdad una obediencia sincera para con el Señor. Eso es lo más importante para nosotros y debe de ser cada día, obedecer a nuestro Padre Celestial. Amén. Y que la gente, como le digo, diga lo que quiera. Aunque digan lo que quieran, que lo critiquen, que se cree santo, que se cree santa, que se cree perfecto, perfecta. Usted siga adelante, amada iglesia del Señor, sigamos adelante, peleando la buena batalla. Que la recompensa será por una eternidad vivir en la presencia de nuestro Dios. Eso será maravilloso. Esto, todo lo que pasamos aquí es pasajero, es momentáneo. Las tribulaciones aquí en la tierra son momentáneas, son pasajeras. Pero un día vamos a disfrutar por una eternidad. Pero si entramos con los escogidos, y eso es lo que nosotros debemos de hacer cada día. Entrar, querer allí estar con los escogidos, anhelar estar con los escogidos. No solamente con los convidados, no solamente con los que han atendido al llamado, sino con los escogidos. Porque dice esta palabra, muchos, muchos son los llamados y pocos los escogidos. Gloria a Dios, así que vamos a orar. Padre bueno que estás en el cielo, venimos delante de tu presencia, Señor. En el nombre maravilloso de tu Hijo amado Jesucristo, dándote las gracias, Padre, gracias, Señor. Gracias por este tiempo. Por esta oportunidad hermosa que tú me has regalado, Señor. Una vez más el privilegio de estar en este lugar. Gracias, bendito Rey, por ser tan bueno y maravilloso con todos nosotros. Y hablarnos una vez más a través de tu palabra, Señor. Gracias. Ayúdanos cada día, Señor, a ser digno de estar delante de tu presencia en aquel gran día, Señor. Que tú nos escojas también ser de los escogidos, Padre, desde ya. Ser de los escogidos para tu honra, para tu gloria, para tu obra. Maravilloso Dios, ayúdanos a estar con vestiduras dignas de bodas para estar, Señor, en ese lugar. Maravilloso Rey, bueno eres tú, perfecto eres tú, Señor, y tan grande en amor y en misericordia, que el llamado, los convidados, en el principio solamente era el pueblo de Israel. Gracias, Señor, porque tu gracia nos alcanzó a nosotros también. Porque ese llamado, Señor, se hizo en todos lugares, en todas naciones, y se sigue haciendo. Y ahí es donde entramos nosotros, Padre, por tu gracia, por tu favor, por tu sacrificio hecho en aquella cruz, Señor. Nosotros alcanzamos misericordia. Gracias, bendito Rey, porque podemos acercarnos delante de tu presencia, a darte a ti la honra, a darte a ti la gloria. Bendice tu iglesia, Señor, cada día. Aquellos, Señor, que aún hay algo que les está estorbando, limpia, purifica los corazones, purifica, Señor, las mentes, los cuerpos, para que puedan también estar vestidos de vestiduras blancas, dignos de estar, Señor, delante de tu presencia. Padre, la vida de los amigos, yo te presento, Señor, la vida de aquellos amigos, aquellos que aún no te han aceptado en sus corazones, Padre, seas tú obrando en cada corazón, obrando en cada uno de ellos, para que ellos puedan, Señor, sentir ese deseo, desesperarse por buscar de tu presencia. Maravilloso Rey, bendice, Señor, los hogares, las familias, los matrimonios, la vida de los niños, los jóvenes, Señor, los adolescentes, los dejamos en tus manos. Así también este programa, oh Rey del Cielo, seas tú siempre tomando el control de todo mi ser. Bendice también este lugar para que cada día esta señal pueda seguir siendo transmitida. Abre puertas de bendición, Señor, sobre esta radio. A ti sea siempre la honra y la gloria. Gracias te doy, Padre, gracias, Hijo, y gracias, Espíritu Santo de Dios. Amén y amén. Gloria a Dios, aleluya, qué bueno es el Señor, qué bueno es nuestro Padre Celestial, así motivándole siempre para seguir adelante, amada iglesia, sigamos adelante. Y que somos de los escogidos. No solamente sea usted de aquellos que han atendido al llamado, no solamente quiera usted ser de los convidados, de los que atendieron el llamado, no, usted también anhele ser de los escogidos. Todos anhelemos, busquemos ser de los escogidos para gozarnos por una eternidad juntamente con nuestro Padre Celestial. Así que motivándole también para que pueda comunicarse con nosotros y nos solicite esas alabanzas que usted desea escuchar, puede hacerlo a través del WhatsApp o lo puede hacer vía directa a los números que tenemos aquí en cabina de radio, al 89 47 84 23, o al 95 10 84 82. Se lo repito una vez más, 89 47 84 23, o al 95 10 84 82. Así que saludito a todos nuestros oyentes en cualquier lugar del mundo donde usted nos esté sintonizando, a través de del internet, por la aplicación TuneIn Radio, también a través de la Simple Radio y por la página de internet https://elolanestereo.com. Así también saludos a quienes nos escuchan a través de la frecuencia de radio 91.3 FM Elolan Estéreo y de la 106.9 FM Radio Celestial. Son las 9:36 a.m. y si el Señor permite, aquí voy a estar hasta las 4 de la tarde, de 9 a 12 y luego de 1 a 4 de la tarde. Ese es mi horario de lunes a viernes y los días sábados de 9 a.m. a 12 p.m. Así que vamos a iniciar ya con las alabanzas en esta preciosa mañana. Una mañana un poco nublada, así un poco soleada también, pero gracias a nuestro Padre Celestial. Y vamos a iniciar escuchando Los Llamados y Escogidos. 9:37 p.m.
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gloria a Dios, aleluya, continuamos, son las 9:42, 9:42, saludando a Valentina, que nos están escuchando allá en Río Chiquito, que el Señor me la bendiga grandemente, saludando ella a su amada abuela, nuestra hermana Ángela, saluditos también para Isaac, Maite, también para Zair, para Ángelo, y para su tía Rosa Mélida, así que Dios bendiga a esta hermosa familia que nos están escuchando allá en Río Chiquito. Y así vamos a complacerle y vamos a escuchar Danzando de Christine de Cleiro y también Tu Gracia de Darían González.

0: 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Aunque haya oscuridad con fe caminaré. Pues tú siempre vas conmigo.
1: La palabra dice.

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Amén, amén, gloria a Dios. Continuamos, son las 9:54 minutos. Saludando también a mi querido hermano José Arturo Calderón, que nos está escuchando allá en Juticalpa, Olancho. Saluditos, mi querido hermano, que Dios te bendiga grandemente. Saludos para sus compañeros de trabajo que se encuentran ahí laborando en construcción. Y así también para su familia. Saluditos para mi cuñada y sus niñas también. De igual manera, saludando él a toda la familia, a todos nuestros familiares, a mis hermanos, a nuestros padres, allá también en Río Chiquito. Y así también a toda nuestra audiencia, reciban cada uno de esos saludos de parte de mi hermano José Arturo Calderón, que nos está escuchando allá en Juticalpa, Olancho. Y seguimos complaciendo y vamos a escuchar Ama a tu hermano de Sergio Rugama y también Lord a ti, mi Dios, de los voceros de Cristo. 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
1: Son las 10 en punto.

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1: Amén, amén. Seguimos en esta maravillosa hora. Son las 10 de la mañana con 4 minutos. 10 de la mañana con 4 minutos. Saluditos para nuestra querida hermana Ángela Jovel, que nos está escuchando allá en Río Chiquito. Saluditos, amada hermana, es fiel oyente de la radio. Y ella saludando a toda su familia. Saluditos para cada uno de sus hijos, sus nietos, nueras y yernos también. Donde sea que se encuentren, sea siempre el Señor cuidándolos de todo peligro. Y así también enviando saluditos para toda mi familia. Gracias, amada hermana, nuestra hermana Ángela también. Saludando a toda mi familia, la familia Calderón Mejía. Y así seguimos complaciendo y vamos a escuchar la alabanza. Son muchas las aflicciones con el dúo Noé y Ruth Campos. Y también Dios nunca, nunca falla de Nancy González.
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Amén, amén, gloria a Dios. Continuamos, son las 10 de la mañana con 14 minutos, 10 de la mañana con 14 minutos. Saluditos para nuestro hermano Marlon, que nos está escuchando en el triunfo número 1. Saluditos para nuestro hermano, él está enviando saludos para sus amados padres, para nuestra hermana Lubina Martínez y nuestro hermano Cecilio Pérez. Así que Dios me lo bendiga grandemente. Nuestros hermanos nos escuchan en el triunfo. Gracias por su fiel sintonía a nuestra hermana Lubina Martínez y nuestro hermano Cecilio Pérez. Les está saludando su amado hijo Marlon. También reciban saluditos de parte de nosotros desde aquí de cabina de radio. Así seguimos complaciendo y vamos a escuchar dos alabanzas de los voceros de Cristo. Escogido fui de Dios y también Lord, a ti mi Dios.

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0: Amén, amén, gloria a Dios, aleluya. Continuamos, son las 10 de la mañana con 23 minutos, 10 de la mañana con 23 minutos. Saludando también a nuestra amada hermana María Juana Pineda, que nos está escuchando allá en Tierra Santa. Saluditos, amada hermana, que el Señor me la bendiga grande y poderosamente. Que Dios sea bendiciendo su vida, su familia. Ella siempre saludando con mucho cariño a toda su familia, cada uno de sus hijos, sus hijas también. Saluditos para nuestra hermana Santana Teresa y así también a sus nietos, sus nueras y sus yernos. Saluditos también para su amado esposo Samuel Perdomo. También mi hermana con mucho cariño saludando a toda mi familia. Saluditos para mi familia, cada uno de mis hermanos. Y a mis padres también allá en Río Chiquito, reciban ese saludo también de parte de nuestra hermana María Juana. Así seguimos complaciendo y vamos a escuchar la alabanza Búscale de Oscar Medina y también Viajando Voy de el dúo Líbano. 10 con 24 minutos.
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0: Amén, amén, gloria a Dios. Seguimos siempre con gozo, exaltando el nombre de nuestro Padre Celestial. Son las 10 de la mañana con 33 minutos. Saluditos para nuestra hermana María Araceli Díaz, que nos está escuchando allá en Miramar. Que el Señor me la bendiga, amada hermana. Saluditos de parte de ella también para toda mi familia. Mi hermana María Araceli, desde allá, desde Miramar, está saludando a toda mi familia, para mis padres allá en Río Chiquito y también para cada uno de mis hermanos. Gracias, gracias, amada hermana, por sus saludos. Y así también está saludando a toda nuestra audiencia en cualquier lugar del mundo donde usted no esté escuchando. Recibe ese saludo de parte de nuestra hermana María Araceli desde Miramar. De igual manera está saludando a toda su familia. Saluditos para sus dos pequeñitos hermosos, para su tía Verónica, que dice que el día jueves, si el Señor permite, estará de cumpleaños. Y desde ya, nuestra hermana María Araceli está saludando a su tía Verónica. Saluditos a toda su familia, amada hermana, que nuestro Padre Celestial les bendiga en gran manera. Así seguimos complaciendo y vamos a escuchar ¿De qué te sirve?, de Jonathan Villatoro. Y también la alabanza, La hipocresía, de Edwin Hernández. Son las 10 con 34 minutos.
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0: Amén, amén, gloria a Dios. Seguimos 10 de la mañana con 44 minutos. Son las 10 con 44 minutos. Seguimos complaciendo y vamos a escuchar la cadena de coros de Marvin Flores.
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Amén, amén, gloria a Dios, aleluya, continuamos, son las 10 de la mañana con 55 minutos y así también saluditos para nuestra amada hermana Argentina Pérez que nos escucha allá en Nueva Esperanza. Dios bendiga la vida de nuestra hermana Argentina, saluditos para ella, para toda su familia. Que el Señor bendiga y cuide a cada uno de sus hijos, donde sea que se encuentren. Así seguimos complaciendo y vamos a escuchar Lágrimas en el Desierto de los Salmistas de Jehová y también Rostro Divino con el dúo Noé y Ruth Campos.

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0: Amén, amén, gloria a Dios. Seguimos en esta hermosa hora. Son las 11:04. Saluditos también para nuestra hermana Adilia Mejía, que nos está escuchando allá en Río Chiquito. Ella está enviando saluditos para su amada nieta Aitana Obregón. También saluditos para su amada sobrina Briana. Así que Dios me las bendiga grandemente. Nos escuchan en Río Chiquito. Así vamos a complacerle con la cadena de coros que nos ha solicitado. 11:05.
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Amén, amén, gloria a Dios. Seguimos, son las 11 de la mañana con 20 minutos. Saludamos también a nuestra querida hermana Damaris, que nos está escuchando allá en Buena Vista. Dios bendiga la vida de nuestra hermana Damaris, también a toda su familia. Nos están sintonizando en Buena Vista. Gracias por su fiel sintonía. Y así vamos a complacerle y vamos a escuchar el motivo de mi canción de Richard Cepeda y también con la cadena de coros de la hermana Reina. 11 con 21 minutos.

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0: Gloria a Dios, aleluya, seguimos, son las 11 de la mañana con 33 minutos, son las 11 con 33 y así también saluditos para nuestro hermano José Luis Sánchez, que nos están escuchando allá en Vista Hermosa, en el municipio de Quimistán, en el departamento de Santa Bárbara. Saludos para nuestro hermano José Luis Sánchez, él está enviando saludos para toda la familia Ortega Sánchez, así que Dios bendiga a toda la familia Ortega Sánchez, que están en sintonía de la radio allá en Quimistán, Santa Bárbara. Gracias por su fiel sintonía, que nuestro Padre Celestial sea bendiciendo a cada uno por nombre, a toda esta hermosa familia Ortega Sánchez. Les está saludando nuestro hermano José Luis Sánchez y también de parte de nosotros desde aquí, desde Tegucigalpita, desde cabina de radio, saludándoles también a todos nuestros oyentes, hermanos y amigos que nos escuchan allá en Vista Hermosa, Quimistán, Santa Bárbara. Seguimos complaciendo y vamos a escuchar No Hay Humano Perfecto de José Antonio Ruiz y también La Hipocresía de Edwin Hernández. 11:34.
1: Gracias. Gracias, Señor, por estar a mi lado.
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Amén, amén, gloria a Dios. Continuamos, son las 11:44. Saluditos también para todos nuestros oyentes, a cada uno de nuestros hermanos, a cada amigo ahí donde usted se encuentre, cada amigo también. Sea Dios bendiciéndoles y sea Dios obrando en cada corazón. Saluditos a quienes nos escuchan a través de la frecuencia 91.3 FM, el Olan Estéreo. También a quienes nos están escuchando a través de la 106.9 FM Radio Celestial. De igual manera, a todos los que nos están sintonizando a través del internet por medio de la aplicación TuneIn Radio, también a quienes nos escuchan a través de la aplicación Simple Radio y por la página de internet https://elolanestereo.com. Gracias, gracias por su fiel sintonía a cada uno de ustedes en cualquier lugar del mundo. Allá los que nos escuchan en el municipio de Kimistán, allá en el departamento de Santa Bárbara, también en Juticalpa, Olancho, allá nos está escuchando mi hermano junto a sus compañeros de trabajo, y a todos los que nos escuchan aquí en el municipio de Omoa, desde Corinto, frontera, y más allá también en Guatemala, también en la parte alta del municipio. Saluditos a todas esas personas hermosas que nos están sintonizando a esta hora. Y le recuerdo también que sigo de 1 a 4 de la tarde. Y vamos a seguir exaltando el nombre de nuestro Padre Celestial, complaciendo, y vamos a escuchar El Mendigo de los Hijos del Trueno. Son las 11:45.

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no viene por religioso ni por fariseo, sino por sus hijos, por aquellos que le alaban y le glorifiquen con el corazón, y que nunca se avergüenza enseñar que somos los hijos de Dios, y que nunca se avergüenza enseñar

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1: Amén, amén, gloria a Dios, aleluya. Hemos llegado al final del programa y nos escuchamos de 1 a 4 de la tarde. Buen provecho para quienes ya están almorzando. Que el Señor bendiga nuestros alimentos, nuestros hogares, nuestras familias. Y de igual manera que el Señor bendiga su matrimonio. Nos escuchamos más tarde si Dios así lo permite.
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3: Son las 12 en punto.

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Si va abriendo su Biblia, por favor, en Génesis capítulo 4, versículo 25. Génesis 4, 25. Porque vamos a tratar esta mañana el cuarto tema de esta conferencia, como en los días de Noé, que se titula Un aparente avivamiento. Un aparente avivamiento. Génesis 4:25 dice así: Y conoció de nuevo Adán a su mujer, la cual dio a luz un hijo, y llamó su nombre Set, porque Dios dijo ella, me ha sustituido otro hijo en lugar de Abel, a quien mató Caín. Y a Set también le nació un hijo, y llamó su nombre Enos. Entonces los hombres comenzaron a invocar el nombre de Jehová. Dice este texto que Adán y Eva procrearon otro hijo al cual llamaron Set. Set significa sustitución, porque ella dijo, Dios me ha sustituido otro hijo en lugar de Abel, a quien mató Caín. Y Set tuvo a su vez un hijo al cual llamó Enos. Y Enos significa hombre mortal, significa frágil, débil. Y luego añade el texto, entonces los hombres comenzaron a invocar el nombre del Señor. Enos viene del linaje de Set. Y precisamente de ese mismo linaje es del que procede nuestro Señor Jesucristo. Y por lo tanto, vemos que Enos, cuyo nombre es mortal, frágil, débil, él comenzó a invocar al Señor reconociendo que era mortal. Ya había visto que empezaban a morir algunos hombres después de cientos de años. Dijo, somos mortales. Comenzó a reconocer su fragilidad y su debilidad, y en esa generación, pues lo vieron a Enos, es lo más seguro que lo vieron invocando al Señor y reconociendo, y luego añade esta frase, que los hombres comenzaron a invocar el nombre del Señor. Aquí el verbo invocar viene del hebreo kará, que significa llamar, significa llevar, significa nombrar y también pedir. Eso significa que Enos comenzó a llamar a Dios, a llevar el nombre del Señor, a nombrar al Señor y a pedirle al Señor. Y dice que los hombres comenzaron a hacer lo mismo. Comenzaron a llamar al Señor, a llevar su nombre, a nombrar a Dios, a pedirle a Dios, reconociendo su mortalidad, su fragilidad y su debilidad. Pero si notamos bien, esta invocación a Dios está en el contexto de la caída de Adán y del asesinato de Abel, cuando comenzó a corromperse y a degradarse el ser humano. Esto de que los hombres invocaron el nombre del Señor suena, o de primera sí, si nos quedamos allí, suena y nos da la apariencia de un tremendo avivamiento, ¿no? Dice que los hombres empezaron a invocar al Señor. Esto suena a un tremendo avivamiento, pero aquí viene una pregunta. ¿Qué tan genuino era ese aparente avivamiento? ¿Qué tan genuino era ese aparente o ese invocar el nombre del Señor? Más adelante vamos a responder a esta inquietante pregunta. Antes, vamos al Génesis capítulo 5 de nuevo, vamos al versículo 7 y allí vamos a leer ya más claramente cómo hubo un linaje en aquellos tiempos, un linaje de hombres que fueron temerosos de Dios. Y como siempre lo habrá, hombres temerosos de Dios, de mujeres temerosas de Dios, desgraciadamente, como antaño,
fueron pocos, los del final de los tiempos seguirán siendo pocos. Vamos a leer pues este linaje de hombres temerosos de Dios. Capítulo 5 de Génesis, versículo 7 dice: y Set engendró a Enos. Enos engendró a Cainán. Cainán engendró a Mahalaleel. Mahalaleel engendró a Jared. Jared engendró a Enoch. Enoch engendró a Matusalén. Y caminó Enoch con Dios después que engendró a Matusalén. Escuchen, ¿cuántos años? ¿Cuántos años caminó con Dios? ¿Qué dice sus Biblias? Díganlo pues. ¿Todavía están dormidos o todavía están en el tercer cielo? 300 años caminando con Dios. ¿Cuántos tienes tú caminando con Dios? Y ya te anda. Y ya no puedo más. 300 años caminó con Dios y engendró hijos e hijas. Y fueron todos los días de Enoch 365 años. Caminó pues Enoch con Dios y desapareció, porque le llevó Dios. 25. Matusalén engendró a Lamec. Aquí aparece otro Lamec, porque el otro fue descendiente de Caín y fue el primer bígamo, ¿se acuerdan? Ok, este es otro Lamec. Vivió Lamec 182 años y engendró un hijo, y llamó a su hijo, llamó a su nombre Noé. Noé significa reposo. Diciendo: este hijo nos aliviará de nuestras obras y del trabajo de nuestras manos a causa de la tierra que Jehová maldijo. Como que había una esperanza en ese niño, al cual le puso descanso, reposo, de que Dios iba a enviar reposo a esta tierra a causa de la tierra ya maldita. Y efectivamente, envió reposo a la tierra porque borró a todos los malos de ella. Al cual le puso descanso, reposo, de que Dios iba a enviar reposo a esta tierra a causa de la tierra ya maldita. Y efectivamente, envió

Lo pendiente era esta: ¿realmente se multiplicaron los hombres que invocaban a Dios? Porque dice que los hombres invocaban a Jehová. Otra pregunta: ¿creció el número de los hombres temerosos de Dios? Eran muchos, había una multitud, era un avivamiento. Hubo un gran despertamiento espiritual en los días de Noé. ¿Saben cuál es la respuesta? Ya la saben. ¿Cuál es la respuesta? No. Y la misma Biblia nos lo dice. Génesis capítulo 6, versículo 5. Nos lo dice. Y vio Jehová que la maldad de los hombres era mucha en la tierra, y que todo designio de los pensamientos de ellos era de continuo solamente el mal. Y se arrepintió Jehová, lamentó, eso significa, se lamentó de haber hecho hombre en la tierra, y le dolió en su corazón. Y dijo Jehová: raeré de sobre la faz de la tierra los hombres que he creado, desde el hombre hasta la bestia, y hasta el reptil y las aves del cielo, pues me arrepiento de haberlos hecho. Y se corrompió la tierra delante de Dios, y estaba la tierra llena de violencia. Y miró Dios la tierra, y aquí que estaba corrompida, porque toda carne había corrompido su camino sobre la tierra. A ver. Entonces, ¿no que todos invocaban el nombre de Dios? ¿Cómo está eso? ¿Hay una contradicción en la Biblia? No. Lo que sucede es que había una aparente invocación de Dios. A Caín y Abel, los dos creían. Pero la adoración de Caín no era genuina. Entonces, era simplemente una aparente invocación a Dios. Era un clamar su nombre, pero de labios. ¿Se acuerdan la queja del Señor? Este pueblo de labios me honra, pero su corazón está lejos de mí. Entonces, esto fue un aparente avivamiento, porque todos invocaron el nombre del Señor. Pregunta: ¿cuántos se salvaron del diluvio? Poquitos, muy pocos. Para ser exactos, ¿cuántos? 8. 8 personas. A mí me inquieta y me surge una pregunta: ¿por qué nada más 8? ¿Por qué nada más 8 si los hombres comenzaron a invocar el nombre del Señor? ¿Por qué 8? La respuesta está en Génesis 6, 8. Pero Noé halló gracia ante los ojos de Jehová. Dice que se empezó a multiplicar la maldad de los hombres sobre la tierra. Pero Noé halló gracia ante los ojos de Jehová. Ahora bien, la pregunta es: ¿por qué halló gracia ante los ojos de Jehová? ¿Por qué? La respuesta nos la dice Hebreos capítulo 11, versículo 7. Busca ahí, Hebreos 11, 7. ¿Por qué halló gracia delante de Dios? Dice así, Hebreos 11, 7. Por la fe, Noé, cuando fue advertido por Dios acerca de cosas que aún no se veían, con temor preparó el arca en que su casa se salvase. Y por esa fe condenó al mundo y fue hecho heredero de la justicia que viene por la fe. ¿Cuál fue la diferencia entre Noé, que halló gracia, y aquellos que supuestamente invocaban a Dios en un falso, una falsa profesión de fe, en un falso avivamiento? ¿Cuál era? Fe. Y fe, del griego pistis, es una completa confianza en Dios para salvación. De eso ya lo explicamos en la primera conferencia. Entonces, Noé halló gracia porque le creyó a Dios que iba a venir el juicio. Dios le advirtió y él se preparó. Y mientras él preparaba el arca, predicaba. Segunda de Pedro 2:5 nos lo dice. Y si Dios, segunda de Pedro, perdón, 2:5, y si Dios no perdonó al mundo antiguo, ¿Dios no qué? No lo perdonó. Pues no que invocaban al Señor.
¿Ah? ¿Cómo está eso?

Y si Dios no perdonó al mundo antiguo, sino que guardó a Noé, pregonero de justicia, con otras siete personas, trayendo el diluvio sobre el mundo de los impíos. Otra vez la pregunta, ¿qué no había un avivamiento? ¿Por qué fueron condenados los que invocaron a Dios? ¿Por qué fueron condenados aquellos que invocaban al Señor? Pues vamos a ver en la Biblia, ¿no les parece? La Biblia tiene la respuesta. 1 Pedro 3:20.

0: 1 Pedro 3:20 dice: los que en otro tiempo desobedecieron, cuando una vez esperaba la paciencia de Dios, fíjate, la paciencia de Dios, que muchos desprecian actualmente, la paciencia de Dios en los días de Noé, mientras se preparaba el arca, en la cual, yo quiero subrayar, pocas personas, es decir, 8, fueron salvadas por agua. Este mismo versículo, pero en la versión Palabra de Dios para Todos, se lee de esta manera: porque se negaron a obedecer a Dios en los tiempos de Noé. Dios esperaba pacientemente por ellos, que se arrepintieran, mientras Noé construía el arca en la que solamente al final se salvaron 8 personas. Qué triste, ¿no? Solamente 8 personas. Pero otra vez la pregunta: ¿por qué tan pocos se salvaron? ¿Qué no invocaban el nombre de Jehová? Entonces, ¿qué significa que invocaron? ¿Por qué Jesús dijo antes de su regreso iba a ser como en los días de Noé? ¿Qué no había, pues, un avivamiento en los días de Noé? Una pregunta, quiero que me la respondan. ¿Cómo será antes de la venida de Jesús? Pregunta. ¿Habrá un gran avivamiento? Otra vez. ¿Habrá un gran avivamiento? Unos dicen que sí, tienen mucha fe. Pues, ¿qué no estamos viendo cómo eran los días de Noé, digo? ¿Cómo eran los días de Noé? ¿Por qué se salvaron 8? Pocos. Había un aparente avivamiento. Jesús dijo que vendría y los días serían como los días de Noé. ¿Habrá al final de la historia un gran avivamiento? Quisiera tener su fe, hermano. Bueno, porque hoy se proclama de un gran avivamiento. Yo tengo más de 30 años escuchando el gran avivamiento que viene. Bueno, que se proclame y que se diga, eso es una cosa. A mí me interesa lo que dice la Biblia. Ahora, fíjese, hablando como simple humano, yo anhelo con todo mi corazón que eso sucediera, de verdad. Pero la Biblia me dice otra cosa y me cuesta trabajo, me costó trabajo, ahora ya no. Por bastante tiempo me costó trabajo creer lo que la Biblia dice. Pues resulta que la venida de Jesús será como en los días de Noé. No habrá un gran avivamiento, porque Jesús lo aseguró que los últimos días antes de su venida, lo estoy enfatizando y repitiendo, serían como en los días de Noé. Vamos a leer con mucha atención Lucas capítulo 13, versículo 22. Lucas 13, 22. Vamos a ver sobre este punto. Pasaba Jesús por ciudades y aldeas, enseñando y encaminándose a Jerusalén. Y alguien le dijo: Señor, ¿son pocos los que se salvan? A ver, pregunta, ¿por qué le hicieron este cuestionamiento a Jesús? Fíjate lo que le preguntaron, ¿eh? Señor, ¿son pocos los que se salvan? Ahora, el que le hizo la pregunta, ¿por qué le preguntó eso? Sigamos leyendo. Y él les dijo: esforzaos a entrar por la puerta angosta, porque os digo, quiero que noten que está hablando Jesús, y si tú crees en Jesús, debes de creer lo que él dice. ¿De acuerdo? Porque os digo que muchos procurarán entrar y no podrán. ¿Cuál es la única manera de entrar? ¿Que no es por la sangre de Cristo? ¿Que no vimos ya que había una profesión de fe sin sangre? que es una de las señales de hoy, entonces dice, muchos procurarán entrar y no podrán. Vamos a Mateo capítulo 7, versículo 13. Mateo 7, 13. Nos dice así. Entrad por la puerta estrecha, porque ancha es la puerta y espacioso el camino que lleva a la perdición. ¿Y cuántos? ¿Qué dice su Biblia? Mi Biblia dice, y muchos son los que entran por ella, porque estrecha es la puerta y angosto el camino que lleva a la vida. Quisiera cambiar este texto, hermanos. De verdad, quisiera tener un borrador, no sé cómo hacerle, y cambiarlo por amor a las almas. ¿Usted cree que usted ama más a las almas que Dios los ama a ellos? No, es evidente. Nunca le llegaremos al amor de Dios. Entonces no nos creamos más buenos que Dios. Él envió a su Hijo, a su único, y Dios mostró su amor en que siendo un pecador es Cristo murió por nosotros. ¿Tú has muerto por alguien? Ni pensarlo, ¿verdad? Entonces no nos creamos más buenos que Dios, porque no lo somos. Entonces dice Jesús, porque estrecha es la puerta y angosto el camino que lleva a la vida, y pocos, eso me suena muy, me cuesta trabajo todavía, hermanos. Pocos son los que la hallan. Ahora, vamos al Apocalipsis capítulo 3, versículo 1. Este es un reproche de Jesús a la iglesia de Sardis, pero tiene una particularidad interesante. Apocalipsis 3:1 dice así: escribe al ángel de la iglesia en Sardis, o sea, al pastor, el que tiene los siete espíritus de Dios y las siete estrellas, dice esto: yo conozco tus obras, que tienes nombre de que vives y estás muerto. ¿Cuántos dicen yo soy cristiano? Y están muertos. Versículo 2. Sé vigilante y afirma las cosas que están para morir, porque no he hallado tus obras perfectas delante de Dios. Acuérdate pues de lo que has recibido y oído y guárdalo y arrepiéntete. Pues si no velas, vendré sobre ti como ladrón y no sabrás a qué hora vendré sobre ti. Noten el versículo 4. Pero tienes un montón de personas ahí. ¿Así dice? ¿Cuántas? Unas pocas personas en Sardis. En lo que era toda la iglesia en Sardis, había bien poquitos que no han manchado sus vestiduras y andarán conmigo en vestiduras blancas porque son dignas. Estos pocos fueron lavados con la sangre del Cordero. Lucas 12, versículo 32. Este versículo una vez oí a un predicador burlarse. Esa fue lo que hizo cuando dijo... Estaba dando una conferencia sobre el crecimiento de la iglesia y dijo este predicador, si tú tienes una iglesia chica, eres un bueno para nada. Porque Dios ya nos dio todas las armas y todo para que nosotros tengamos mega iglesias, dijo. ¿Oh? Y dijo, muchos se consuelan con su manadita pequeña. Burlándose de Jesús. Porque eso que dijo ese predicador, justamente lo dijo Jesús. Ahí está. Lucas 12:32. No temáis manada pequeña. ¿Por qué digo manada pequeña? ¿Sabe por qué? Porque no era un manadón. Porque no eran los miles, las multitudes que lo seguían y que aparentemente, ay, Rabí, te hemos buscado. Sí, me buscan. Yo sé por qué me buscan. Son unos gorrones, decimos en México. Y a la gorra no hay quien le corra, ¿verdad? Ese proverbio es el 820. No temáis, dice, manada pequeña. La palabra pequeña viene del griego micros, micros, pequeño. Y es lo opuesto a mega, fíjate, del griego. Y mega es grande. Ha oído hablar usted de las mega iglesias, ¿no? Entonces, hoy sinónimo de éxito es tener una mega iglesia. Tener una micro iglesia es que no tienes visión, te dice. Es que no tienes tu revelación de lo que Dios quiere hacer a través de ti. Dios quiere que ganes entera tu ciudad para Cristo. Entonces ahí está uno, ahí está el micro en su micro, ¿verdad? Y lo dice, no, si yo no sirvo para nada, Señor. Yo no sé por qué me escogiste. Ya nomás este chico iglesiona que tiene. Y te empiezas a menospreciar. Pero luego te empiezan a dar por el lado del orgullo. Usted puede, véame a mí, yo era peor que usted. Y lo ves y dices, pues sí, es, está, es cierto. Y te empiezan a picotear el orgullo, la ambición y la soberbia. Y aquí surge una pregunta, ¿por qué un pastor querrá tener una iglesia grande? A ver, vamos a ser honestos, ¿por qué? Ah, no, yo sé que nos ponemos espirituales, para la gloria de Dios. ¡Ay! Mira, para la gloria de Dios. ¿Y qué no es para la gloria de Dios tener 10 salvos a 5,000 y de esos 5,000, 50 salvos? ¿Qué no es más gloria? Es que medimos las cosas por medio de filosofías humanas, por eso. No temáis, manada pequeña, porque a vuestro Padre le ha placido daros el reino. Escuchen bien. ¿A cuántos Dios el Padre le ha placido darles el reino? O la revelación del reino. ¿A cuántos? ¿Alguien me puede decir? Otra vez me peleo con esa palabra. Me cuesta mucho trabajo. ¿Son pocos los que se salvan? No, o sea, espérenme. ¿Son pocos los que se salvan, Señor? Ese está bien conectado ahora. ¿Son pocos los que se salvan? Esfuércense por entrar por la puerta angosta. Porque ancho es y espacioso el camino que lleva la presión. Y sí, fíjate, pocos son los que entran. Como en los días de Noé. Ay, te reprendo, Satanás, ya han de estar diciendo algunos. Ato tus palabras, mire, decréteme, áteme, haga todo lo que usted quiera. Y se va a dar cuenta que voy a seguir hablando. Que su atadera no le funcionó. Porque lo que estoy hablando no es mi mensaje. Cancele mis palabras si quiere. Pero el cielo y la tierra pasarán y su palabra no pasará. Me han dicho que soy un fatalista. Pues qué fatalista era Jesús. Y si soy seguidor de Jesús, pues soy igual que el de fatalista. Manada pequeña. Pocos son los que entran. Qué negativo era Jesús para confesar, ¿verdad? La Biblia, ustedes saben que habla de un remanente. ¿Han oído esa palabra? Remanente viene del griego leimá, leimá, que significa lo que queda de algo. O sea, así como el resto, lo que queda. Y el remanente casi siempre es despreciado, ¿sí o no? O sea, tú traes billetes, traes dos de a 500, etcétera, traes 3,000 pesos, pero traes 3 moneditas de a peso, ¿sí? Entonces tú no sacas las 3 monedas, ¿verdad que no? Tú cuando dices, oye, ¿traes dinero? Tú no dices, sí, 3 pesos, ¿verdad que no? Tú dices, no, traigo 3,000, y el remanente, lo que queda, nadie le hace caso. Fíjate bien lo que la Biblia nos está diciendo, ¿eh? Lo que el mundo tiene por poco y nada, vendrá a ser el remanente que estará con él. ¡Qué increíble! ¿Lo alcanzan a ver o no? Ahora vamos a ver algunos argumentos de los que hablan del gran avivamiento que viene. Ya está aquí, lo siento, lo veo, lo toco, dicen. Lucas capítulo 5. Estas son algunas escrituras que ellos usan, pero Pues vamos a analizarlas, ¿no? Para ver si está hablando de eso. Lucas capítulo 5, versículo 5. Respondiendo Simón le dijo: Maestro, toda la noche hemos estado trabajando y nada hemos pescado. Porque ellos estuvieron ahí pescando peces ahí en el mar y no agarraban nada. Y Jesús les dijo: echen las redes de aquel lado. Entonces le responde Simón: Maestro, toda la noche hemos estado trabajando, nada hemos pescado, mas en tu palabra echaré la red. Y habiéndolo hecho, encerraron gran cantidad de peces y su red se rompía. ¡Avivamiento! Ok, ahí está, gran cantidad de peces. Así dice, ¿no? Eso es verdad, así dice. Pero, escúcheme bien, pero comparado con los peces que quedaron en el mar, ¿cuántos son? ¿Por qué no los agarró todos? La misma parábola de la red te lo dice, agarró de todo y dijo, este no, y aventó un montón. Porque no todos son. Además, lo que Jesús está enseñando aquí a sus discípulos es, lo que está haciendo es el llamado a predicar. ¿Sí o no? Véanlo en el contexto y ahí está. Es el llamado que les estaba haciendo. Ahora serán pescadores de hombres. Pero ellos nunca tuvieron esa idea que hoy tenemos. Porque ellos conocían la Biblia más que nosotros. Vamos a Mateo 9:36. Mateo 9:36. Y al ver las multitudes, tuvo compasión de ellas, porque estaban desamparadas y dispersas como ovejas que no tienen pastor. Entonces dijo a sus discípulos: a la verdad la mies es mucha, mas los obreros pocos. Si hubiera chance de añadirle allí, ustedes saben que no se puede, ¿no? Pero si hubiera chance yo le pondría allí, mas los obreros son pocos y malos. Híjole, pocos y malos, o como decimos aquí en México, pocos y, no, mejor no digo, porque luego a veces son palabras que en otros países suenan feo, ¿no? Mejor ahí le dejamos, ¿no? Mas los obreros son pocos, versículo 38, rogad pues al Señor de la mies que envíe obreros a su mies, ok. La mies, a la verdad, es mucha. ¿Pero cuánto es mucha? Ahí está la mies. A nosotros se nos mandó a predicar. Fíjate, cuando es la cosecha, ¿se acuerdan la parábola del trigo y la cizaña? Dice que vendrá la cosecha. Y en aquel día separará el trigo de la cizaña. O sea, no son todos. Y ese montón de cosecha se hace un poco. Cuando un agricultor cosecha, son toneladas de trigo y son cerros de trigo, ¿no es cierto? Y dices, ¡wow, qué tremendo! Pero a medida que va desgranando las vainas del trigo, quedan unos cuantos costales y un montón de hojas. Y un montón de cizaña. Pero el trigo es guardado acá, en un solo granero. Entonces, fíjense. Debemos recordar, para entender también esta parte, la parábola del sembrador. ¿Se acuerdan de la parábola del sembrador? El sembrador salió a sembrar y parte la semilla, etcétera, etcétera. Y si buscamos en Lucas capítulo 8, versículo 11... ahí está ya la interpretación que Jesús le da a la parábola del sembrador. Lucas 8, versículo 11, les dice: esta es, pues, la parábola, o sea, la del sembrador. Y dice Jesús, la semilla es la palabra de Dios. ¿Qué es la semilla? La palabra de Dios. Versículo 12. Y los de junto al camino son los que oyen, y luego viene el diablo y quita de su corazón la palabra para que no crean y se salven. Versículo 13. Los de sobre la piedra, o sea, donde cayó la semilla, son los que habiendo oído, reciben la palabra con gozo, pero estos no tienen raíces. ¿Ve cómo el gozo no garantiza nada? No tienen raíces. Creen por algún tiempo. No dice que son salvos, ¿eh? Creen por algún tiempo. Como los demonios también creen. Y en el tiempo de la prueba, ¿qué hacen? Se apartan. ¿Por qué? Porque no están cimentados, no están arraigados. No son nacidos de nuevo. Ni los primeros ni los segundos. Versículo 14. La que cayó entre espinos, estos son los que oyen, pero yéndose, son ahogados por los afanes y las riquezas y los placeres de la vida y no llevan fruto. Fíjense, ¿oyeron? Dijeron, no, pues qué bonito, ¿no? Pero, ¿qué sucedió? Esa palabra no logra germinar. Nunca dan fruto, son ahogados. ¿Por qué? Por la sensualidad. Solamente pensando en las cosas de este mundo, en el dinero, en los cruceros, en etcétera, etcétera, los placeres de la vida, y no llevan fruto. Pero nota el versículo 15. Mas la que cayó en buena tierra. La buena tierra aquí está representando a los del linaje de Set. ¿Está entendiendo? A los verdaderos hombres y mujeres que tienen temor genuino de Dios, que los hace apartarse del mal. Esos son. Mas la que cayó en buena tierra, estos son los que con corazón bueno y recto retienen la palabra oída y dan fruto con perseverancia. Notemos una cosa. De cuatro tipos de oyentes, solo el 25% se salvó. ¿Muchos o pocos? Pocos. Pregunta, ¿cuántos habitantes hay en el mundo? Respuesta, aproximadamente 6.700 millones de personas. Ahora, ¿cuántos dicen ser cristianos? De esos 6.700 millones, el 33% dicen que son cristianos, profesan catolicismo, iglesias evangélicas, etcétera. Lo cual representa una cantidad ya más exacta de la información que les di ayer, de 2.210 millones de personas. O sea, el 33% de la población del mundo son cristianos, o se dicen cristianos. Pero recuerden que el 80% creen en Dios. ¿Se acuerdan de ese dato? Bueno. Ahora, de esos 2.210 millones de supuestos cristianos, ¿cuántos son católicos? Bueno, según el Vaticano, esta es la última información, la más reciente, el Vaticano asegura que hay 1.115 millones de católicos en el mundo. Pregunto, ¿cuántos de esos son lavados con la sangre de Cristo? Me espanta eso. Ustedes saben la respuesta. No dudo que lo sabrá. ¿Pero serán muchos o pocos? Poquísimos. Por no decir casi nada. Porque ellos no predican la salvación por fe, usted sabe, ¿no? Sino por obras. Y por obras nadie puede ser justificado. Entonces, si somos 2.210 millones de cristianos, y de esos, el 51% son católicos, queda un 49% que representan 1.100 millones de cristianos. Pero ahí están insertando a los testigos de Jehová que dicen que Jesús era un ángel y todos ustedes saben el rollo, ¿no? Los mormones y un sinfín de sectas. Y yo hago esta pregunta. ¿Serán nacidos de nuevo alguien que dice que Jesús, que niega que Jesús encarnó? ¿Puede ser salvo? No. Entonces se va reduciendo el porcentaje. Quedan las denominaciones cristianas como bautistas, metodistas, pentecostales, etcétera, etcétera, etcétera. Bueno, de esos, ¿cuántos son nacidos de nuevo? ¿Muchos? ¿Cuántos verdaderos cristianos habrá en el mundo? Vamos a ser generosos. Un 50% de 1.100 millones, así generoso, así como dicen, sí, es que amamos a la gente. Ok, vamos a ser buenos. Vamos a decir, 50% de esos 1.100 millones representan 550 millones de personas. ¿Sabe qué porcentaje es a nivel mundial? Solo el 8.2. ¿Son muchos o pocos? ¿Es esto un avivamiento? ¿Será un avivamiento esto, 8.2? ¿Cómo eran los días de Noé? Invocaban a Dios. ¿Cómo serán los días previos al regreso de Cristo? ¿Habrá un avivamiento o un aparente avivamiento? Lucas 18, versículo 8. Este versículo está tremendo. Lucas 18, 8. Jesús está enseñando, el contexto es la parábola de la viuda y del juez injusto, y él está enseñando sobre la necesidad de orar. Y cuando oras, dice Hebreos, que es preciso creer que Dios está allí, ¿no? Porque sin fe es imposible agradar a Dios, ¿no? Porque el que ora cree que le está escuchando Dios. Esa es la enseñanza de este pasaje en el contexto, sobre la necesidad de orar y no desmayar. Pero luego en el versículo número 8 dice, os digo que pronto les hará justicia, o sea, Dios a los que claman, pero cuando venga el Hijo del Hombre, ¿hallará fe en la tierra? ¿Qué es fe? Plena confianza en Dios para salvación. Cuando el Hijo del Hombre venga, fíjate la pregunta, ¿hallará fe en la tierra? ¿Por qué dijo eso Jesús? Aquí ya nos está asegurando que va a ser muy escasa la verdadera fe. Profesión de fe, un montón, pero verdadera fe, muy poca. En una versión parafraseada dice, pero cuando yo, el Hijo del Hombre, regrese a este mundo, ¿acaso encontraré gente que confíe en Dios? La respuesta es, díganlo. Porque su regreso será como en los días de Noé. Otro argumento, este es el más ocurrido, que esgrimen, y he escuchado muchos mensajes al respecto, y digo, a ver si se lee en el contexto y se da la aplicación correcta a este pasaje. Pero no, siempre se le ha dado un enfoque de un gran avivamiento. Y es Hechos 2.16, que es tomado del libro de Joel también. Hechos 2.16, búsquelo allí. Este es el texto más socorrido. Ahí está el avivamiento profetizado, dice. Bueno, vamos a examinar el pasaje. Ponga mucha atención y usted mismo esté atento. Hechos 2.16. Ustedes recuerdan que había como 25,000 en el aposento alto, ¿verdad? ¿Cuántos había en el aposento alto? 50,000. ¿Cuántos eran? Bien poquito, se me había olvidado que eran 120. Bueno, ok, estaban ahí, llegó el Espíritu Santo, los llenó y hablaron otras lenguas. ¿Estamos? Entonces, pues eso fue algo maravilloso. Entonces, en Hechos 2.16, vea lo que dice. Mas esto es lo dicho por el profeta Joel, y en los postreros días, dice Dios, derramaré de mi espíritu sobre toda carne. Y vuestros hijos y vuestras hijas profetizarán. Vuestros jóvenes verán visiones. Y vuestros ancianos soñarán sueños. y de cierto, sobre mis siervos y sobre mis siervas en aquellos días derramaré de mi espíritu y profetizarán. Este pasaje siempre se ha citado para mencionar el avivamiento que viene y que ya está, dicen algunos. Ok, vamos a analizar. Escuche bien. La frase derramaré de mi espíritu sobre toda carne, ponga atención, no está hablando de cantidad, mucho menos del mundo entero. Entonces, ¿de qué habla? Está hablando de que el derramamiento del espíritu sería sin distinción de personas, es decir, que ya no sería el descenso del Espíritu Santo sobre unos, solamente los judíos, y de esos judíos, solamente los profetas, los apóstoles y los sacerdotes. ¿Sí o no? Entonces aquí lo que habla no es de cantidad, sino de distinción. Será derramado el Espíritu Santo sin distinción a todos los gentiles que creyesen en Jesucristo. Te lo dice el versículo 2:21. Y todo aquel que invocar el nombre del Señor será salvo. Ese todo aquel significa sin distinción de judíos y gentiles. No está hablando, hermanos. Estudien ese pasaje más a profundidad, de una manera personal. Y se van a dar cuenta que efectivamente no está hablando ni de cantidad, ni mucho menos del mundo entero. Que será derramado mi espíritu sobre toda carne. Está sobre el mundo entero. No, es así. Jesús mismo aseguró que no todos iban a creer. Vamos a verlo en Marcos 16. Porque entonces hay una contradicción, ¿no es cierto? Habría una contradicción. Si eso es lo que dijo Dios por medio del profeta, derramaré de mi espíritu sobre toda carne, significa sobre todo el mundo, y todo el mundo será lleno de la gloria del Señor. Entonces, hay una contradicción aquí en el mismo Jesús. ¿Y saben que Jesús no se contradice? Sí sabían, ¿no? Bueno, veamos Marcos 16:15. Y les dijo, id por todo el mundo y ganadlo para Cristo. ¿Así dice? A ver, otra vez. Y les dijo, id por todo el mundo y gánenlo para mí. ¿Así dice? No me responden. Luego, ¿así vas a estar? Y les dijo, id por todo el mundo y predicad el evangelio a toda criatura, sin distinción. ¿Están de acuerdo? ¿Están siguiendo? Sin distinción. Entonces, ¿dónde cabe eso de que sale por ahí un iluminado y dice, a mí el Señor me dio una visión, una revelación, que solo les predique, voy a hacer una iglesia porque solo... distinta, porque solamente le voy a predicar a los de la clase media alta para arriba. ¿Han oído eso? ¿Cuántos han oído eso? Es bien socorrido. ¿Y por qué no a los de clase baja hasta abajo? Ah, qué gran visión te dio el Señor, ¿verdad? Y si Dios te manda una sirvienta humilde y pobre y un albañil, ¿qué vas a hacer? ¿Ven cómo nosotros si hacemos distinción? O sea, tú, porque eres de clase media, entras a esta iglesia. Y tú, eres de clase baja y no entras. Sobre el rico se derrama el espíritu y el pobre, pues pobre. ¿Qué es eso, hermanos? ¿Ah? Esas son sectas. Así es que si tú traes esa onda de que a mí Dios me reveló que le abre solamente a los empresarios, estás mal, te lo digo claro. Y como dice la Biblia, no, bueno, sí lo voy a decir. Es que Pablo dice, el que no se conforma a las sanas palabras de nuestro Señor Jesucristo, no sabe nada, dice, y delira. Y esa palabra en el griego significa, se volvió loco. Entonces, ¿estás loco? Ay. Bueno, yo no les he dicho generación de víboras. Nomás les estoy diciendo, entonces está blandito el asunto, ¿no? Entonces, estás en la loquera si tú crees que esa visión viene de Dios, que nada más a los ricos les predicas. A ver, voltea con tu hermano y dile, ¿estás loco o estás cuerdo? No, hermanos, sin distinción. Les dijo, id por todo el mundo y predicad el evangelio a toda criatura. Versículo 16. El que creyere y fuere bautizado será salvo, mas el que no creyere será condenado. Pregunto, ¿qué no está asegurando aquí Jesús ya, de antemano, que no todos van a creer? ¿Sí o no? Contesten. Hechos 2:47 dice, no lo busque, es un versículo muy conocido. Y el Señor añadía cada día a la iglesia los que habían de ser salvos. El Señor ya los conoce desde antes que nacieran. Él ya sabe quiénes van a ser salvos y quiénes lo van a rechazar. Entonces nuestra tarea es predicar el evangelio, no ganar al mundo para Cristo. Porque eso es contradictorio a los dichos de Jesús. Nunca vamos a poder ganar todo el mundo para Cristo, porque Jesús ya dice que va a haber unos que van a creer, a esos bautícenlos, esos son los salvos, los que se arrepintieron genuinamente, y los que no creyeron, esos serán condenados. En otras palabras, Jesús diciendo, y yo voy a añadir, yo, no tus métodos y tus estrategias sabiondas, yo voy a añadirles. Lo único que tienes que hacer tú es predicarles. No, hombre, y luego hasta hacemos, cuando se hacen campañas, hacemos el departamento de conservación de resultados. Nada más antibíblico que eso, hermanos. Parábola de la red, todos los peces, ¿todos los agarró? No, un pescador mismo. Cuando tira la red, selecciona los peces buenos, ¿no es cierto? Ahí está. Y nosotros, conservación de resultados, por eso están llenos de tiburones, están llenos de anguilas, están llenos de cangrejos que siempre van para atrás, están llenos de todo, pero de peces, peces. Por su conservación de resultados. Ahora, una pregunta, ¿de dónde hemos sacado frases como estas? ¿De dónde las hemos sacado? Hermanos, vamos a hacer un evento y vamos a ganar el mundo entero para Cristo. La han oído, ¿verdad? Hasta la sueñan. Es que Dios me reveló. ¿De dónde sacamos eso de México para Cristo? O siendo ya más localistas aquí, Guadalajara para Cristo. Aquí acaban de hacer una campaña que aseguraron que para el mes de diciembre, enero, ya iba a haber 5 millones de convertidos. Lo aseguraron. ¿Dónde están? Ahora, ¿de dónde salen todas esas frases triunfalistas? ¿Saben de dónde salen? Precisamente de una mentalidad triunfalista, mercantilista, y pongan atención, hedocista. El que oiga, que entienda. Porque algunos, ¿qué? ¿Qué es hedocista? Bueno, ahí investiguen ustedes. G12, hombre, G12. Uy, esos dicen que van a ganar al mundo para Cristo. Solo porque hay en Bogotá dos iglesias, una de 100,000 y otra de 120,000. Pero hay millones de habitantes ahí. Siguen siendo pocos. Y de esos, quién sabe cuántos serán salvos. ¿Por qué? Por lo que les predican. Lo único que los salva, ya lo hemos dicho. Y no que nosotros lo digamos, lo dice la Biblia. Pablo dijo, no me avergüenzo del evangelio, porque es el único que tiene el poder para salvar. Y si les predican doctrinas heréticas y un montón de rollos antibíblicos, ¿usted cree que la gente se salve? Pero ellos dicen que es avivamiento. Ahora, ¿la Biblia profetiza un gran avivamiento o una gran apostasía? ¿Verdad que seguimos luchando con el asunto? Yo quisiera ver a toda mi familia 100% convertida. A mis amigos, mis vecinos, qué sé yo. Voy en la calle y veo a veces un vagabundo así arrastrando los pies y digo, ay Dios, o sea. Y luego le hablas o algo,
1: mira, dame para emborracharme, mira, me da Cristo. Si Dios se quisiera, ¿por qué me tiene así? Dicen, uy.
0: No todos creen. Entonces, la Biblia profetiza un gran avivamiento o una gran apostasía. Segunda Tesalonicenses 2 nos tiene la respuesta. Y un par de escrituras más. Ahí está la respuesta. Si la Biblia nos habla de ese gran avivamiento o una gran apostasía. O lo que se ve es un aparente avivamiento. Segunda Tesalonicenses 2:1. Aquí Pablo dice, pero con respecto a la venida de nuestro Señor Jesucristo, ¿a la qué? ¿Qué señales habría cuando Jesús vendría? Como en los días de Noé. Y nuestra reunión con Él, os rogamos, hermanos, escuchen, que no os dejéis mover fácilmente de vuestro modo de pensar. Aquí el modo de pensar es conforme a la Biblia. Ni os conturbéis ni por espíritu. Aquí significa que alguien vaya y te diga cosas. Te enseñe cosas. Ni por palabra, ni por carta como si fuera nuestra, en el sentido de que el día del Señor está cerca. Nadie os engañe en ninguna manera, porque no vendrá. ¿Quién no vendrá? Cristo. Sin que antes venga la apostasía y se manifieste el hombre de pecado, el hijo de perdición. La apostasía, ¿qué es la apostasía? Es abandonar la fe. Que fue lo que la multitud que siguieron a Jesús, supuestamente porque lo amaban, lo querían, y Jesús les dice, ustedes me siguen porque ayer comieron. Esos mismos se fueron. Esos mismos fueron los que gritaron, crucifícale. Y solo unos cuantos le quedaron. Le quedaron 12 y al final uno, otro más le desertó. ¿Cuántos le quedaron, verdad? Entonces aquí es claro que no vendrá Jesús sin que antes venga la apostasía. Y el apóstata es alguien que dice que cree, pero no camina en las verdades genuinas del Evangelio. Nunca nació de nuevo. Por lo tanto, ese va y viene, va y viene, va y viene. Inclusive hasta hace milagros, ¿eh? Primera de Timoteo capítulo 4, versículo 1. Nos dice así. Pero el Espíritu dice claramente. ¿Quién dice claramente? O sea, en el griego significa sin ambigüedades. Te lo dice sin cortapisas, te lo dice claramente. Habla claro, Dios habla claro. ¿Qué? Que en los postreros tiempos, algunos, fíjate, y este algunos viene de la palabra griega tis, que significa cualquiera de entre ustedes. Ahora, ¿qué dice la Biblia? ¿Que cuántos apostatarán? ¿Que muchos caminarán el camino ancho? ¿Cuántos caminarán el camino ancho? Muchos. Entonces, fíjate, dice, cualquiera de ustedes apostatará de la fe. ¿Por qué? Escuchando espíritus engañadores y a doctrinas de demonios. La versión parafraseada, palabra de Dios para todos, se lee este versículo de esta manera. El Espíritu Santo habla claramente sobre lo que sucederá en los últimos tiempos. Muchos dejarán de creer en la verdadera fe. Le harán caso espíritus que mienten y seguirán enseñanzas de demonios. Mateo 24, versículo 3.
2: Es la 1:00. 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

Muy buenas tardes, buenos días o buenas noches en cualquier lugar del mundo donde usted nos está sintonizando en esta preciosa hora, siempre agradecidos con el Señor, sobre todas las cosas, agradecidos con nuestro Padre Celestial porque nos ha regalado un hermoso día y cada día es una nueva oportunidad para darle a Él la honra, para darle a Él la alabanza, la adoración, la exaltación, así que siempre debemos de ser agradecidos con nuestro Rey de Reyes y Señor de Señores. Y así también gracias a cada uno de ustedes, a toda nuestra hermosa audiencia en cualquier lugar del mundo donde usted nos está sintonizando. Gracias por estar en sintonía de El Olán Estéreo y Radio Celestial. Para mí es un placer una vez más poderles saludar a través de esta señal de radio desde Tegucigalpita en el municipio de Omoa, en el departamento de Cortés, desde Honduras para todas las naciones, desde esta hermosa nación en la cual el Señor nos ha puesto para honra y gloria de su nombre. Así también que Dios bendiga su vida ahí donde se encuentra, saluditos ahí donde se encuentra laborando, ahí donde están trabajando en construcción, en las pulperías, supermercados, cafetería, restaurante, también a los agricultores, a cada campesino, que ahí donde andan trabajando en la tierra, pero andan ahí también en sintonía de la radio. Muchísimas gracias por su fiel sintonía a cada uno de ustedes ahí donde andan laborando, sembrando semillas, cosechando también ya, cosechando gracias al Señor. Y siempre dándole la alabanza, meditando siempre en el Señor, aún en nuestros trabajos, siempre en comunión con nuestro Padre Celestial. Así en esta preciosa hora yo le invito, vamos a leer la palabra del Señor y vamos a hacerlo en Proverbios. Proverbios capítulo 27. Vamos a meditar en dos versículos. El versículo 1 y el versículo 2 de Proverbios capítulo 27. Versículos 1 y 2. Y la palabra del Señor la leemos tal y como está escrita, honrando al Padre, honrando al Hijo y al Espíritu Santo, y su letra nos dice así: No te jactes del día de mañana, porque no sabes qué dará de sí el día. Alábete el extraño y no tu propia boca, el ajeno y no los labios tuyos. Amén. Gloria a Dios. Bendita sea esta palabra. Hemos leído en Proverbios capítulo 27. Siempre le doy la cita para que usted pueda leerlo también. Proverbios capítulo 27, versículos 1 y 2. Una hermosa palabra y dice el versículo 1: No te jactes del día de mañana. No te jactes, no diga usted mañana haré aquello, mañana haré lo otro. No, eso es jactarse de que cuánto nosotros decimos que vamos a hacer el día de mañana cuando no sabemos si habrá un mañana, cuando no sabemos porque solamente Dios lo sabe. Solamente nuestro Padre Celestial sabe si habrá un mañana. Tenemos que aprender a vivir un día a la vez con la bendición que el Señor nos ha dado. Y si tenemos planes para el futuro, decir, si Dios quiere, si Dios lo permite, así será. Porque el mañana no es de nosotros. El futuro no está en nuestras manos. Está en las manos de Dios. Él es el que sabe qué es lo que va a suceder. Ahorita yo estoy aquí hablándole a usted, pero más tarde no sabemos. Ahorita usted está ahí escuchando, pero más tarde no sabe. Usted quizá tiene planes de ir a cierto lugar. Mis planes son al salir de aquí ir a mi casa, a estar allá con mi familia, ahí donde mis padres, porque ahí están ellos. Pero si Dios no quiere, si Dios no permite eso y surge otra cosa, no va a suceder así. No sé cuáles son los planes que usted tiene para este día.
o para el día de mañana, pero siempre lo que usted vaya a hacer, siempre lo que usted vaya a emprender, póngalo en las manos del Señor y diga, si Dios quiere y si Dios permite, así será. Dice, no te jactes del día de mañana. O sea, no sea tan orgulloso, tan altanero y decir, mañana voy a traer aquello, mañana voy a hacer aquello. Porque dice, porque no sabéis, sigue diciendo este versículo, porque no sabes qué dará de sí el día. Como les decía, nuestros planes pueden ser unos, pero los planes de Dios pueden ser otros. Nosotros quizá tengamos pensado hacer algo el día de mañana, o el otro año, o el próximo mes. Tenemos nosotros planes. Si usted dice, ya el próximo mes estaré de cumpleaños o cualquier otra cosa, el próximo mes voy a ir a tal lugar, póngalo en las manos del Señor. Póngalo siempre en las manos de nuestro Padre. Dice, no te jactes. ¿Qué es jactarse? Es ser vanaglorioso, es ser orgulloso. No te jactes, dice, del día de mañana, porque no sabes qué dará de sí el día. Y quiero leerles lo que dice Santiago. Santiago habla muy claro también sobre esta palabra. Santiago capítulo 4. Le voy a leer del versículo 13 al 17. Santiago capítulo 4 del 13 al 17, que tiene que ver mucho con este proverbio de no jactarnos del día de mañana. Santiago 4 del 13 al 17, y la palabra la leemos honrando al Padre, y su letra nos dice: vamos ahora, los que decís, hoy y mañana iremos a tal ciudad, y estaremos allá un año, y traficaremos y ganaremos, cuando no sabéis lo que será mañana, porque ¿qué es vuestra vida? Ciertamente es neblina que se aparece por un poco de tiempo y luego se desvanece. Cuando no sabéis lo que será mañana, porque ¿qué es vuestra vida? Ciertamente es neblina que se

mala. Y al que sabe hacer lo bueno y no lo hace, le es pecado. Qué claro nos habla Santiago. No sabemos qué va a suceder mañana. Por eso el proverbio dice, no te jactes del día de mañana, porque no sabes qué traerá en sí ese día. No sabemos qué traerá el día de mañana. No lo sabemos. Y Santiago dice, si el Señor quiere, dice, viviremos. Eso es lo que nosotros deberíamos de decir. En el versículo 15 de Santiago que leímos, dice, en lugar de lo cual deberíais decir, si el Señor quiere, viviremos y haremos esto o aquello. Atesore esta palabra, amado hermano, amado amigo, porque nosotros no disponemos del tiempo. Nosotros no disponemos de nuestras vidas. No. Es el Señor. Él es el que sabe, así que no se jacte usted. Póngalo todo en las manos del Señor y diga, si Dios quiere, mañana voy a despertar. Si el Señor quiere, mañana iré a hacer esto. Mañana iré nuevamente a trabajar. Mañana voy a hacer lo que tengo dispuesto a hacer. Pero póngalo en las manos del Señor. Porque si Él lo permite, sucederá. Porque si Él no quiere, si Él no lo permite, no va a suceder. Así usted esté muy dispuesto, así usted tenga todo el dinero del mundo para hacer lo que quiere hacer, para ir a ese viaje. Pero si Dios no quiere, no sucederá. Si Dios no lo permite, no sucederá. Así usted tenga ya todo preparado para irse de viaje a donde quiera irse. Pero si Dios no lo permite, usted no va a salir. Todo pasa porque Dios quiere, porque el Señor lo permite. Y nosotros como hijos de Dios tenemos que entender eso. Aprender a depender de nuestro Padre y ponerlo todo en sus manos. Cada día lo que nosotros vayamos a hacer, ponerlo en las manos del Señor. Así nos habla Santiago, que de esa manera es que nosotros debemos de hablar. Que si Dios quiere, dice, viviremos el día de mañana. Y si Él quiere, si Él permite, vamos a hacer lo que tenemos planeado hacer. Si Él quiere. Esto tenemos que nosotros tenerlo muy claro. Que sea muy claro en nuestras vidas. Porque muchos dicen, mañana voy a hacer aquello. Mañana son muy soberbios. Son muy altaneros, por eso dice, no te jactes. No seas orgulloso, no seas altanero. No seas arrogante. No te jactes del día de mañana. ¿Por qué? Porque solamente Dios sabe qué traerá ese día. ¿Qué sucederá? Y si nos va a permitir llegar hasta ese día. La vida, dice, es como una neblina, dice Santiago en ese pasaje que leímos. Es como neblina que está por un poco de tiempo y luego, dice, se desvanece. Así es la vida. Por eso les decía al inicio, ahorita yo estoy aquí, hablándole, predicándole a usted. Pero más tarde no sé dónde estaré. Mis planes son unos, pero los planes de Dios son otros. ¿Por qué? Porque nuestra vida, la vida que nosotros tenemos, ese aliento de vida que está en este cuerpo, Dios dispone. Dios es el que dispone hasta qué momento permitirá que ese aliento de vida esté en este cuerpo. En otro pasaje dice que la vida es, dice, como la flor del campo, así es el hombre, que florece. Y luego al llegar la tarde, dice, se seca aquella flor. Por muy hermosa que sea la flor, llega el momento en que también se seca, se marchita. Así es la vida. No tenemos comprada nuestra vida. Nosotros no sabemos hasta dónde vamos a

0: vivir. Sí fue comprada a precio de sangre, pero nosotros no la hemos comprado. El precio lo pagó nuestro Señor Jesucristo, pero para todos aquellos que le hemos aceptado y aquellos que aún le van a aceptar y vivan en obediencia para el Señor. Porque como decía la palabra que meditamos hoy en la mañana, muchos son los convidados, muchos son los llamados, pero dice que pocos los escogidos. Y eso tenemos que tenerlo nosotros seguro en nosotros, esta palabra. A no ser, como les decía, de los convidados, de los llamados, sino a ser de los escogidos. Por eso debemos de aprender a depender del Señor y a vivir un día a la vez. Y es darle la gracia al Señor y decirle, Señor, si tú me permites llegar al día de mañana, quiero hacer esto, pero lo pongo en tus manos. Todo pongámoslo en las manos de nuestro Padre. Cuando vayamos a acostarnos, dale la gracia al Señor y decirle que cuide de nosotros, de nuestro sueño, y que si es su voluntad, que vamos a despertar el día de mañana, porque si es su voluntad, vamos a despertar. Si no, no, ahí vamos a quedar en ese sueño. Amén. Y dice el versículo 2 de estos dos proverbios que leímos. Alábete el extraño y no tu propia boca, el ajeno y no los labios tuyos. Porque hay muchos que son arrogantes, soberbios, y ellos mismos se exaltan y dicen, yo soy el que puedo, yo soy el que sabe hacer las cosas, yo soy el que sin mí no son nada en ese lugar, sin mí no hacen nada en ese lugar. No, amado hermano, amado amigo, al que se exalta, dice la palabra del Señor que Dios lo humilla. Hay que ser humildes para ser exaltados un día por nuestro Dios. No sea arrogante, no sea orgulloso, presumido. No, hay que ser humildes. No se alabe usted mismo. No se alabe, no se vanagloríe usted mismo, no. Porque esto no le agrada al Señor. Dice, alábete el extraño y no tu propia boca, el ajeno y no los labios tuyos. ¿De qué me sirve a mí venir acá y decir, sin mí no son nada en ese lugar? Yo predico bien, yo hago esto, yo hago aquello. Pero si estoy mal delante del Señor, soy alguien que arrogante, orgulloso, y esto no le agrada al Señor. Hay que ser humildes siempre, humildes para agradarle a nuestro Padre Celestial. Por eso en el versículo 1 dice que no nos jactemos nosotros. Y aún en el versículo 2 sigue diciendo del altanero, del altivo, que no se alabe él mismo, sino que seamos humildes. Aprender a depender del Señor, aprender siempre a confiar en nuestro Padre Celestial. Así que todo lo que usted vaya a hacer, ya sea un viaje, ya sea que usted tiene planes de unirse en matrimonio, tiene planes de emprender en un negocio, de construir su casa, lo que usted, cualquiera que sea el plan que usted quiera hacer, póngalo en las manos del Señor y diga, si Dios quiere, si el Señor lo permite. Porque aunque usted puede tener todo el dinero para construir la casa que usted quiere, pero si Dios no quiere, no lo va a hacer. No va a llegar ese día. ¿Por qué? Porque dice la palabra del Señor que nuestra vida es como la neblina. Y aunque usted tenga todo el dinero del mundo para construir esa gran casa que quiere, ¿qué va a suceder si usted hoy muere? Aunque tenga toda la riqueza, tiene dinero, de nada le va a servir. Si usted no tiene una vida en comunión con el Señor, de nada le va a servir. Muchos dicen cuando se les hace el llamado, Quizá otro día, dicen. Tal vez mañana. Y esta palabra nos habla y nos dice que no se jacte. No nos jactemos. No nos confiemos en que habrá un mañana. No nos confiemos porque no sabemos. No se confíe usted, amado amigo, en decir, mañana voy a buscar del Señor. Mañana le voy a aceptar al Señor. No se confíe. Porque no es por quizá meterle miedo, amedrentarlo, no. Pero hoy puede ser el último día de nuestra existencia en esta tierra. Pero eso solamente Dios lo sabe. Estamos en sus manos. Estamos en sus manos. Y hoy puede ser el último día, que hoy demos el último aliento de vida. Aquí nuestra existencia, aquí en la tierra. Pero para quienes estamos listos, para quienes estamos preparados, para quienes somos de los escogidos ya del Señor, vamos a morar con Él por una eternidad, a gozarnos. Así que no se jacte, no se confíe del día de mañana. Aprendamos a vivir un día a la vez. Con lo que Dios nos da este día, con lo que Dios nos ha dado este día, a ser agradecidos con lo que tenemos en este día. Y todo, si usted está ahorrando, póngalo en las manos del Señor también. Todo, todo, nosotros debemos de ponerlo en las manos de Dios. Porque no le digo tampoco que usted solamente va a trabajar y no va a ahorrar o no va a cuidar su dinero. No, tampoco así. Pero todo lo que hagamos, hagámoslo en el nombre del Señor y siempre pidiéndole a Él que sea su voluntad y que si Él quiere, va a suceder. Y así será, si Él quiere, sucederá. Amén. Así en esta maravillosa hora vamos a orar. Amado hermano, querido amigo también, démosle la honra y la gloria a nuestro Padre Celestial. Padre bueno que estás en el cielo, venimos delante de tu presencia, Señor. En el nombre maravilloso de tu Hijo amado Jesucristo, dándote las gracias, Padre. Gracias, Señor, por este tiempo, por esta oportunidad que tú me has regalado una vez más, Señor, el poder predicar tu palabra. Gracias, Señor. Ayúdanos a no jactarnos, a no confiarnos en que habrá un mañana. Ayúdanos, Señor, a vivir un día a la vez, pero siempre en obediencia a ti. No en el libertinaje, Señor, sino siempre haciendo tu voluntad. Siempre, Señor, para adorarte, para exaltarte solamente a ti. Bendice a cada uno por nombre ahí donde están, Señor. Bendice cada hogar, cada familia, cada matrimonio. Seas tú siempre llevando el sustento a cada hogar, llevando esa provisión diaria, Señor, a los hogares, que no falte el pan de cada día. Así también yo te presento la vida de los amigos. Ahí donde se encuentran, Señor, seas tú cada día tratando en sus corazones, ahí en su mente, para que ellos puedan venir ante tu presencia, humillarse delante de ti. Maravilloso y santo es tu nombre. En tus manos dejo este programa siempre. Y así también seas tú bendiciendo este lugar, abriendo puertas de bendición sobre esta radio, supliendo las necesidades que hayan aquí, Señor amado. Gracias, bendito Rey. A ti sea siempre la honra y la gloria. Gracias te doy, Padre. Gracias, Hijo. Y gracias, Espíritu Santo de Dios. Amén y amén. Gloria a Dios. Aleluya. Qué bueno es el Señor. Así que no se confíe en que habrá un mañana. Pero tampoco, ¿verdad?, haga lo que hacen muchos. Muchos dicen, voy a gozar esta vida. Voy a gozar aquí. Y le llaman gozar en los vicios. Le llaman gozar a ir a fiestas del mundo. A vivir en desorden. Eso no es gozar. Aprenda a vivir usted también. Aprenda a vivir. Eso no es gozar. Eso es temporal. Eso es pasajero. pero hay una eternidad. Ya sea para condenación, hay una vida eterna. Ya sea para condenación o para salvación, pero hay una vida eterna. Y si usted dice, voy a gozar, voy a vivir la vida, como dicen muchos, en el desorden de este mundo, en los vicios, en todo lo que da este mundo, si usted lo hace de esa manera, tendrá una vida eterna, pero dice que para condenación. Es un lago, dice, de fuego y azufre, donde hay un gusano que nunca muere. Todo aquello será para aquellos que viven desordenadamente, para aquellos que dicen, voy a gozar porque si me muero, dicen, voy a llevarme, dicen muchos, solo lo que he disfrutado. No sea usted así también. Aprenda a vivir en obediencia a nuestro Dios. Eso no es gozarse, eso no es alegrarse. Eso es destruirse usted mismo, dañarse usted mismo y dañar su familia también. Amén. Así en esta preciosa hora, yo le invito también para que pueda comunicarse con nosotros y nos solicite la alabanza que desee escuchar a través del WhatsApp o vía directa a los números 89478423 o al 9510-8482. A cualquiera de estos dos números usted puede comunicarse y, ¿verdad?, con mucho gusto yo le voy a complacer con la alabanza que usted nos solicite. Es la 1 de la tarde con 27 minutos y aquí voy a estar hasta las 4 de la tarde, si el Señor así lo permite. Yo siempre le digo, si el Señor permite, si Dios quiere, aquí voy a estar hasta las 4 de la tarde. Y si Dios quiere, voy a venir el día de mañana también, porque si Él no quiere, aunque yo esté dispuesta. Amén. Así que debemos de aprender todos también a depender del Señor. Y vamos a iniciar escuchando el dúo Noé y Ruth Campos con esa hermosa alabanza, Un Día a la Vez. 1 de la tarde con 27 minutos de lunes a viernes. Aquí estoy de 9 a 4 de la tarde, de 9 de la mañana a 4 de la tarde y los sábados de 9 de la mañana a 12 del mediodía. Así que vamos a iniciar con esa hermosa alabanza, Un Día a la Vez, del dúo Noé y Ruth Campos.
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Gloria a Dios, seguimos en la 1:00 p.m. con 38 minutos. Saluditos para nuestra amada hermana Hilda Patricia, que nos está escuchando allá en Miramar. Saluditos a nuestra hermana, y ella está enviando saludos para toda su familia. Así que saludando siempre a su familia con mucho cariño. Vamos a complacerle y vamos a escuchar Diablo Vencido de Óscar Ovidio y también Mi Refrán. Ambas alabanzas son de Óscar Ovidio.

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Seguimos en la 1:46, saludando también a nuestro hermano Teodoro Sánchez. Saludito a nuestro hermano Teodoro que nos está escuchando allá en Vista Hermosa, Kimistán, Santa Bárbara. Saluditos. Él es fiel oyente de la radio ahí junto a su amada esposa. Que nuestro Padre Celestial me lo bendiga en gran manera y también la vida de sus hijos, ahí donde cada uno de ellos se encuentre. Así vamos a complacerle y vamos a escuchar El Rico y Lázaro de El Dúo Líbano y también La Negativa de Pedro de El Dúo Sinaí.

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Amén, amén, gloria a Dios, aleluya, seguimos, es la 1:57 PM, saluditos para mi hermana Flor, que nos andan escuchando allá, ¿verdad? Nos escuchan en los Estados Unidos, gracias, gracias, saluditos también para mi sobrina Paola y para mi sobrinito Justin, que el Señor me lo bendiga grandemente, andan en fiel sintonía de Lolan Estéreo allá, paseando, ¿verdad?, por las calles allá en los Estados Unidos, que nuestro Padre Celestial me los bendiga siempre, los cuide, los proteja de todo mal, de todo peligro. Ahí donde ustedes anden, sea siempre su presencia acompañándolos. Los amo y los extraño también. Y siempre, ¿verdad?, están en nuestras oraciones. Así para saludar a Justin, vamos a escuchar el Patito Juan de Viper y sus amigos. Y también vamos a escuchar Dios de Generaciones del Grupo Grace en español. Saluditos para mi sobrina y mi hermana. Y las amo, allá andan, ¿verdad?, escuchando el Lolan Estéreo a través de la aplicación Simple Radio.

son las 2 en punto.

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1: De vuelta.
0: Obedece a tu mamá.
1: A ver.
0: Y si lo haces, el señor larga vida te dará.
1: Eso está buenísimo, ¿eh?

0: yo vi perfecto. 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
1: ¿Seguro? ¿Seguro que lo hace todos los días?
0: Sí, me parece que... 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

Amén, amén, gloria a Dios. Seguimos. Son las 2:08. Saludos también para nuestra hermana Hermelinda Carranza, que nos escucha en Río Indio. Saluditos para usted, amada hermana, y también para toda su familia. Seguimos complaciendo y vamos a escuchar la nueva gloria de Dios de Carolina Hernández y también de Gloria en Gloria de Marco Barrientos.

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1: Dile a la persona que está junto a ti, exalta conmigo a Jesús. ¡Vamos!

Amén, amén, gloria a Dios. Seguimos. Son las 2:19. Saludos también para nuestra hermana Francisca. Saludito, amada hermana. Que el Señor me la bendiga. Nos escucha allá en la terminal nuestra hermana Francisca. Que Dios bendiga su vida y también a toda su familia. Seguimos complaciendo y vamos a escuchar Por Siempre Cantaré de Celio Brenis y también los 66 libros de El Dúo Celaya.

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Seguimos siempre con gozo, exaltando el nombre del Señor, saludando a cada uno de ustedes también y complaciéndole con la alabanza que usted nos ha solicitado. Así también saluditos para nuestra hermana María Regina Reyes, que nos está escuchando allá en el Merendón. Saludos, amada hermana. Saluditos para su amado esposo, para nuestro hermano Clemente y así a toda su familia. Que nuestro Padre Celestial sea bendiciéndoles en gran manera. Así seguimos complaciendo y vamos a escuchar las puertas de la iglesia y también la alabanza más allá del horizonte de la hermana Virginia Brito.

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Amén, amén. Continuamos, son las 2 de la tarde con 45 minutos. Saluditos para nuestra hermana María Juana Pineda, que nos está escuchando allá en Tierra Santa. Saludos, nuestra hermana siempre nos está escuchando allá, es fiel oyente de la radio y nos escucha a todo volumen allá en Tierra Santa. Que nuestro Padre Celestial me la bendiga grandemente, amada hermana. Y ella está saludando a sus hijas, a Teresa Santana, a Cindy y a Jocelyn. Así que Dios me la bendiga, y también a cada uno de sus hijos varones y así sus nietos también, nueras y yernos. Que nuestro Padre Celestial sea bendiciendo y cuidando a cada uno por nombre. Seguimos complaciendo y vamos a escuchar Que Viva Nuestro Rey de Alex Mosquera, y también Como la Fe de Noé con el grupo Cuerdas Celestiales. Son las 2 de la tarde con 46 minutos. Let's go.

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0: Ya continuamos, son las 2 de la tarde con 55 minutos. Saludos también para nuestra hermana Norma Reyes. Ella nos escucha allá en Nueva Delhi. Que el Señor bendiga la vida de nuestra hermana Norma Reyes. También que sea Él bendiciendo su hogar, la vida de sus hijos y también, verdad, a toda su familia. Seguimos complaciendo y vamos a escuchar la alabanza El Error de Sansón de Edwin Hernández y también El Tibio de El Dúo Líbano.
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Seguimos siempre con ese gozo en nuestro corazón, exaltando el nombre de nuestro Rey de Reyes y Señor de Señores. Saludando también a nuestra hermana Suyapa Chacón, que nos escucha en el Corpus. Que el Señor bendiga la vida de nuestra hermana Suyapa Chacón. Saluditos para usted y toda su familia, nuestra fiel oyente allá en el Corpus. Seguimos complaciendo y vamos a escuchar dos alabanzas de los salmistas de Jehová. Le estoy esperando y también purifica Dios mi corazón.

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1: Amén, amén, gloria a Dios, aleluya. Continuamos, son las 3 de la tarde con 15 minutos. Saluditos para Angie, que nos están escuchando allá en Tierra Santa. Y ella está saludando a su mami Carmen y también a su hermano Yacir. Así que Dios bendiga a nuestra hermana Carmen Contreras. Saluditos también para Yacir. Les está saludando Angie. Que el Señor sea bendiciendo y cuidando a cada uno allá donde se encuentran en Tierra Santa. Y así donde sea que se encuentre toda su familia, que la mano del Señor sea siempre guardándolos. Seguimos complaciendo y vamos a escuchar Tu Gran Amor de Oscar Medina. Y también Mil Perdones de Katy Mazariego. Son las 3 con 16 minutos.
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1: Amén, amén, gloria a Dios. Continuamos, son las 3 de la tarde con 31 minutos. Saluditos también para nuestra hermana Bernilda Reyes, que nos escucha aquí en Tegucigalpita. Que el Señor me la bendiga grandemente. Nuestra hermana es fiel oyente de la radio. Saluditos a usted y también a toda su familia. Seguimos complaciendo y vamos a escuchar Los Trigales del grupo Amigos de Dios. Y también Llevar la Cruz de Cristo con el grupo Cuerdas Celestiales.

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Amén, amén, gloria a Dios, aleluya. Continuamos, son las 3 de la tarde con 42 minutos. Saludando también a nuestra hermana Victoria López, que nos escucha allá en Cuyamel. Saludos a nuestra hermana Victoria López, que está en fiel sintonía de El Olán Estéreo y Radio Celestial. Que el Señor me la bendiga a usted y también a toda su familia, la vida de sus hijos y a cada uno de sus familiares. Seguimos complaciendo y vamos a escuchar El Gran Día de Dios, de Antonio Centeno, y también Las 10 Vírgenes de el dúo Líbano.

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Amén, amén, gloria a Dios, aleluya. Son las 3 de la tarde con 52 minutos. Saludos a todos nuestros oyentes en cualquier lugar del mundo donde usted no está sintonizando a través del internet por medio de la aplicación TuneIn Radio. También a quienes nos escuchan a través de la aplicación Simple Radio y por la página de internet https://elolanestereo.com. De igual manera, a quienes nos escuchan a través de la frecuencia 91.3 FM y de la 106.9 FM, seguimos complaciendo y vamos a escuchar el reloj del dúo Líbano, saludando a nuestra hermana Suyapa Chacón, allá en el Corpus.

0: Gloria a Dios, aleluya. Hemos llegado al final de este programa. Será hasta mañana, si nuestro Padre Celestial así lo permite. Aquí estaré nuevamente a las 9 de la mañana, de lunes a viernes, de 9 de la mañana a 4 de la tarde. Así que tengan una muy feliz y bendecida tarde y de igual manera una muy feliz noche. Será hasta mañana, si Dios así lo permite.
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cielos. Que tu voluntad se haga así como en el cielo, también en la tierra.

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1: ¿Cómo dice? Si tú sientes que te mueres de tristeza, ¿cómo? En eso se encontrará.

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es la verdad que Dios quiere que cantes con todo el corazón en esta noche. No importa cómo tú hayas venido, el amor de Dios es maravilloso.

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segundo libro de Samuel, capítulo 1. Aconteció después de la muerte de Saúl, que vuelto David de la derrota de los amalecitas, estuvo 2 días en Siclag. Al tercer día sucedió que vino uno del campamento de Saúl, rotos sus vestidos y tierra sobre su cabeza. Y llegando a David, se postró en tierra e hizo reverencia. Y le preguntó David, ¿de dónde vienes? Y él respondió, me he escapado del campamento de Israel. David le dijo, ¿qué ha acontecido? Te ruego que me lo digas. Y él respondió, el pueblo huyó de la batalla, y también muchos del pueblo cayeron y son muertos. También Saúl y Jonatán su hijo murieron. Dijo David a aquel joven que le daba las nuevas, ¿cómo sabes que han muerto Saúl y Jonatán su hijo? El joven que le daba las nuevas respondió, casualmente vine al monte de Gilboa, y hallé a Saúl que se apoyaba sobre su lanza, y venían tras él carros y gente de a caballo. Y mirando él hacia atrás me vio y me llamó, y yo dije, heme aquí. Y me preguntó, ¿quién eres tú? Y yo le respondí, soy amalecita. Él me volvió a decir, te ruego que te pongas sobre mí y me mates, porque se ha apoderado de mí la angustia, pues mi vida está aún toda en mí. Yo entonces me puse sobre él y le maté, porque sabía que no podía vivir después de su caída. Y tomé la corona que tenía en su cabeza y la argolla que traía en su brazo y las he traído acá a mi señor. Entonces David, haciendo de sus vestidos, los rasgó, y lo mismo hicieron los hombres que estaban con él. Y lloraron y lamentaron y ayunaron hasta la noche por Saúl y por Jonatán su hijo, por el pueblo de Jehová y por la casa de Israel, porque habían caído a filo de espada. Y David dijo a aquel joven que le había traído las nuevas, ¿de dónde eres tú? Y él respondió, yo soy hijo de un extranjero amalecita. Y le dijo David, ¿cómo no tuviste temor de extender tu mano para matar al ungido de Jehová? Entonces llamó